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10: ¡Hola! Tío, de verdad, cada vez más gente ahí. Cada vez más gente en el estudio. Momentito, que es que está hoy el móvil una mejilla tonto. Yo estoy como la Marina Americana, cada día una aventura. Cuando no falla el TikTok, falla el tweet o viceversa. ¡Lo, lo, lo, lo! Ya está, ya está. Bienvenido, bienvenida. Saludos de este que te habla, Tony Solís. Contigo hasta las 2 en punto de la tarde. Esto es, te va a sonar el club de los sonaos en este martes. Martes 23 de junio, esta noche se celebra la noche de San Juan. Os recuerdo que esta noche es cuando me tenéis que felicitar y mandar los regalos, ya que mi nombre es Juan Antonio. Algunos me felicitan por Tony, otros la familia por Juan. Hoy realmente es mi santo, porque es el primer nombre que tengo, Juan Antonio. Que me queréis hacer bizune, me queréis mandar cañas de lomo, paletilla, gamba. No, pues serán admitidas de buena gana. Bueno, pues mira, el lunes ya está pasado. Un lunes que nos dejó la condena al Ábalos, al Coldo, al Aldama, pero que este no tiene que entrar al Talego porque ha colaborado con la justicia. El lunes nos dejó también la victoria de Argentina, donde Messi ya se ha convertido en solitario en el mejor futbolista que ha visto los ojos de cualquier ser humano. Ya está líder, máximo goleador de los mundiales en solitario con los dos de ayer. Y falló un penalti, ¿eh? Pero falló el penalti adrede. Lo falló adrede porque decía, tío, yo, este gol tan importante, a otros le valdrán, pero a mí no. Y luego pues ya vimos otro doblete. Mbappé luego metió otros dos. Está ahí pisándole los talones. Bueno, pues ya estoy en directo en Twitch, en Sonaos FM y en TikTok, en DJ Tony Solís. Y por supuesto en directo a través de la aplicación de Sonaos FM, que te la puedes bajar totalmente gratis para tu teléfono o tablet, o también a través de las emisoras asociadas que emiten este programa. Y que bueno, pues espero que ya en la segunda temporada, si es que la hay, más allá de Serpiente, pues se sumen algunas emisoras más. Hoy es un programa especial. 150, programa número 150. Desde que arrancamos este proyecto allá por el mes de Serpiente, tras toda la movida y tal. Bueno, pues programa número 150. Esto no me lo imaginaba ni yo, ¿eh? Ayer me decía, creo que ha sido Leti. Ay, pero no la Leti de Gijón, de Mola de Toledo, creo que. Que no son dos los milagros que he llevado a cabo como Mesías. Como Mesías, digo yo, como Mesías. Son tres. El primero de ellos fue montar una radio en 3 días. Es verdad, ese fue el primer milagro. en 3 días. Luego ya, evidentemente, fuimos mejorando, pero en 3 días echamos a andar Sonaos FM. Estaba ahí todo hundido. Decía, tío, ¿y ahora qué hago? ¿Y a dónde voy? Y esta gente me dijo, tío, que no te monto una radio, que somos muchos los que nos vamos contigo. ¡Coño, que era verdad! Tú sabes que muchas veces cuando uno se muere, pues viene alguien, lo que necesite. Mentira. Bueno, pues en este caso sí era verdad. Y aquí los tengo todos, entretenidos. De lunes a jueves, entre las 12 del mediodía y las 2 de la tarde. Estoy cascando, porque todavía no he abierto la carpetilla con las canciones. El WhatsApp ya lo tengo totalmente operativo. 654-232-661. Hoy la pregunta es bien sencilla. ¿Cuál? Vamos a ver si conseguimos echarnos unas risas. ¿Cuál ha sido para ti el mejor momento de los últimos 8 años? Ya sea los 7 que estuve en la selva, los meses que estuve en Yecla Media, o desde Serpiente que estoy aquí en Sonaos FM. Podéis incluir los shows, ¿vale? Yo, mi momento favorito es ese en el que me quisieron ridiculizar. Me quisieron poner unas alas para que la gente se riera de mí. Pero la cosa le salió a regulinchi, porque la gente se volvió loca y terminó, pues, yo viniéndome arriba, tirado en el suelo como si lo hubiera palmado, cantando en Lo Dejaría Todo de Chayanne. ¿Cuál fue tu mejor momento, por bonito, por desternillante, por extraño? En fin, que hemos vivido los últimos 8 añitos. El WhatsApp 654-232-661. Voy a poner ya esto, lo dejo un rato en modo frío, pero mira, se me va trincando la garganta. Ya está, yo pongo que se enfríe esto y ahora lo pongo en ventilador, que por lo menos mueva aire, el aire que se mueve, pues que sea por lo menos un ratillo, sea fresquito. ¡Los tontos!

0: mira.
1: Vámonos.
0: ¡Qué bonito! ¡Cómo me gusta esto! ¡Los tontos! Z Tangana con el Gram. Kiko Veneno, hoy el frying era a las 9 de la mañana. Liliana estaba ya lo suyo.
1: Eso es.
0: Y tuve yo que salir a poner el prime a las 9 de la mañana. Ahí vamos. A ver. Un momento, por favor. Sabía yo que tenía algo importante que decir. A ver. Durante un tiempo se acabaron las canciones guarra. Por favor, no me pidáis canciones guarra, porque ya han terminado los niños el cole. Y hay padres tan depravados que dejan que sus niños escuchen este programa. Padre, madre. Que bueno, tan depravados que dejan que sus niños escuchen este programa. Así que, por favor, vamos a cuidar vocabulario. Nada de pedir canciones guarra. Sí que te quería pedir, es que me gustaría que hoy me contaras nombres, de qué manera llamas tú a esa parte. El ciruelillo, la pelusa, el chingui, el papo. Así en clave para que los chavales no lo entiendan. A ver si somos capaces de encontrarle el nombre a lo que viene siendo las cacharrillas con las que las criaturas hacen pipirri. Pero vamos a intentar usar un lenguaje técnico que hay niños escuchando. Y nada de pedir canciones guarra, ¿eh? Nada. Koala, el que pide una canción guarra, se lleva un koala. Y lo digo en serio, ¿eh? Venga, vámonos. Sony, buenas tardes.
2: ¿Qué pasa, colega? ¡Madre mía! ¡Qué fiestón, Tony! ¡Qué fiestón, colega!
0: Sí, señor. Fiestón que pudimos vivir ayer. Nos recogimos de madrugada otra vez con la celebración del ascenso del Málaga. Salimos del campo, luego pasamos por calle Mármoles, llegamos a Diputación, al Ayuntamiento, al Cautivo. Joder, tío, de verdad, ¡fua! Así tenemos todos la voz que tenemos hoy. Bueno, te lo pasaste bien, ¿no?
2: Madre mía, yo no sé qué vamos a hacer cuando el Málaga gane la Champions, chiquillo, porque esto ha sido apoteósico, colega.
0: Además, de verdad. Genaro, buenas tardes.
3: ¿Qué pasa, tío? Escúchame, estoy mosqueado, ¿eh? Estoy mosqueado contigo, tío.
0: Hombre, ¿qué pasa? ¿Qué he hecho yo?
3: Hombre, porque tú eres un cabrón.
0: Tío. Hemos dicho que no se hable un lenguaje vulgar, que hay niños escuchando el programa.
3: Bueno, perdón. Tú que eres un pedazo de carbón.
0: Así sí, ve así.
3: Bueno, pues has subido al Instagram un vídeo que dice: han pillado a Genaro viendo el partido España-Cabo Verde. Y se ve un señor golpeando una mesa diciendo: ¡Atacá! Bueno, pues quiero decir que ese no soy yo.
0: Es verdad. Espérate. Tío, de verdad, desde que soy Mesías, parece que estoy tocado con una varita mágica. Subí el vídeo del gitano de Manhattan el otro día. Se ha vuelto a ser viral con millones de reproducciones. Y subí de nuevo el vídeo de este señor, que no sé quién será, pero que me hizo gracia en su día. Igualmente, se ha hecho viral el vídeo. Espera, que os lo busco y os pongo el audio. A ver, ¿cómo se entra uno al perfil? Yo este Instagram es que no controlo mucho. A ver. No veo el vídeo, tío. Aquí, este. A ver. Espérate, porque ya se ha ido a otra tarjeta. Tío, tengo que hacer esto. Todos los días tengo que hacer esto. De verdad. Lo miro, lo pongo. Y cuando vuelvo a mirar, ya se ha cambiado. Esto se me mete alguien online de eso y me lo cambia. Mira, ahí. A ver si suena ya. Ahí. ¡Hola, coño! ¡Ahí va!
4: ¡Vamos a atacar! ¡Atacar!
0: ¡Ay!
4: ¡Atacar, coño! ¡Atacar! ¡Que soy español! ¡Atacar!
0: Bueno, pues este señor que está ahí animando. invitando a los jugadores de la selección española a atacar. Y esto parece que no le están haciendo mucho caso. A este vídeo ya tiene unos años. Este vídeo lo compartí hace ya unos años. Igualmente se hizo viral. Y ahora, pues, a día de hoy, ha vuelto a hacerse viral, sobre todo en Instagram. Y está la gente ya ahí, como siempre te vienen los listos. Esto es IA, esto es tal. De verdad, estamos un tonto más en el planeta, tío. Hay que salir la gente a desmerecerlo todo. Bueno, pues ese vídeo, ¿qué te pasa con el Genaro?
3: Yo, porque todo el mundo ha puesto, aquí han pillado a Genaro, tío, pero que ese no soy yo.
0: A ver, pero el que nos conoce sabe que era de manera irónica, tío.
3: Ya, pero es que hay gente que la ironía no la entiende ni aunque se le meta por el culo.
0: Eso sí es verdad, ¿eh? Ahí sí que te tengo que dar razón. Bueno, si está molestado, yo simplemente entro al vídeo y le cambio el nombre de Genaro y ya está. ¿Qué te parece?
3: Hombre, te lo agradecería, tío. Te lo agradecería. ¡Eh! Pero no vaya a cambiar Genaro de con J a Genaro con G, que te conozco.
0: Pues es lo que iba a hacer. Es lo que iba a hacer. Es lo que iba a hacer. Bueno, ya está. Lo voy a llamar, yo qué sé, Banana mismo.

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0: 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Y al final no hemos ido para el Prime y no lo hemos hecho. Vamos a liar con otras cosas.

0: Bueno, pues ahí estaba. Vivir así es morir de amor. Vaya pedazo de versionaca que se marcaron esta criatura. A ver, joder, las 12 y 22 ya. Programa número 150. Enseguida entraremos. Vale, lo que vamos a hacer para el Prime, me decía Rafa por aquí. Hay que tener cojones para pedir que no se pidan canciones guarra para un segundo después pedir tú que te digan cómo llama la gente a los órganos sexuales. Pero he dicho apelativos cariñosos, coño, no. No, no, no. En fin, oye, tío, de verdad no se puede tener. Con ustedes que no se puede tener iniciativa. Venga, Sonia, vámonos al Prime, a ver quién se la ha llevado.
1: Venga, vamos allá. A ver, hoy era las 9. Ah, mira, hay 3 que ha llegado a las 8:59, pero bueno, lo vamos a dar por válido. 1, 2, 3. Joder, tío. Bueno y caluroso día, soy Prime, decía la Vane de Yecla. María José, también Yecla, en el puesto número 4. Decía, buenos días, Sonaeta, a ver si hoy, por ser el 150º programa, no haces tongazo en el Prime. Decía María José. Entramos en el podium, puesto número 3 para Fran de Yecla. Ojo, van 3 y los 3 de Yecla. ¡Qué barbaridad! ¡Qué barbaridad! Buenas tardes, señor Trastornado, feliz martes. Dice, Paco, ¿se ha pegado usted 3 días sin venir a trabajar? ¿Qué conclusión saca usted de todo esto? Y dice, porque hoy es jueves.
0: Joder, tío. Joder. Venga, venga, venga, vamos, seguimos.
1: En el puesto número 2 está Reme de Elche. Buenos días, Tony, Sony, Genaro y Sonao. Vamos a por el martes, que hoy sí que me llevo el Prime. Lo decía Reme de Elche. Y en el puesto número 1, por lo tanto, el number one durante todo el día. La Leti de Gijón. ¿Qué decía? Hoy sí, hoy soy Prime.
0: No, no, mira, te has equivocado, tío. Te has equivocado. La Leti de Gijón no es el Prime, tío. Vamos a hacer las cosas bien. Porque luego nos dicen aquello del...
2: Tongazo total.
0: No. Pero... La Leti no ha sido el Prime. Este es el Prime, coño. ¿No ves que está aquí el primero?
1: ¿Este?
0: ¿Este es el primero? ¿Está viendo ahí?
1: Vale. A ver... pues venga, el number one y por lo tanto el Prime del día, el tomatito de Almería. Oh, qué bonito, y sin haberlo preparado, me ha salido un pareado.
0: Oh, efectivamente, tío, vamos a mirar la cosa bien. Pues ya está, le has dado el Prime al Atleti, que no lo era. Y ahora se va a liar, pues se va a liar. Y hoy con razón van a empezar esta gentuza a decir lo del...
2: Tongazo total.
0: A ver qué decía el tomatito, el ganador del Prime de hoy.
1: Decía, toma, a mí también me vale. ¿Quién nos la da? El Fran. Ah, vale, esto es que estamos hablando de alguna mamada o algo así.
0: Bueno, pues tomatito de Almería, enhorabuena por ese Prime. ¿Verdad que terminamos el bloque? A ver con qué lo vamos a... Venga, con esto mismo.

0: Sabía yo que hoy se liaba. De una manera o de otra, pero sabía yo que hoy se liaba. Venga, vamos a esperar 50 segundos, que estamos en la disco. Sabía yo que este Prime se iba a liar, tío. Se iba a liar. Algo que nació como era algo que bueno, era un incentivo, un detalle, un algo. Se va a liar. Se está liando, Hasta el niño de la despojada del Prime se está pronunciando. Venga, 20 segundos. Siempre me llevo los palos yo. Se ha equivocado él y los palos me los voy a llevar yo. Como si lo estuviera viendo, vamos. Venga, ya son las 12:30. Ya me están pegando hasta en el cielo la boca. Me van a dar a mí hoy más. Por culpa del Prime, me van a dar a mí más hoy que Artopuria, hijo.
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1: Por cierto, estuvo, puso en el grupo ayer la Patti que estuvo de piscineo, puso una foto clavadita a la bruja Lola, tío, clavadita.
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1: Por cierto, hemos terminado el bloque con Beret, que el tío hace unos días estaba cantando ante el Papa y ahora está viendo cómo le están cancelando algunos conciertos porque lo han acusado de no sé qué sexual. E igualmente le ha ocurrido al Hincho, que le han acusado también y le han cancelado conciertos. Yo te voy a decir una cosa, tío. Esto de cancelar conciertos, oye, si la justicia confirma que estos dos son unos guarros, que no canten más ni en su vida. Pero coño, lo mismo le están haciendo daño a alguien que simplemente pues está sufriendo una denuncia falsa. Tendrá que pronunciarse la justicia y se tendrá que demostrar que es cierto lo que está diciendo contra ellos. No es que lo esté defendiendo, pero es que me pongo en ese lugar y es que es realmente injusto que si luego se declara que era inocente, que se lo inventó, que no sería la primera vez que ha pasado eso, pues a esa criatura, fíjate tú el daño. Yo en estos casos, pues yo dejaría que siga todo igual hasta que la justicia sea la que se pronuncie. Y si se confirma, se demuestra que es un guarro, porque ese tío ya no lo contraten ni para leer esquela en un periódico. No lo sé, ¿no? En fin. Vamos a lo que nos interesa, que es que se está liando. Se está liando por culpa del Sony. Todo se ha dicho por culpa del Sony.
3: ¿Cómo que por culpa del Sony? Ya está, ya. Siempre es bueno que haya niños para que se las culpa. ¡Hombre! De verdad, ya me tenéis harto, Quillo.
1: Hombre, es que has sido tú. Has sido tú el que te has equivocado, tío. Has sido tú el que te has equivocado. Y ahora el marrón me lo voy a comer yo con papitas. Pero con papa, vamos. Oye, espérate, joder, ahora le he dado yo sin querer aquí un botón. ¡Quieto! A ver, venga, vamos ahí a que me machaquen, venga. Hoy era un día bonito. Hoy era un día especial, hoy era el día del 150 programa y quería yo algo bonito, disfrutarlo, y me parece a mí que me van a dar hasta en el cielo de la boca.
4: Tongazo total, tongazo total.
1: Se viene.
4: Y un huevo de avestruz, el Prime es mío, que ayer te dijo el Tomático que a ver si le dabas el Prime para pasar el disgusto del fútbol. Y le dijiste, tú manda el mensaje y ya veremos a ver lo que podemos hacer.
1: ¿Yo?
4: Así que esto es un tongo, pero tongazo total, impugno el Prime de hoy.
1: La madre que me parió, que yo he dicho que yo... Joder, espérate, lo que escucho otra vez, que yo he dicho que...
4: A ver si le dabas el Prime. Automático, que a ver si le dabas el Prime.
1: A
4: Prime
1: ver.
4: Es mío, que ayer te dijo el Tomático. Un huevo de avestruz, el Prime es mío, que ayer te dijo el Tomático, que a ver si le dabas el Prime.
1: ¿A mí?
4: Para pasar el disgusto del fútbol y le dijiste, tú manda el mensaje y ya veremos a ver lo que podemos hacer.
1: Mira, el Tomatito está entretenido junto con el resto de gente de armería. Se tienen que meter por el culo uno por uno los 200.000 euros en cohete. Empezando por ahí. Yo esto no se lo podía decir al Tomatito en la vida. Que yo le diga a alguien, te voy a regalar Prime. De verdad, tía, tú sabes lo que está. Es una acusación muy grave,
4: Así que esto es un tongo, pero tongazo total, impugno el Prime de hoy.
1: Bueno, impugna todo lo que quiera, ella. A ver, sabía yo que me iba a llevar yo. Perdona, Sony, y los voy a leer yo. El niño del Atleti, ¿cómo no? Muy buenos días, Sonadito. Ahora que estamos ya en verano, a ver si me pone la graciosa de Quevedo. Joder. Se nota que los niños están ya de vacaciones. Se viene a programada por culo a pedir reggaetón. Y esta mierda no la ponemos aquí, Pelayo. No la ponemos aquí, tío. Está liando, tío, se está liando. Está liando.
5: Hola, buenos días. Con Antonio Solís. Estamos de parte de la mafia.
1: Joder.
5: Usted tiene ahí contratado a dos chivatos.
1: Pero bueno.
5: El Manuel Sánchez Sánchez y a Genaro. Nos los entrega que los capemos, les cortemos la lengua. O usted será el siguiente.
1: Joder, pero bueno.
5: Queda avisado. No es una amenaza.
1: Pero
5: es
1: ¿qué?
5: Un por si acaso.
1: ¿Pero qué ha pasado?
5: Saludos de la mafia.
1: Saludos de la mafia. Saludos de la mafia. De verdad, yo no sé si es que me he despertado en otro siglo, en otra dimensión. ¿Alguien me puede explicar qué carajo ha pasado? Vamos a buscar a Manolo.

0: Esta es la intro que me pide Manolo para cuando le vaya a dar paso. El Manolo ayer, y claro, el Manolo, la criatura, no sabe que el programa es de 12 a 2. Ayer se fue detrás, andando, detrás del autobús del Málaga, y me escribía: Tony, ¿cuándo me va a dar paso? Y claro, yo no podía responder porque estaba en el gimnasio, estaba tirando pecho y no le podía yo contestar. Pero el tío, pues, Tony, ¿y cuándo me va a dar paso? ¿Cuándo me va a dar paso? Manuel Sánchez Sánchez, buenos días.
1: ¿Qué pasa, Tony? ¿Cómo estás?
0: Yo bien, ¿y tú cómo?
1: Oye, estoy reventado, una ampolla en los pies que, madre mía, qué pesada, colega. Al primer día yo creo que estuvo bien, ¿no?
0: Eso, ahí estuvo. Estuvo el carajo. Luego yo pregunté por aquí por línea interna si la gente quería que sigamos contando contigo. Y la mayoría dijo que sí, que sí.
1: Ah, pues yo quiero darle las gracias a todas esas criaturas que quieren que sigan el programa. Oye, que Luisa no, que ha pasado, que la mafia, viene de la mafia aquí, ya no sé qué.
0: Se quería preguntar yo, tío, ¿qué ha pasado para que dice que no sé qué de la mafia y tal?
1: Dale a Genaro.
0: Venga, Genaro.
2: ¿Qué pasa, tío?
0: Y esto de la mafia, ¿sabes? ¿Tú sabes algo, tío?
2: Lo que voy a saber, colega.
0: No sé, que nos están dando aquí, vamos. En fin, ¿ha pasado algo, no?
2: ¿Qué coño va a pasar? Pero escúchame, tú tranquilo, tranquilo, Tony. Tú tranquilo, que si viene esta gente de la mafia, yo llamo a mis primos y veremos a ver quién tiene más cojones.
0: Bueno, este ruido, de verdad. Manolo, ¿dónde está?
1: No, estoy aquí, que me estoy tomando un pitofillo a la catalana o un gin tonic, una copita de mí.
0: Pitofillo a catalana con gin tonic, copa de anís. De verdad, este tío, si viene otra pandemia, desde luego, virus por dentro poco va a tener.
1: Pero, coño, para eso hay que tomar algo, para curarse de dentro para afuera.
0: Joder, tío, joder. Se lía. ¡Hey! Dice el Tomatito que mañana el Prime a las 7 de la mañana. Gracias, Tony, Sony, Genaro, y sin tongazo total. Aunque esta gente está dando caña, pero es verdad, ningún tongazo, tío. Yo no sé qué ha pasado. Por cierto, va lo de este... Marian Pi, este fin de... ¡Sí! ¡Este fin de...! El jueves estaré en Yecla y el viernes va a Valencia.

0: Bueno, pues ahí estaba la canción que me pedía. El Pelayo, el desde Gijón, el niño del Atleti. Me pedía una canción graciosa y esta es muy graciosa. Es la versión del Hoy Quiero Confesar de Da Igual. Yo de verdad estáis ensuciando lo que tenía que haber sido mi día. El programa número 150 lo estáis ensuciando con un... joder.
1: Tongazo total, tongazo total.
0: Que solo puede estar en una mente enferma. Solo puede estar en una mente enferma.
2: Eso me ha llegado al cuore, ¿eh? Al cuore me ha llegado.
0: Hombre, es que me estáis haciendo daño entre todos. Me estáis haciendo daño.
3: No, y es que no contento con quitarme el Prime, todavía le niegan la mierda al reggaetón a mi niño. ¿Qué te hemos hecho en mi familia, Tony? ¡Ay, qué vergüenza! ¡Qué vergüenza! Vas a flipar el viernes. Ande te vea, te rajo.
0: ¡Joder! ¡Ande te vea, me raja, tío! Si es la primera vez que se atenta contra mi integridad públicamente a través de un medio de comunicación. Vamos, que me raja, me ha dicho. Lo que tiene que decirle al niño que pida cosas bonitas, coño. Se está liando.
4: Tío Tony, por medio de un pueblo aquí de Salamanca, con el gran Mesías, la gente me mira como si estuviéramos locos.
5: Gira a la izquierda.
0: Ese... Cristina, ese tío va acompañado en el camión. Escucha a la periquita de Flandor Fina. Cristina, ese tío va con una en el camión. Mira, escucha.
4: Tío Tony, por medio de un pueblo aquí de Salamanca, con el gran Mesías, la gente me mira como si estuviéramos locos.
5: Gira a la izquierda.
0: Mira, me he escuchado. ¡Cristina! ¡Ese tío va con otra en el coche! Pepillo, de verdad, Pepillo. Joder, tío, qué martes, tío. El Diaboli viene a calentarme la cabeza, igual me manda aquí. Ya está, ya te sale etéreo. Creía que estaba en mono. Digo, pero yo aquí no toca yo nada. Dice, nana, que está bien. Está la peña y todavía no ha empezado a apretar calor. En fin, madre mía, Sony la que más liado.
2: Tío, yo no tenía intención. Perdón. Si quieres me pego 100 lingotazos.
0: ¿100 qué?
2: 100 lingotazos, de esto para castigarme.
0: Será latigazo, ¿no?
2: No, ¿qué coño latigazo? Lingotazo, latigazo de tu puta madre.
0: No, tío, de verdad. Voy a pagar todo esto. Me voy a ir al morro. Me voy a echar una cuerda con una piedra al cuello y me voy a tirar del espigón para abajo. Vaya Marte. Mira qué cosa más bonita me decís. La Pati de Orense. Me cago en la puta. El puto Prime. Joder, que se me olvidó. Buenos días.
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0: Venga, en fin, estamos colando aquí a la gente. Vamos a hacer como que no ha pasado nada y vamos a repasar los WhatsApp. Venga, vamos a correr un estúpido velo.
2: Pero vamos, tío, que perdón, coño, que yo no sé, tío, no sé.
0: Por eso yo te digo, déjame a mi ratón.
2: Ah, bueno, pues ya está, perdón. Pido perdón. A ver, que el Prime se lo lleva el tomatito de manera legítima.
0: Yo creo que ya eso no funciona.
1: Tongazo total.
0: Bueno, venga, léete algunos WhatsApp.
2: La Pati dice, yo no hablo así, gilipollas.
0: A ver, Pati, mándanos esto que has puesto, pero hablado así en el dialecto este que tú hablas. ¡Me cago en la puta! ¡El puto Prime! ¡Joder, que se me olvidó! Mándanos un audio hablando así en el dialecto este que tú sueles utilizar. Venga, vámonos al Prime. Oye, al Prime iba a decir yo. Digo, ya no me puedo sacar la cabeza. Vámonos al WhatsApp. 654-232-661. Venga.
2: Tenemos a Goe de Zaragoza, que ha sido el primero en escribir a las 5 y 4 de la mañana, que decía buenos días, Sonao y Arsoni y Argenaro.
0: ¡Buenos días!
7: A ver, que me den por culo, no por lo que veo.
0: A ver, joder, tío, está también Manuel Sánchez. Pero bueno, te voy a decir una cosa, Manuel. El Goe no sabía que te íbamos a fichar. Pensaba que solo venía a curra ayer por la celebración.
7: Ahora, bueno, por ahí se va a librar.
0: Vaya.

0: ¿Y qué le dice su familia? Dice, no le he dicho nada todavía, pero ya cambió el testamento lo menos 4 veces.
1: ¡Oh! Ese es bueno, tío. Oye, llevo varios días, bueno, desde ayer echando en falta a Luis Miguel de Torres de Alameda, tío. Este tío, nuestro ciego favorito, ¿dónde está? Yo creo que está por ahí echando un ojo. Pero lleva 2 días sin aparecer. A ver, ¿qué más?
0: Alberto de Arges dice, está que arde, y me manda aquí una carita sonriente. Y te manda también que por lo visto estaba viendo la tele y le has salido en el hospital central. ¿Ha estado malo o qué?
1: No está malo. Sí, es que todavía están poniendo los capítulos, ya sabéis que en España aquí hay series que rotan y rotan y se repiten y se repiten. Y el capítulo de Hospital Central en el que yo salía, donde, bueno, estaba ingresado en el hospital porque alguien, para que la policía no le pille la droga, la quema y se mete por los conductos. Y yo que trabajaba allí, pues pillaba una moña buena. Y me terminan llevando al hospital y estoy ingresado junto con la señora de la limpieza que también pilló una buena. Está también por ahí el capítulo de La Reina del Sur de Antena 3 en el que también estuve. A ver, ¿qué más?
0: Tenemos a Raquel de Alcobenda que decía, buenas tardes, Tony, Sony, Genaro, qué calor, qué calor. Vamos a derretir. No. Feliz martes para todos y para todas.
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1: ¡Esto es nuevo! Pero la canción no.
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1: ¿Tú también tienes cacahuete, loco?
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1: ¡Me se enamora el alma! Yo todavía no me puedo quitar de la cabeza que el Atleti me ha dicho que el viernes donde me vea me va a pinchar. ¿Será enfermera? ¿Me querrá hacer un análisis de sangre? O... a pinchar, dice.
4: Tony, buenos días, sonaos. No me acuerdo a qué hora era el Prime. ¡Pero quiero ser Prime!
1: No, ha sido el Tomatito. Y aunque la gente está hablando de Tongo, para nada. Se llaman Tao y Zoraima.

0: ciudad era más grande de España.
1: Esto era de la Pantoja, ¿no?
0: Vamos, también.
1: Sí, había ahí una rivalidad. Yo recuerdo siendo niño, tengo 37 años, lo tengo mucho vivido. Yo recuerdo yo que crearon una rivalidad cuando pasó lo de Sabrina y el Boys, Boys, Boys. Crearon ahí una rivalidad entre Rocío Jurado y Sabrina Salerno. Fíjate tú qué gilipollez, ¿no? Y recuerdo yo un día que salió en la tele la Rocíito. Pues claro, ¿qué va a decir de la madre? Pues diciendo que la madre era mejor que Sabrina. No sé si te acordarás de... si te acordarás de aquello. A ver, venga, vamos para el WhatsApp.
2: Venga, vamos. Buenos días, sonaba por decir algo. Tony, Sony, Genaro. Toda la noche sin dormir aquí en Madrid, vaya tela. Y aún quedan casi 3 meses más de calor. Para perder peso de fruta madre, sí. Pero, ¿qué más se pasa?

0: no podés dormir. Venga, que tengáis un buen martes.
1: Allá ayer me quedé sobao cerca de las 5 de la mañana. Me pongo el aire, tengo frío. Me pongo el aire en modo ventilador, tengo calor. Y así. ¿Y hay algún truco? ¿Alguien sabe de algún truco o un algo? Sí, a las 12:52 ya, que ya no hemos ventilado una hora. ¡No hemos ventilado una hora! ¿Qué más tenemos?
0: Tenemos a la Noe de Pucela que dice a los buenos días.
2: O sea, esto se paga como una extra, ¿no?
1: Ay, bueno, una extra, dice.
0: ¡Ay, Dios puta!
2: O sea, que no se paga como una extra.
1: A ver, esto es... A ver, esto ahora mismo... Ahora mismo un programa sin ánimo de luto, Manolo. Ahora mismo no tenemos publicidad, no tenemos nada, guillo. Demasiado que te di una camiseta con el logo de Zona FM.
2: Ah, pues yo vendo la camiseta por ahí a ver qué me dan.
1: Bueno, hijo, ya está, véndela. Pero luego yo cuando vaya a currar quiero que la lleves, tío.
2: Pues ya está, pues no la vendo, coño. La alquilo por ahí fuera.
1: Eso, alquílala. A ver, Noel le decía los buenos días. Esto que... Este.
0: Blanca de Parvallón dice, bueno y soleado día. Vamos a por este caluroso martes, el cual nos vamos a derretir. Voy a ver si opto por el Prime. Un chiste. Genaro, ¿cómo dice que se llama tu suegra Luisa Fernández? Y en casa la llamábamos cariñosamente Lucifer. Yo creo que es bueno y merezco un aplauso.
1: Joder. A ver, Salado, ¿qué hacemos? ¿Le damos el koala o le damos el berigüe? Lo que tú digas. Mi suegra se llama María Luisa... Mi suegra se llama Luisa Fernández, pero en casa la llamamos Lucifer. Lo que tú digas, koala o berigüe.
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1: Bueno, pues ahí lo tienes, Blanca, ahí tienes el fruto de tu chiste malo. Tía, yo quería poner... Yo no sé, ya se me ha perdido esto. No sé dónde tengo las canciones.
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1: Venga, estaba el Pelayo, que es mejor que la que me había pedido.
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0: Tony, que voy a ser de mejor. ¿Tú cómo puedo pasar por el número de una llamada?
1: Límelo luego, límelo luego.
0: Vale, tío, vale.

0: La maravilla. Psycho.
1: Bueno, pues está ahí ya varios remixes de este tema. Se llama Exclusivo. Gonzi y Psycho Arcángel. Aunque esta es la AG Remix. Vamos a esperar un minutito. Que falta para una de la tarde, que estamos en plena desconexión. Os voy a poner varios temas latinos nuevos para este veranito, ¿eh? La segunda hora creo que os voy a poner. Y ya de paso aprovecho y lo escucho yo también.

0: 2, 1. Ahí está, ya estamos. En la 1 de la tarde. Ya nos hemos cepillado la primera hora de programa. Nos queda otra. Por cierto. Este finde que voy de fiesta a Valencia. Voy a parar en Baza, que hay un sitio donde yo compro los prolifásticos hechos talla grande. Yo es que soy talla grande. Juanfra, tú necesitas algo, te compro algo. Dime un algo, que voy a parar.
1: Qué guarro eres.
0: Joder, mamá, joder, si un profiláctico de eso. No sé, profiláctico, ¿no?
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0: Venga, voy a poner música de Ya me he quedado solo. Bueno, me he quedado con Manolo. Manolo, ¿está ahí?
6: Aquí estoy, compañero.
0: Lo otro ya se han ido a comprar. Me quedo solo con Manolo. Pongo esta musiquilla de película porno, porque se me olvidó ayer. Ayer me preguntaron de nuevo que, por favor, de cara a la noche de San Juan, que mucha gente se echa a la playa, algunos buscando, bueno, por lo que viene siendo el ligoteo, que por favor explicara de nuevo dónde está el Gatorade y dónde está el punto C. Lo voy a explicar. Ya no sé cuántas veces lo he explicado, pero en fin.
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0: A ver, os cuento. Aquí es que lo dice en sentido figurado, porque el timbre suele estar mucho más para abajo. A ver, Gatorade, imagínate que estás... que vas para tu casa. Y estás delante de la puerta de tu casa. Antes de meter la llave para abrir, si miras para arriba... ahí en medio vas a ver el número o la letra. El 1, el 2, el 3, el 4, A, B, C, D o lo que corresponda, vamos. En sitios más grandes, pues hay más. Bueno, pues si la puerta de tu casa fuera un shingui, un... joder, que no sé cómo decirlo finamente. Un shosho. Si la puerta de tu casa fuera un hecho, el número o la letra, ahí está el Gatorade. Ahí el timbre ahí. El timbre ahí. Y el punto C está justo detrás. Tendrías que abrir la puerta, entrar y tocar arriba por la parte de atrás de donde está el número o la letra. Bueno, pues justo ahí está el punto C. Estamos hablando de mujeres, ¿eh? El de los tíos está en el culo. Bueno, yo no tengo en el culo. Son muy vulgar. Así que ahí estaba, para que sepas dónde está el Gatorade, el timbre y el punto C. Venga, me dice la Patty. Oye, podríamos hacer una cosa. Manolo.
6: Dime, bicho.
0: ¿Te quieres leer tú los WhatsApp? Ahora que no está esta gente.
6: O sea, pero ¿y cómo los veo? ¿Y yo estoy aquí?
0: No pasa nada, te meto un clonado.
6: Ah, venga, tira.
0: Pues venga, voy a poner un tema mientras le clono el WhatsApp a Manolo para que pueda leer los WhatsApp. Esto se llama La Semana. Elena Rose y Manuel Turizo. Vamos.

0: O de esos temas que cuando salgas por ahí a echar unos bailecitos, te vas a encontrar seguro. Y por supuesto, a ver, esto, mucha gente, esto no es reggaetón, ¿eh? Esto hay gente, no, esto no es reggaetón. Oye, estoy buscando, se me ha... Aquí. Digo, joder, se me han ido las sintonías. Aquí. Pero te voy a poner ahora la nueva de Ana Mena y Lola Índigo, que yo también necesito escucharla yo. A ver si se puede poner o no. Venga, Manuel, ¿está ahí?
1: Aquí está, Tony.
0: Venga, pues léeme los WhatsApp.
1: Venga, pues tenemos aquí, esto no es WhatsApp, esto es un audio de Leti de Gijón.
2: A ver, que igual me calenté un poco y...
0: Un poco.
2: Pensar, ¿eh? Así que... perdón, que quise decir que presuntamente, sí. Donde te vea te rajo, que yo no te dije nada de que te iba a pinchar. Donde te vea, presuntamente, te rajo.
0: Joder, estaba para maquinillo fijo, a ver si puedo usar este o el otro, a ver.
2: No, y es que no contento con quitarme el Prime, todavía le niegan la mierda al reggaetón a mi niño. ¿Qué hemos hecho en mi familia, Tony? ¡Ay, qué vergüenza! Vas a flipar, ¿eh? Donde te vea... Te rajo.
0: Oh, ese,
2: a ver, que igual me calenté.
0: Ya está. Ese audio oro puro. Ahí puedo sacar yo varios sonidos para el maquinillo, ¿eh? Ahí puedo sacar varios sonidos para el maquinillo. Fijo.
1: ¿Qué va a pasar la pantalla? Se está moviendo sola.
0: No, soy yo. Soy yo que te estoy poniendo en orden para que yo te mueva la pantalla y tú simplemente vas leyendo.
1: Vale, venga. Aquí una señora que se llama Noelia de Empusela dice, bueno, ya. A ver, Sergio en Pusela también. Dice, Tony, pedazo de sarasa, que ayer otra vez no me leíste. Me voy ahí a Radio Clásica. Toma el chistaco de ayer. Alesia, ¿por qué me dan tan mal con las mujeres? Y le responde, soy Siri, gilipollas.
0: Oye, bueno, tío. Alesia, ¿por qué me va tan mal con las mujeres? Soy Siri. ¡Gilipollas! Sergio Mbucela. Venga, a ver, Serafín del Bierzo, ¿qué dice?
1: Serafín del Bierzo, dice la criatura. Buenos días, Tony. Le acabo de pasar tu número a César de Albacete de la Mosca. Dice que tiene huevo para poner tu programa para la temporada que viene. Te paso su número.
0: ¿Huevo o hueco?
1: Un momento, que te estoy pasando. Dice que, efectivamente, que tiene hueco, que tiene hueco.
0: Hombre, hay que tener huevo también para poner el programa. Bueno, pues sí, de cara a la temporada que viene, vamos a ver si conseguimos más emisoras asociadas que emitan el Te Va a Sonar. Estamos en unas 20, mira, voy a aprovechar y las saludo. Y es que además a través de la web y la app de Sonados FM, la aplicación te la puedes bajar totalmente gratis para tu teléfono o tablet, nos puedes oír en Solo Éxitos en Cieza, en Play Radio en Priego de Córdoba, en la 90 FM en Valencia, en Johnny DJ Radio, Onda Indalo en Almería, Splash en La Rioja, Omega FM en Sor, Salaito FM en la zona de Gibraltar, Dial FM en El Bierzo, en el Valle de la Ciana 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Sonora.v en Benavente y Villanueva de Azuague. Y Onda Digital en Almería y en Guadalajara. Para la temporada que viene, pues supongo yo que algunas se caerá y otras vendrán. Bueno, pues sí, ¿qué más?
1: Jairo del Bierzo. Dice, buenos días, Doctor Now y compañía.
0: Bien. Ya te ha dejado esto. Anoche de ayer. Vale. ¿Qué más?
1: Juanan de Yecla. Dice, buenas tardes, Tony, Sonny Genaro. Vamos con el martes y a por otros 150 programas más. Feliz día de martes, sonaete.
0: Oh, bonito, tío. Este era el Juanan, de Yecla. No confundí con el Juanfran. Solo doy igual de feo, pero uno se llama Juanfran y el otro es Juanan. ¿Qué más?
1: Aquí tenemos al fraude de Yecla.
3: Pepillo, guarda la muñeca. Guarda la muñeca del Juanfran, no se vaya a pinchar por la calor. Ay Dios, qué calor que hace.
0: ¿De masa?
3: Ay, qué calor. Sigo llevando el cacahuete todo asfixiado.
1: ¿Eso qué ¿Qué?
3: No puedo contar chistes. No me va bien la cabeza. No sé qué pasa.
1: Esta criatura está para que la encierren, colega. ¿Este es el que dice que vive el cagahuete de loco?
0: Este. Dice que es el cagahuete de loco. En fin, venga, alguno más y te pongo un temilla por aquí. Espérate, que voy para arriba.
1: Anda, mira, de buena empezamos con Juan Fran. Buenas tardes, señor Retornado, y paso de lucha por el Tongo Brain. Está claro, últimamente se lo regala a la gente que te cae mal. Un besazo, mi corazón. Méteme algo.
0: Algo te voy a meter yo el viernes que te voy a ver. Bueno, a ti lo mismo te veo el jueves. El jueves quiero hacer noche en Yecla, me tengo que hacer unos asuntillos. Pero no lo sé porque todavía nadie me ha ofrecido la 5C. Ah. Y una de las cosas que tiene Yecla es que no me lo explico. Aquí los apartamentos y tienen precio de Portobanú, la madre que me parió. Venga, uno más.
1: Pedro de la noche, dice hasta las 2, dice. No entiendo esto.
0: Ni tú ni nadie. Ah, ni caso, que yo, ni caso. Ni caso. Venga, esto es nuevo, Ana Mena y Lola Índigo. A ver cómo suena.

Pues esto ya va el típico ritmito veraniego. Ana Mena, Lola Índigo. Patitoa. Eso es lo que iba a decir yo a alguien este fin de semana, que sí.

0: Bueno, pues rollito veraniego esto que propone Ana Mena y Lola Índigo. O Índigo, no lo sé. Pero en fin, oye, para los DJ, gloria bendita, ¿eh? Es, joder, es que... Es una de las mejores profesiones que existen, ¿eh? Donde va, pues suena lo que tú quieras, no pagan las copas, la gente se fija en ti, tiene fácil el ligoteo. Y encima, pues lo más importante, se me ha olvidado. Porque se me ha olvidado. Oye, ya tenemos, ya se ha liado.
1: Bueno, no, la verdad que no lo sé, pero... Nada, para...
0: ¿Qué pasa?
1: No, creo que no es momento para hablar de esto, pero tampoco puedo esconderme ni hacerme el otro. La verdad, trato de ser una persona honesta y yo hablé con la verdad con la gente del club, con los que tenía que hablar y...
2: Si sea algo bueno, te vas.
3: ¿Qué crees que pase?
1: No, creo que lo mejor para todos es una transferencia y quiero cumplir mi sueño.
2: Gracias. Bien, hasta ahí, muchachos. Otro título, ¿eh?
0: Bueno, pues ahí teníais. Este que escuchabas hablar es Julián Álvarez, delantero del Atlético de Madrid y de la selección argentina, que ayer ganó. ¿Qué ha pasado con él, Manolo?
4: Bueno, pues este muchacho la está liando gorda, porque todo el mundo sabe que bueno, porque se quiere ir, pero no se quiere ir a cualquier equipo, se quiere ir a Barcelona. Y se está liando porque la criatura ayer salió a decir, no nombró al equipo, pero salió a decir que nada, que se quiere ir, que lo mejor es un traspaso porque quiere cumplir su sueño.
0: Wow, pues ya había gente esperando este tipo de movimiento y ya se ha producido. Julián Álvarez diciendo públicamente que lo mejor para él y para el Atlético de Madrid es que un traspaso, una venta, irse. Claro, ahora habrá que ver si el club por cuánto lo quiere vender, porque las cláusulas son de 500 millones de euros. A ver, ¿qué más tenemos?
4: Tenemos a Juanito de Carabanché. Dice, buenos días esta semana por tu tierra de vacaciones. Mi cuñado me felicita, feliz por San Juan y ciudades por San Antonio.
0: Joder, Juanito, mala pipa tiene Juanito, tío. Dios, que estaba cantado Juanito de Carabanché.
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0: Estaba, Juanito, estaba cantado. Ya tenía yo uno, se me ha perdido. Para que veas tú que luego es que hay WhatsApp que desaparecen. A ver, aquí. Este, ¿eh? Sabía yo que estaba, pero no me salía ahí en la lista. Este, ¿qué te ha pasado?
4: Venga, se llama Antonio, el guarnicio. No, guarnicionero. En la Macarena, ¿eh? Me parto, tío, qué bueno soy. Dice, gracias por el piropo, don Antonio.
0: Ay, pues don Antonio. Os recuerdo que soy esta noche, bueno, me tenéis que felicitar, ¿eh? Esta noche realmente mi santo. Por San Juan, Juan Antonio, por mis dos abuelos, Juanillo el Sordo y Antonio el Loco. A ver, David de Torre la Verga.
6: Trastornado. Yeah. Enhorabuena por el 150 Navo programa.
0: Bien, gracias.
6: Espero que esto sea el 150 ese. Muchos más, de otros 150 ahí. Multiplicado por 5. Eso sí, pero deja de regar a los pais, me cago en Dios tan descaradamente. Y encima ya, le echas la tío, culpa al sonadito. Aprende.
0: Ya habíamos pasado de eso, tío, ya habíamos pasado de eso.
6: 50 de muchos más, de otros 150 y multiplicado por 5.
0: ¿Por cuánto?
6: Y multiplicado por 5.
0: ¿Por cuánto?
6: Multiplicado por 5.
0: ¿Por cuánto?
6: Y multiplicado por 5.
0: ¡Por
6: cuánto! Eso sí, pero deja de...
0: Espérate, coño, la bulla.
4: No,
0: no, si hablo conmigo mismo.
4: Vale.
0: Venga, a ver. Tío, es que tengo yo hoy aquí un relío de WhatsApp. En Mauri de Getafe ha borrado algo. Falta grave. A ver, este lo he puesto. Este que te mando.
4: A ver, Gloria Barcelona. Suena guapo. Felicidades por tus milagros, por tus santos y por tus 150 programas. Y por tus cojones. A seguir adelante y nosotros contigo.
0: Cosa más bonita me dice mi Gloria, ¿eh? Cosa más bonita me dice. ¿Qué más?
4: Este se llama John Nieve. Este es de la serie esa de del Planeta de los Simios.
0: El Planeta de los Simios, no. Juego de trompo, ¿no? Juego de trompo.
4: Esa, juego de trompo.
0: Trono, coño, juego de trono.
4: Ese trono.
0: Mira qué dice.
4: Vamos, dice, buenas tardes, son ingenuos. En realidad lleva unos cuantos milagros. Acuérdate de ese día en el que no te apetecía hacer programa y provocaste un apagón general.
0: Es verdad. Ay, qué bien, tío. Ayer le pedí perdón otra vez al alcalde. El día que se fue la luz, que me pilló a mí, que tuve la suerte de que mi hermano me cediera sus horas. Esa mañana tuve yo la suerte infinita de que él me cediera sus horas. No que yo lo cubriera, para que fuera por ahí, sino que yo tuve la suerte de recibir su espacio. Y se fue la luz, estaba cantando, no recuerdo qué canción, pero estaba cantando un tema. Y yo digo, ya está. Y no, se había ido en España la luz. Pues yo no lo provoqué, Hubo por ahí una pamplina que mandó audio diciendo, esto es un terrorismo. Bueno, diría más bien, esto es terrorismo, es un ataque terrorista. Ahí está, con todo su coño. No tenía ni puta idea de lo que había pasado, pero era un ataque terrorista. A ver, ¿qué más?
4: Miguelico le declara, dice, buenos días, el mejor momento no lo sé, pero cada vez que me acuerdo me muero de risa. El día de la casa amiga, cuando nos hicimos la foto con el fraude, está viendo como Telemonte, por el del monte Xarabí, cortaba la grabación para no sacarte de fondo con nosotros. Me partí de risa.
0: Eso es verdad. Pero fíjate tú si es gilipollas esta gente, tío, que me llama Tony, ¿puedes hacerte una foto conmigo? Digo, claro. Me hice la foto con el Praude y con el Miguelico y yo sigo para adelante porque allí está José. Y ahora me llama Tony, ¿te puedes venir para acá? Que es que no se ha hecho la foto. Digo, bueno, venga, voy para allá otra vez. Y estaba mi hermana allí con la cámara. Y se ve que cortó la emisión para pa no sacarnos. ¡Qué rica la gacha, amiga! Y mira que las primeras que probé eran horrorosas, ¿eh? La hizo, joder, no me acuerdo cómo se llamaba, era de Villena, en la casa del Juanfra, el primer año que fui. Yo digo, esto es gacha, amiga, esto es horroroso, tío, pero ya. Luego al día siguiente la hizo el salado en su casa y ahí dije, hostia, qué rico está esto. Yo creo que es que el chaval había hecho, ¿cómo se llama? Raúl de Villena. Claro, yo creo que la traía hecha y eso es que hay que comerlo recién hecho.

Este es Rain Over Me, de mazo de Pitbull, con Mark Anthony. Venga, tenemos 45 segundos para plantarnos en la 1:30. Estamos en la plena disco. Vamos a esperar un poquito.

0: Venga, vamos, vamos. Ay, se me ha cortado la conexión con Manuel. 2, 1. Ahí está, ya estamos en la 1:30. Nos queda el último bloque de este programa 150 del Te va a sonar desde que arrancamos esta andadura.
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0: Venga, vámonos, vámonos a por el último bloque que nos llevará hasta las 2 en punto de la tarde de este 23 ya de junio, víspera de San Juan. 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Se viene una cosa buena. Mira, se me ha cortado la conexión. Manolo, ¿está ahí? Se escucha muy mal. Bueno, está. Manolo, hasta mañana. Lo dejamos aquí. Venga. Vale, pues me quedo solo, me quedo solo. A ver qué dice el Miguelico de Yecla. Le llama a la cacharra el tramuzo. Lo que no me especifica es si era la cacharra masculina o femenina. Y me manda un audio, a ver.
8: A ver, Tony, lo de repetir la foto fue, no es que se perdiera, es una excusa para que volviese para ver si te grababa tu hermano. Pero no, no dio resultado, no dio resultado.
0: A mí me extrañaba que alguien fuera gilipollas, pero en fin. La verdad es que de Yecla hubo tres cosas que me llamaron mucho la atención cuando fui por primera vez. Me encantó la gacha amiga, que las primeras que probé recién hechas fueron las del Salao. El día después del show que estuvimos en su casa. La Manix y las mamadas de Agustín. ¿Y qué fue? Ah, la torta frita, la torta frita. Fueron las tres cosas que me encantaron de Yecla. Las que menos, sobre todo la Bani. Pero bueno, compensa a lo demás. Por cierto, la Bani que no me ha escribido hoy. A ver, Maite Chundonosti dice: buenas tardes, Tony. Feliz 150 programa. Lo mejor de estos 8 años es haberos conocido a muchos de los jungueros sonados, los que quedan por conocer todavía. Los sonados somos los más grandes, ¡viva! La verdad es que se podría decir que un sonado, una sonada, es un junglero evolucionado, tío. Porque el nivel de complicidad de los sonados, sin que se moleste nadie, pero no lo hay en el otro lado, ¿eh? El nivel de complicidad, esto de que voy ahí donde tú vives, ah, pues ven y te quedas a dormir en mi casa. Yo eso no lo había visto en el otro lado, ¿eh? Lo mismo ocurría, pero yo no lo había visto, no lo había oído nunca. Buenos días, Tony. El Churri lo llama el Raúl de Fuenla. El furgonetero Rutero dice: buenos días desde Corea. Vamos a jugar Fortnite. Ah, pues venga, tírale, tírale. Buenas tardes, Trío Calavera. Mi momento favorito fue cuando contrataste a Sony y a Genaro. Y a mi aparato lo llamo el Badajo. Marcos de Valencia, don Juan, que además dice algo que ha robado. Me insulta gratuitamente. Dice, pues imagina lo que te diría si me pagaran por ello. Otro está bien tirado, tío. A ver, Luisito Toledo dice: Tony, ¿has probado la leche de chochos? Y me manda un bote, ¿eh? No estaba vacilando. Hay leche de chocho, ¿eh? Dice, soy premio y soy premium. Yo le llamo el martillo rompedor. Porque digo, cariño, que traigo el martillo rompedor. Y ella ya sabe lo que significa. Joder, me van a poner aquí una foto. He hecho tongo. Leti de Gijón. Bueno, pues lo que te estaba diciendo, existe la leche de chocho, ¿eh? Que es la leche de Altramuz. No penséis que es una guarrería. El Pelayo. Uy, espérate. El Pelayo dice, Tony, no me enfade a la jefa, que el que vive con ella soy yo. No tú. Bueno, yo conviviré con ella este fin de semana. A ver, dice David de Liñola, méteme este al final del programa para despedir a todos los cansinos que te van a tener hasta las 3, yo el primero. Tony, el Luis Miguel está de crucero en barco. ¿Pero qué es Luis Miguel, el cantante? Por eso hay gente que no ha mandado WhatsApp, que estáis esperando a mandarlo para que no me pueda ir a las 2. Eso no será verdad. A ver, dice José Manuel de Murcia, el programa que mejor me lo pasé fue el día de tu cumpleaños, cuando cumpliste 37 nabos. A ver. Lola Delche, buenos días, sonao. A por miles de 150 más. Qué cosa más bonita me decís, coño. Mi Lola Delche es que mi ojito derecho. Igualito que la mane, que el ojito del culo.
9: Buenos días, Tony.
0: Hola.
9: Trastornado y sonaos y compañía.
0: Don Juanito Rol.
9: Escucha, que estoy liado, que no puedo interactuar en el Twitch ni nada. Y vale, te tengo aquí puesto en bajuni, porque estoy con el ordenador preparando música para el viernes. Que nada, que enhorabuena por la parte que te corresponde de tu Malaguita, ¿sabes?
0: Ole, ole.
9: Y nada, a ver qué añito bueno tenéis ahí en primera, ¿vale, tío?
0: Bueno.
9: Venga, felicidades por la parte que te corresponde. Venga, aupa el Málaga.
0: Pues mira.
9: Que pierda, ¿no? No, hombre, no.
0: Te voy a decir una cosa, la cosa viene regulinchi para Málaga, ¿eh? Para que no lo sepa, el Málaga no tiene presidente. Tiene un administrador, pues hubo movida entre el Artani este, que era jeque, luego pues era moro a seca, pues estaba tieso como la Mohama. Pero es verdad que a ese hombre le han robado hasta los calzoncillos, ¿eh? Y ahora, bueno, pues con el ascenso del Málaga apareció Blue Bay, que era una empresa que lo quería comprar, y promete una inversión de hasta 600 millones de euros para que el administrador dé un paso al lado y vuelva a dejar el club en manos de esta gente. Pero que no nos extrañemos que el Málaga... Mira, una de las cosas que ha hecho el Málaga, para que tú te hagas una idea de la magnitud de lo que consiguió el Málaga, es que el Almería, no sé si fueron 50 o 60 millones de euros lo que se gastó en preparar la temporada, y el Málaga se gastó 400.000 euros. No puede gastar pasta, está con el administrador y hasta que no sane el club, pues aquí se gasta el dinero a cuenta gota, vamos. Y una de las cosas es por eso. Así que si esta gente dice que viene, oye, la pasta por delante y ya pues que se vea. Pero imagino yo que intentarán hacer un equipo competitivo, que no ocurra como al Oviedo, que ha subido y con las mismas ha bajado. Ojalá no. Edu en Burgos dice, buenos días, sonete, vamos para el Valle de Liébana. Feliz y poco calurisi día.
10: Muy buenos días, Tony. Saludos desde Manzanares. Felicidades por ese ascenso.
0: A este era de ayer.
10: Un abrazo. Vamos a por esta semanita corta y calurosa.
0: ¿Es corta? ¿Por qué es semana corta? ¿Alguien me puede explicar por qué es semana corta? Mañana es San Juan, pero aquí trabaja todo el mundo mañana, ¿eh? En Málaga trabaja todo el mundo. A ver, José Antonio en Paiporta dice, para la próxima, si quien te manda el WhatsApp... No entiendo esto. Para la próxima, si quien te manda el WhatsApp, sos asqueroso. Di quién te lo manda, cuerpo escombro. No entiendo esto, tío. No entiendo esto, José Antonio. Tradúcete a ti mismo. Buenos días, Tito Tony. A por el martes y en breve en la piscina. Un fuerte abrazo. Oselito el Shipa que tiene la piscina con el escudo del Madrid. Ahí no me meto yo. Ya me esté muriendo de sed. Tenga los pies más secos que un indio, quillo. No me meto yo ahí. A ver, Alberto de Miranda del Ebro. Dice, Sonic y Dark Arteca ya apareció el fantasma. Talla grande, dice. Yo talla grande, pues la mamá. Yo prolifástico de eso tengo que usar talla grande. Y que lo que viene siendo el arito, que sea, que estire, pues si no es que me corta la circulación. Se me queda eso como una morcilla de Burgos, tío. Tiene yo. Cada uno, cada uno lo que necesita. Buena guapete, escuchando pero sin poder escribir, dice Laura en Narayola. Besote gordo de Badí y para todos los sonaos. Serafín del Bierzo. No te olvides de contar lo que pasó aquella noche romántica con Jesús en Madrid. Pues lo que nos pasó es que, bueno, fuimos al primer show a Madrid. Nos metieron justo al lado de la sala Xoco. Y bueno, pues Jesús y yo íbamos a compartir habitación. Subimos y para nuestra sorpresa, allí lo que había, sí, había una habitación, pero solo tenía una cama de matrimonio. Así que los dos, con mucho respeto, nos pusimos culito con culito. Well, are you ready to go? Y buen rollo. Por cierto, Jesús, vamos a intentar a ver si podemos trajinárnoslo. Y para septiembre, para la segunda temporada de Zona FM, a ver si no lo podemos traer. Era sin duda Jesús, de todos los que estábamos ahí, la mejor voz de todas, tío. Me quedaba yo embelesado escuchándolo. Vamos a ver si conseguimos, además cuadra, porque él hace programas de 3 a 5. A ver si cuadra y nos lo traemos a Zona FM.

0: Así suena el remix para el temazo de la Casa Azul. La revolución sexual. Sexual Revolution.
1: ¿Estás listo? O sea, Tony, esto ya funciona. Si necesita algo de mí, me dice, ¿vale? Estoy por aquí, voy a tomar una cervecita.
0: No, ya está. Puedes cortar.
1: Venga. Hasta luego.

0: Buenas tardes, señor Trastornado. Ah, no, este ya lo he leído, ¿no? Tú ya sabes, el Juanfran Yecla. Tú ya sabes que mi casa tiene las 5C. Cariño, compañía, cama, comida y collejas. A ver, el problema de irme... Yo lo sé y te lo agradezco, Juanfran. El problema es que yo soy de dormir acompañado. Y me parece feo. Me parece feo. Pues dormía acompañado y tú estás ahí en otra habitación. Ya la otra vez me dio fatiguita y tuve que dormir con el Pepe Tony. Eso sí, cada uno estábamos en nuestra camita, ¿eh? Pero el Pepe Tony fue en plan destroy, ¿eh? Se tiró hasta las 3 de la mañana. Digo, tío, este bueno se tapa, hace frío. Era en mayo, ¿eh? Este tío bueno se tapa, hace frío. Y estaba ahí con el culillo para mí, enseñándome la mercancía. Y luego, no sé si es que le dio frío, se mosqueó, pero se dio la vuelta y se tapó. Y se había mosqueado, la mañana me lo dijo. Estaba ahí insinuándome y ni caso me ha hecho, me decía. Yo que soy muy tonto para estas cosas. A mí me voy a tener que poner votando, tío.
1: Hola, buenos días. Tardes.
0: Hola.
1: Oye, Tony, ¿me puedes poner una canción guarra, porfa? Joder. Venga, gracias.
0: Tío, que no se ponen canciones guarra, que ya los niños están de vacaciones. Y hay padres muy depravados que lo dejan escuchar este programa. Buenos días y calurosos. Soy Brian, decía La Vanes. Y sí, Brian.
2: Te va a felicitar tu prima.
0: Joder. Ya se ha dolido conmigo. Buenas tardes, Sonao, y al señor Sánchez al cuadrado. Enhorabuena por los 150 programas y que sean muchos más. Don Benito de Hernani y este David de Torrelaverga.
3: Claro, ¿cómo no se va a olvidar el tema? Si pones el audio una hora más tarde, desgraciado.
0: No entiendo qué quiere decir. ¿Me puede poner alguien en el contexto?

0: por reproducir de audio, aunque sean las 5 de la tarde.
1: ¿Me estáis haciendo boicot? Madre mía, qué maldad. No me imaginaba yo que hubiera tanta maldad en el cuerpo de la Patty. Ha intentado deliberadamente y adrede que el chino me corte el TikTok diciendo la palabra prohibida. Vamos a ver si lo consigue. Lo voy a poner otra vez. A ver si está el chino atento o no. Lo mismo el chino está ahora comiéndose el arroz.
0: Ahora no tengo gente, te vas a cagar. Voy a hacer que te corten el TikTok, pedazo maricón. Que yo no tengo ese acento, joder, que no lo tengo.
1: Dice que no, que yo no tengo el acento. Que yo no tengo el acento, dice. Ah. Joselito el Vasco en Murcia. Este es un ser peculiar, pues este es Joselito el Vasco en Murcia, que quería que subiera la armería para ir a ver la armería. Un vasco en Murcia que quería ver Mería B. El fútbol. Buenos días, Tony, familia de Zona FM. He escuchado que va a Yecla este fin de... No, a Yecla no. El jueves... Míralo, ¿ves? Míralo. Enhorabuena, Pati, la has conseguido. Aunque no me lo han bloqueado. Solo me lo han restringido. No me han bloqueado la misión en el TikTok, el chino. Pero sí que me la han restringido, Pati. ¡Qué bicho eres, de verdad! Bueno, que no. El jueves, cuando termine el programa, saldré para Yecla porque voy a un temilla de negocio. Joder, que no me... Y no me pregunté porque al final me lo sacáis. Y luego el viernes ya me voy para Albacete. Para Albacete. Para Valencia. Que me veo con toda esta chusma. A ver si así el sábado yo estoy en Jumilla. Así que me acercaría a conocerte. Pues no. Y me estáis mucho diciendo de vernos por allí por Valencia, pero la verdad, han hecho otro grupo, la madre que me parió, otro grupo de WhatsApp. A ver si tenemos... Esto es como las convocatorias de la selección española. Estamos esperando a ver si nos dan tiempo libre y decir, pues mira, vamos a ver el viernes, vamos a ver qué quiera y nos tomamos algo por allí. Es que no lo sé, evidentemente yo voy de invitado, no puedo yo invitar a gente. Madre mía, Blanca de Parvallón me acaba de mandar aquí un pergamino, tío. Hostia. Venga, espérate, voy a poner la sintonía. Esto es largo, ¿eh? Largo. Cogete algo de beber o de comer, que esto es largo. Venga, Blanca de Parvallón. Quiero hacer un llamamiento a todos los sonados y sonadas de este hermoso grupo, que a partir de las 2 menos cuarto empecemos a mandarle mensajillos pidiéndole canciones hasta que lleguen las 3 o más, por mentiroso que nos dijo que iba a empezar a las 10. Que se fastidie, habrá que celebrar de alguna manera los 150 programas. Digo yo, con respeto, ¿cuándo he dicho yo que iba a empezar hoy a las 10? De verdad. Yo, como soy muy mayor, siempre se dijo la pesetilla. Esto no lo entiendo. Ah, vale, la pesetilla por el shishi. Y lo del hombre es el gusanillo. Venga, a ver qué más. Ahora viene a criticar a los compañeros. Bueno, a este reportero le hace falta un poquillo más de salero, pero aún así me gusta más que el Sony. Estaba pensando un momento que me gustan estos años de ti o de tu programa, y de verdad, solo me viene a la mente la noche que me hiciste y la videollamada tú y el Pepe, y la cara de circunstancia que tenía no tenía precio. Sigue así y en los 300 podría hacer a tu elegido un Full Monty. Será antes. Yo creo que la dieta va por buen camino. Yo creo que para el programa 200 ya estaré para hacer el Street Online. Venga, el último, ¿eh? Y ya en la noche, antes del tardeo, cenando con toda la buena gente que había, nos encantaste. Y ya cuando nos cantaste, nos hiciste el Sevilla. Fue lo más divertido de todo. Madre mía, qué manera de terminar. Qué falsa eres, Blanca. ¿Cómo puedes decir que había buena gente allí en la mesa donde cenamos el día antes del tardeo? Si en esa mesa estaba la Patty. Buena gente, dice. El Titi de Madrid dice, buenas tardes, Tony, enhorabuena por los 150 programas y felicidades por tu santo. Coño, espérate a las 12 de la noche. Me podéis felicitar por Bizum también, ¿eh? Pedro de Donosti se pregunta qué forma tiene el Gatorade. O el Gatorade... A ver, Gatorade es como una... como una

0: Villa del Carmen. Hay un pescado. Hay un pescado aquí en Málaga muy famoso porque tiene un hueso que se parece mucho a la Virgen del Carmen con el niño en las manos. No sabemos llamar pescado. Si alguien lo sabe, que me lo diga. Y luego la gente ese hueso se lo le pone ahí un colgante y se lo pone, ¿eh? Es totalmente cierto lo que estoy diciendo, ¿eh? Bueno, pues tiene más o menos esa forma. Yo qué sé, ¿qué más te digo yo? Como un dedal aplastado. Yo es que no sé explicártela. Sé el sabor, sé el color, sé la textura del Gatorade, pero no sé. No sé decirte yo la forma, tío. O cómo es. Explicarlo. El sabor va cambiando. El sabor puede saber a Nenuco. A Johnson. A ver, Liliana en Valencia, que ya celebra su cumpleaños. Dice, Tony, ya estoy en la lista de los Prime. Me doy por satisfecha. No me olvidaré. Porque encima fue el día de mi cumple. Mil gracias. ¿Me puede poner tema Rosario y Oscar de León? Pues eso yo no sé qué. ¿Cuánta gente viene para Valencia? Y sin contar conmigo, que estoy aquí en Valencia. Pues no lo sé. No lo sé, creo que 30 o 40.
1: ¡Tony! ¡Vas a morir! ¡Te van a apuñalar! ¡Genaro, defiende a tu líder!
0: ¡No está, no está!
1: ¡Aunque sea con tu vida!
0: ¡Vame tú cuando se entere!
1: Porque al Manolo Sánchez ese es que a mí ficha un gorrilla de esos que aparcan coches.
0: Oye,
1: en
0: Málaga. No. Y escúchame, no voy a aceptar falta de respeto por compañeros, ¿eh? No lo voy a admitir.
1: Si todo el sonadito, pues ya ves tú la defensa que tendrán. Madre mía, vaya escolta te has buscado, Tony. Joder. Tú no llegas a ver al Málaga en primera división. ¡Pati! Si no tienes cuchillo, te lo mando yo de Albacete. Que esos son duros.
0: Oye, no esperes ya ninguna canción más, ¿eh? Son y 55 ya.
1: Para mí, Tony, por desgracia, no llevo los 8 años que lleváis muchos.
0: Bonito, yo.
1: Lástima no haberos podido conocer antes. El mejor momento en este poco tiempo que llevo con vosotros es la quedada de Yecla. ¡Pafra! Y realmente os puedo decir que esto es una familia. Porque yo sí puedo decir que a mí me han abierto las puertas de la casa de mucha gente. Mi oficio, ya sabéis que es transportista, voy con el camión. Miguel de Logroño, David de Liñola, sus respectivas mujeres.
0: ¡Oh! Miguel de Logroño y David de Liñola le han abierto a Pepillo.
1: Me han abierto la puerta de su casa para poder ducharme y dormir allí en su casa. Y eso es de agradecer. Y eso es de ser una verdadera familia. Gracias por dejarme pertenecer a vuestra familia. Un abrazo enorme. Ya por otros 150, no, 5.537 programas más. Un abrazo, familia. ¡Au! ¡Au! ¡Au!
0: Vamos a poner esto, vamos a poner una cuota, tío. Esto va tan bien que vamos a... Esto hay que rentabilizarlo. Vamos a poner una cuota, pero con las cuotas luego para gastárnoslo por ahí. No para mí, para gastárnoslo por ahí. Bueno, yo me quedaré un algo con la gestión. Muy buenas tardes, mis sonados favoritos. Felicidades por esos 150 programas y por muchos más. Yo al aparato viril masculino le llamo la tortuga. Ya sabe por qué, ¿verdad? Dice el Libby de Fuela. Pues no lo sé. Pero sí sé que en una de las pelis de Máquina Baja, el Maki contaba que le gustaba hacer la posturita de la tortuga. Tortuguita, tortuga, tortuguita. Vaya a terminar el programa. Ya a partir de ahora todo lo que venga es de más. Así que ya deja de mandar WhatsApp, por favor. Que el último día del cole del niño tengo que ir a por él. A ver, Julito en Yecla. Buenos días, trastornado, que casi no llega a saludar. Enhorabuena por el puñado de programas que llevas hecho. Ahí te dejo un chiste. Qué cariñoso es tu hijo. Dice, siempre que nos vemos me abraza. Dice, sí, no le tiene asco a nada. Pues mierda, chiste, tío. A ver, te voy a dar cola.
2: Cuando un tonto se agarra una reja, si no lo arranca, allí la deja.
0: Julito, es que nos falla, ¿eh?
3: Hola, Tony. Buenos días, tardes, noches, vespradas. ¿Qué te iba a decir? Mándame al Manolo, anda. Que se me ha ido mi Ezequiel de vacaciones. Que le voy a dar al Manolo con todo el cacahuete. Que lo tengo todo loco.
0: Hostia, es verdad, esta chumba está mandando WhatsApp para que no me vaya. La madre que me parió.
4: A ver, ¿por qué has leído el WhatsApp pero no has dicho de quién era? Nada más que era eso.
0: Ah, vale, vale.
4: Que no te enteras, empanado. Venga, vale. Saludo.
0: Oye, me tiene que decir asqueroso, asqueroso. José Antonio de Paiporta. A Leti me manda una foto y esto.
5: A ver, yo lo llamo Papo. Y mi Papo pregunta qué hora es el Prime mañana. Que lo mismo ni participo, porque total, para que se lo regales a alguien.
0: A las 7 de mañana.
6: Pero bueno, Tony, primero me quitas el Prime. Luego a mi niño no le pones el reggaetón de la mierda. Y ahora te metes con el Oviedo también. ¿Qué más? ¿Qué más me vas a hacer hoy? Es que es increíble.
0: Yo no me he metido en el Oviedo. He dicho que no quiero que nos pase como al Oviedo, que ascendió. Y hasta un añito ya ha vuelto a bajar, porque no han reforzado el equipo como debería.
7: Cuerpo, en Cataluña es fiesta mañana. Y esta noche es la verbena, que aquí nos ponemos todos hasta el culo de coca y petardos.
0: Pues aquí se curra.
7: Así que a disfrutar.
0: Pues aquí se curra mañana, Gloria. Buenas tardes, gente. Mañana fiesta en Valencia. ¡Ole! Dice Javi H. Toma. También. Yo, pues, mañana es fiesta en Cataluña, en Valencia. Yo, mañana, si eso no hago programa, tío, papá. Solidarizarme con esta gente.
8: Pues aquí ahora está muy, muy, muy fresquito. Que lo sepas. Frasqueroso. Y enhorabuena por los 150 programas y que sean muchos más.
0: Vale. Escúchame, Oselito. Me voy a bañar en tu piscina. Me voy a bañar en tu piscina. Cuando vaya, me voy a bañar en tu piscina. Me voy a poner unos escalopines de estos del chino que tengo yo para la piscina de gimnasio. Me pongo los escalopines para pa que mis pies no toquen el escudo del Madrid y ya está. Pero me haré el poder. Me pondré los escalopines para bañarme en tu piscina con el escudo del Madrid. José de Cádiz dice, en esta casa nos insultamos desde el cariño. Sí, señor, como debe ser. Me lo guardo. Noelia Pucela, feliz programa aniversario, Tony. Por un millón más. Miguelito en Carabanchel dice, hola, señor Solís, sin paños calientes. Este WhatsApp es solo para que salgas tarde. ¿Será cabrón? A ver, Raquel, felicidades por los 150 programas y por muchos más. Tío, que no pensáis iros.
9: Tony, que hoy estoy hasta las 3 menos cuarto. Échale un par de huevecillos al tema y aguanta hasta las 3 menos cuarto. Hombre, si no, me tengo que poner Radio María.
0: El Miguelico de Yecla. El Pepe Tony desde los Alpes suizos dice, buenos días. Sí, flojo, otra horita. Hostia, ¿en serio esto lo habíais planeado? Hoy que te puedo escuchar, dobla programa. A ti te voy a doblar yo, Narmonadí. Vamos a mandar a Gloria por tabaco para quedarnos solo tú y yo. Y te voy a hacer guarrería, que lo sepa. Miguelito Endenia, buenas tardes, trasnochao. Oye, he oído que viene a Valencia, dime fecha. El viernes estoy ahí. El jueves estaré en Yecla. El jueves, cuando termine el programa, voy para Yecla. Y el viernes me iré para Valencia con el Juanfran. Tengo pensado subir un día desde Denia y me gustaría cuadrar mi viaje para no coincidir contigo. ¿Será asqueroso? ¡A tomar por culo! A ver, no entiendo esto. Roberto el Zamorano me manda aquí hueso de sepia, Masi, dos huesos. No entiendo esto.
10: El Manolo Sánchez ese se bebe el agua de los floreros. Me lo ha dicho a mí en Petit Comité.
0: ¡Que no!
10: Me lo ha dicho a mí, Se bebe el agua de los floreros, niño.
0: Vamos a ver, que no. Espera, te voy a llamar. Un momentito. ¡Manolo!
11: ¿Qué pasa, nonito?
0: Escúchame, esta gente dice que tú bebes.
11: ¿Yo qué iba a beber? Que yo sí, ahí. Yo estaba en el médico, me ha quitado la sal, me ha quitado la azúcar, me ha quitado las ganas de vivir, me ha quitado todo, me ha quitado el alcohol, ¿verdad? Me ha quitado todo, que yo. No me ha quitado el follado porque no follo.
0: Hay otro como el Juanfran. No le ha quitado el follado porque no follas. Oye, pues esta. ¿Pero tú bebes o no bebes?
11: Hombre, yo de vez en cuando me tomo una cañita y con una, hay que echar así turilla para abajo, pero yo no abuso de la bebida, que yo. A ver, yo hablo así un poquillo raro, porque yo es que de chico tuve un flemón y no me lo curé bien. No me curé bien el flemón y aquello pues, se me ha hecho crónico y yo me he quedado yo así un poquillo la voz, pero yo no... A mí es raro verme borracho.
0: Ah, ahí tenéis lengüetones, ahí tenéis la explicación. Ahí tenéis la explicación, Manuel Sánchez. Él no bebe, es un flemón mal curado que se le ha volvido crónico. Yo, aquí está esta gente diciendo que eres un borracho.
11: ¿Borracho? Tanta menos esto, borracho. Oye, Tony, ¿me voy contigo sobre Valencia?
0: Pues no sé, tengo que preguntar.
12: Yo ya de nosotros ya como que pasando, ¿no? Como tiene el niño bonito nuevo, tiene el niño bonito bueno, a nosotros ya que nos den por culo. Ni Valencia, ni Yecla, ni nada, ¿no?
0: Bien dicho. Hombre, con ustedes ya contaba yo con que os venía ahí.
12: Ah, bueno, coño, bueno, no había dicho nada. ¿Qué me llevo? Bikini, digo yo. Me llevo chanda, me llevo pantalón pirata, me llevo bañado de esto de tanga. ¿Qué me llevo, quillo?
0: Llévate lo que quiera. A ver si puedo terminar hoy ya. Ay, David, el Niñola, la Blanca quita el polvo, la Pati quita botella y la Mari quita el tisto. Pues la Mari quita. Tengo que poner una canción que me va a mandar David.
13: Oye, ¿os vais a hacer Prosprime?
0: No me dejáis irme, que os den por culo a ti el Prosprime.
14: Venga, quiero ser post. No. Y no mandéis más, por favor.
0: Hoy no hay post prime. Joder, tío, que no me...
15: A la pati, has dicho pedazo maricón al Tony.
0: No.
15: ¡Ay, lo que ha dicho! Tony, te lo tienes merecido por tramposa. A la pati.
0: Joder, ¿no? El amigo indignado. Joder, ¿pero esto qué mierda es? ¡Pati! Mira, otra vez, otro... Tío, ya está, no vuelvo a decir la palabra, tío. Otro restringido me han pegado. En Galicia mañana es festivo también, dice la Pati. Pero bueno, mañana, ¿qué voy a ser yo? ¿El único gilipollas que va a hacer programa? Joder. Bien festivo en todos lados, menos Andalucía. Luego somos los flojos, los andaluces, los que estamos todos los días de fiesta, ¿eh? Oh, por raja.
16: Es el programa 150 y no te vas a quedar más tiempo. Joder, flojeras.
0: Son las 2 y 5. ¿Me podéis dejar irme? Este programa, te recuerdo que se repite luego a las 6 de la tarde.
4: ¿En serio? ¿Vienes a Valencia? ¿No te podemos ver? Ay, qué poca vergüenza.
0: Tío, ¿de verdad?
4: ¿Nos vas a dejar aquí tirado, abandonado?
0: No, hombre.
4: Vale.
0: A ver que nos digan la convocatoria, a ver qué momento tenemos libre. Hombre, lo suyo es que en algún momento, pues nos fuéramos ahí, nuestros anfitriones nos enseñaran la ciudad, y bueno, pues ahí fuéramos y ya, pues se pudiera apuntar.
17: Es que te vas ya, Tony, te vas ya, no te vayas ni aún. A tu poco, por tu santo.
0: Este el fraude. A ver, Liliana dice: yo quiero marcha, yo quiero ir a la fiesta. La podemos poner de pago.
18: Dice que ha sido legal. Casi ilegal, vaya tongazo que has hecho ahí, bueno. Vamos, Tony, vamos, no te vayas. No, que ahí no te bañes, que te va a dar la sarna.
0: Me tengo que ir, ¿eh?
19: Tony, el Prime es de mañana, es a las 7, pero ¿de la mañana o de la tarde?
0: A las 7 de la mañana. Si hay programa, claro, lo mismo me cojo yo también el día. Programón, Tony, programón. ¿Y eso que... de que mañana no hay programa? Coño, es festivo en Valencia. Es festivo en Cataluña. Es festivo en Galicia. Tío. Mañana empezaré. Pero como sienta que estoy solo, apago y me voy a tomar por culo. A la playa. El Juanan dice: programón, Tony, programón. Ah, no, esto lo acabo de leer, coño. Javi H dice: si no hace mañana programa, yo no hago sesión. Bueno, sí. Una mierda para ti. Tú haces sesión, tío. Estamos ahí ya enfilados.
20: ¡Hoy son los 150 programas de Tony! ¡Vamos, mi Tony! ¡A por otros 150! ¡Vale! La toallita ha dicho que en Barcelona hay coca y petardos. ¡Voy para allá! ¡Guárdame coca! ¡Que voy! ¡Ay, la coca, coca, coca. Para la tropa. Si no nos canta, no nos vamos. Si no te cantas, no nos vamos. Si no cantas, no nos vamos.
0: Ay, qué fatiguita, tío. Tony, soy Brian, dice Cresponi en Sevilla. ¡En Sevilla, capitán! A ver, dice Luis Miguel está de crucero, el Luis Miguel Casimiro. ¡Ah, vale, vale, vale, vale! Mañana Javier H. que haga programa, dice David de Liñola. Felicidades por el 150 navo programa. Soy tu hermano. ¿Por qué no me lees? A ver, ¿dónde es la fiesta? Que yo estoy esperando, dice hermanana. No lo sé, no lo sé. Todavía no tengo yo ubicación. A ver, Miguelico.
1: Tony, ponte una de Andy Lucas, tío. Ponte una de Andy Lucas. Coño, estás tiempo sin poner una de Andy Lucas.
0: Tío, ¿podéis dejar de mandar WhatsApp? Por favor. Que no me puedo ir hasta que no...
21: ¡No más WhatsApp, por Dios, no más WhatsApp!
0: Que no me pueda ir hasta que los ponga todos. ¿De verdad me estáis haciendo esto? Este mediodía empezó la fiesta de Nani y duran hasta el sábado. Con lo cual yo mañana también tengo fiesta. Lo mejor de todo estos años es haber conocido a tanta gente guapa. Sonar y, por supuesto... Conocer a ti, Armateo, ¿eh? Qué cosa más bonita me dice Benito de Hernani. El Pepe Tone dice, después del domingo te viene para Suiza y hacer programa desde los Alpes. O me encantaría, tío, me encantaría. De hecho, lo he mirado, ¿eh? Que sepa que lo he mirado.
7: Tío, que has dicho que me va a mandar a buscar tabaco para estarte solo con el Pepe Tony, pero que no soy yo, que es Blanca, la pareja de Pepe Tony.
0: Sí, sí.
7: Que es que me tienen metido en la cabeza, me tiene. Si es que de verdad, es que no. Es el efecto Gloria que causa los hombres. Maliao. Si es que.
0: Maliao.
7: Ay, maliao,
0: maliao. Maliao. El Manuel se habla como Florentino Pérez, dice Fran de Yecla. Juan Justin dice, te mande el mensaje, siempre lo lee a partir de los últimos 15 minutos de programa. Nunca seré Prime, ni haciendo bizum como lo otro. Pero vamos a ver, pedazo de gilipollas, si has mandado WhatsApp a las 2 y 3. ¿Cómo te voy a leer antes de las 2 y 3? ¡Gilipollas!
22: Mira los celosos, mira los celosos. Encima de la que te ha preparado hoy el enano, me cago en Dios.
0: ¿Quién es el enano?
22: El otro tiene un pase todavía. El otro que te va a defender y te va a librar de que te corte el pescuezo. Joder. Pero el enano, mira el celoso. Cago en Dios. A pan y agua lo tenía yo 15 días. Y sin sueldo. La que está liado hoy. Pobre Tony.
0: Que no se acaba el puto programa hoy. Que no se acaba.
23: Ya no hacen ni post-prime. Madre mía.
0: Nada.
23: En lo que has quedado.
0: Si no me dejas irme.
23: Aquí en Yecla no fiesta, o sea que haz programa.
0: Vale.
23: Sony, llévate el picardía de franela.
0: Oye, Vane, ¿tú me das las 5C o no, Ian? Si no, con mucho pesar tendré que aceptar los del Juanfran. Enhorabuena por tus muchos programas, Pedro Donosti. A ver, observas con Murcia.
24: Nada, Tony, que aquí más gilipollas que tú, que también trabajamos mañana. O sea que bueno. Tú dale duro mañana. Que si no, la mañana se nos hace muy, muy larga.
0: La verdad es que trabajar ahora es muy duro, tío, de verdad. Porque el que trabaja 8, pues mira, se mentaliza que tiene que trabajar 8. Pero a mí, currado ahora me deja agotado porque me parte el día.
25: En Galicia es festivo porque el Día de las Letras Gallegas cayó en domingo. El Día de Andalucía, que fue el 28 de febrero, seguramente tú lo tuviste ya festivo. No quieras tenerlo todo.
0: Dice que no habla así. En Galicia festivo porque es el día del libro. Dice que no habla así la Pati, ¿eh?
26: Oye, Tony, una cosa, ¿por qué no haces un canal de WhatsApp donde esté todo metido, tío? Y así está el Sirius, está todo en el canal, hace el canal de los sonados y metes ahí todos los programas y metes todo y lo tenemos todo más a mano. Es una sugerencia que te hago, Tony, tío. Y enhorabuena por los 150 programas.
0: No entiendo. Oye. Este Alberto mirando al Ebro, no termino de entender lo que me dices. A ver, es que cada programa pues, al final se ha hecho su grupo de WhatsApp y al final está la gente más o menos los mismos. Pero sí que es verdad que deberíamos de reunificar todo.
26: Si te sirve de consuelo, Tony, en el País Vasco y en Castilla y León tampoco nos fiesta, ¿eh? Por si acaso.
0: Bueno. A David de Torre la Verga, la canción, Tony, a tomar por culo. Ah, no, ese era David. Este es de Torre la Verga. El otro era de Liñola.
2: Joder, qué susto me habías dado. Pensé que te ibas a ir ya, pero no. Ya veo que cumples aquí con tus televidentes. Venga, anda, tira. Además, puedes marcarte una sesión mezclada y todo ahora.
0: Aro, aro. Aro, aro. De verdad, qué fatiguita, tío. Venga, voy a poner la de David de fondo mientras. Mi paz os dejo, mi paz os doy. Mi paz os dejo. Dios, si es que esto no deja de llegar. ¡WhatsApp!

0: ¿Tú estás seguro de querer empezar esta guerra de vaciles conmigo? Yo no tengo ese acento. Y en el caso de que lo tuviera, por lo menos los gallegos decimos las palabras enteras, no como los andaluces. Que el sonaísmo ha venido para quedarse.
1: Pues mira, te voy a decir una cosa. Pensaba que la Pati, lo que es prejuzgar a la gente, pensaba que la Pati era gilipollas, pero ha sido la sorpresa más grata de todas que me he llevado, ¿eh? Me he llevado dos grandes sorpresas, pero muy grandes, ¿eh? Una ha sido la Pati y la otra fue con, y ellos lo saben, con Javi H. y Mariampi. Dos muy gratas sorpresas. Cualquier destino menos regreso. La apariencia dice una cosa, pero luego la realidad dice otra, tío. Y han sido maravillosas sorpresas. Brindad por mí cuando salga el sol, que la vida es corta y hay que vivirla mejor. Ahora me arrepiento de un día pensar, porque un día pensé, me alegro que Javi H. sea calvo. Pero no, no, ahora me arrepiento, tío. Me ha demostrado ser una excelente persona. Javi, ojalá te crezca pelo, tío. Voy a intentar ser un milagro. A ver, no seas flojo mañana. Mañana programa 151, dice el Juanfran. Me vaya a dejar afónico, mañana va a haber programa.
2: Tony, es festivo remunerado. Si no lo haces mañana, lo tendrás que compensar con otro día. O sea, claro, que tú claro, ya sabrás si claro, no lo haces o no.
1: Claro, que tú lo digas. Tranquilo, que en Yecla no es festivo, dice María José. Por aquí el órgano sexual masculino es el chiquillo y mi primo es de la mujer, Blanca en Parvallón.
3: Una cosa, Tony, que digo yo que a buscar cerveza o al estanco puedes mandar a Gloria, pero que Pepe se queda conmigo, ¿vale? Que no es por nada, que yo quiero mucho a Gloria, pero Gloria no está con Pepe, está con Blanca.
1: Vale, vale.
3: Es que ya son varias veces que equivocas a Gloria.
1: Pero vamos a ver cómo va esta Gloria con Blanca. Si está, ve cómo te acaba el día tú también, mira, reply.
3: Ya no está con Pepe, está con Blanca.
1: Espera.
3: No es por nada, que yo quiero mucho a Gloria, pero Gloria no está con Pepe, está con Blanca.
1: Me ha dicho, Gloria no está con Pepe, está con Blanca. ¡Oh, Pepe! ¡Pepe! ¡Pepe! ¡Aquí hay tijera! ¡Aquí hay tijerismo! ¡Aquí hay tijerismo, Pepe!
3: Es que ya son varias veces que equivocas a Gloria conmigo.
1: Porque me cae las dos igual de mal. Me quiero ir. El tomatito. Joder, tomatito. Encima que te he regalado el puto Prime. También aquí dando por culo. Tony, me da miedo ese post-Prime. Porque te van a crucificar como el Mesías del Tongazo. Gentuza. Qué envidiosa la Leti, que tiene muchos Prime. Y yo con uno y se queja. Esta quiere todo tu dinero. Díselo. Díselo, mamá.
4: Esta quiere quedarse con todo tu dinero. Ya te lo he dicho.
1: Ten cuidado a quien mete en tu programación, que te quitará la fama. Tony, si te coge el día de fiesta, me da el Prime. ¿Qué más te da darlo y no hacerlo? A la gente la tienes contenta, todos me quieren, dice el tomatito. El Cresponi en Sevilla dice, y el quejío gitano de hoy, hoy no hay quejío gitano, me habéis tocado la polla. Voy a aprovechar que acaba el programa. Ah, no, voy a aprovechar que acaba de empezar el programa y te voy a pedir una canción, dice Raquel Alcobenda. ¡Qué poca vergüenza! Son las 2:18.
5: Tony, que en Murcia no es fiesta, que aquí en Yecla tu reino de los Prime, aquí curramos, no te puedes ir, vale, no te puedes ir mañana sin hacer programa.
1: Vale, vale.
0: Te voy a dar una mierda.
1: Cosa más bonita me dice mi manejo.
6: A ver, Luisito de Toledo, Luisito de Toledo. Voy a ir a comer ahí al llano, a la guardia. Mira a ver si estás por ahí y comemos juntos, que te debo una. Venga, hasta luego, Luisito de Toledo.
1: Tío, que no me uséis para mandar un mensaje entre ustedes. Ya lo he dicho un montón de veces, asqueroso.
7: En Madrid no es festivo, o sea, que te quedas a hacer el programa.
1: Joder.
7: Nada, por cojones. ¿Qué número de programa era el que hacías hoy, que se me ha olvidado?
1: El 150, Juan Luis, en Madrid. Pedro dice, Gleitory tiene forma de la letra de tu puerta. No, la mía no. Se puede. Me está escribiendo a la Pati. Una puta loca del coño para con ese audio. ¿Se puede saber? ¿Se puede saber por qué pensaba que yo era gilipollas? Pues no lo sé, la verdad es que no lo sé. No lo sé. Sí que es verdad, pues yo no lo sé, no lo sé. Bueno, sí. Yo creo que eso era nacido de la envidia. Porque aunque luego los otros le coman el culo, pues siempre luego en el grupo estábamos hablando de lo mismo, tío. Que el otro le daba bola a todo el mundo, menos a nosotros, que éramos los que estábamos trabajándole gratis ahí a él. No nos llamaba por un cumpleaños, no nos etiquetaba en el Twitter. Tío, no nos paga. Da novidilla. Pues sí. Y luego llamaba a todo el mundo. Y entonces, pues yo creo que por eso, que era desde la envidia, desde el odio, por lo que gente a la que, bueno, pues habitualmente nombraba, pues me pensaba yo que era gilipollas. Pero ya te digo, Pati, tú has sido un caso especial. Luego había gente que pensaba que era gilipollas y efectivamente luego era gilipollas. Como el RZ. Se fue todo del grupo un tiempo. Se indignó. Y se fue y se metió en uno Hare Krishna de eso. Pero lo echaron y se vino a dar por culo otra vez. A ver, Pepe Tony, dile al Zamorano y Pepillo que no manden más WhatsApp. Yo, pues aplícate y no lo hagas tú tampoco, Pepe, coño.
8: Tú echa un vistazo a los canales de WhatsApp y vas a ver lo que te estoy diciendo. Todo unificado en un mismo sitio. Tú pones los sonados y ves. Y lo ves todo.
1: Bueno, eso explícaselo a mi Gloria, tío. Es la que me lleva esas cosas. Es que Gloria es la. En realidad, aquí en Zona FM solo hay alguien que tiene un nivel intelectual superior a todo el mundo, que es mi Gloria de Barcelona. Ve ahí, ahí no la puedo confundir con Blanca.
8: Perdón.
1: Porque Blanca va con los gustitos. Ahora que no nos escucha.
8: Un canal no, una comunidad. Tú miras en el WhatsApp abajo de todo que te pone canales, comunidades. Tú abres una comunidad y ahí metes todos los programas y metes todo, tío. Y ahí vamos, pinchamos la comunidad y ya lo tenemos todo a mano.
1: ¿Y eso cómo se hace?
8: Pero bueno, que también puedes hacer un canal. Tú haces el canal y las notificaciones que quieras hacer del programa y demás, también lo puedes meter ahí. O sea, las dos cosas las puedes hacer perfectamente. Vamos, soflojo.
1: Toma, ten por culo. Fíjate tu final que le ha dado el tío al audio, con lo bonito que le estamos quedando. Venga, que esta tarde entre bañito y bañito grabo la sesión, dice Javier H.
9: Guillo, qué pelo ni hostia, que yo no quiero pelo. Si me quieres, déjame carbo.
1: Oye, Javi, ahora que no nos escuche nadie. ¿A ti qué te gusta más tener, pelo en la cabeza o en la lengua?
10: Yo busco playa.
1: Noelia dice, sigue Tony, que todavía no ha terminado de currar. Puta vergüenza.
11: Que no, hombre, no te vayas todavía, hombre. Joder. Ya, oye, ya que estás, ahora que los niños están comiendo, ponte una canción guarra. Con la excusa de eso de que hay niños, ya no pones nada.
1: Dice Wanky, dice, ¿cómo está la tropa? Está.
12: Chiquillo, qué programa más largo. Corta ya el rollo, tío.
1: Sí, venga, vámonos. ¿Podéis dejar de mandar?
12: Que te caigo mal, la madre que te parió. Así estuvieras con WhatsApp hasta las 4 de la tarde.
13: Tony, deberías acabar el programa poniendo la canción del Pablo Alborán o del otro gilipollas que canta que te gusta a ti. No me acuerdo ahora cómo se llama. Ese que pide mucho Miguel de Logroño.
1: Pink Floyd.
13: Y así ya nos vamos relajados con una música suave, melancólica.
1: Te hago una paja y ya está.
13: El de la radio ha confirmado el tongo. El de la radio ha confirmado el tongo.
1: Madre que me parió, tío.
13: ¡Leti! ¡Apuñálalo! Acaba de reconocer que le ha regalado al Tomatito el Prime. ¡Apuñálalo!
14: ¡Del sol! ¡Que Juanfran nos deja la muñeca! ¡Juanfran! ¡Déjanos la muñeca! ¡Juanfran! ¡Déjanosla para el fin de semana!
1: Mira, yo me cago en mi puta madre. La pobrecita estará allí en su casa. Pero es que no se ha ido la gente al terminar las dos. No solo se ha ido gente, no se ha ido nadie. ¿Qué es que ha venido más gente? Dejo los correos para otro. Bueno, pues ya estamos a las 2:24, tío. Os voy a decir una cosa, lo que eche hoy de más, mañana lo voy a echar de menos. Ya me habéis tocado la polla. Lo que hoy eche de más, mañana lo voy a echar de menos. Tony, le voy a decir al panadero debajo de mi casa que me suba las baguettes y se lo tú con la polla, asqueroso. El que eres pony, tío. Tío, es que no tenéis nada que hacer, ¿eh?
15: El tijerismo ha venido para quedarse. Oye, que la Pati no habla así, para que lo sepas.
1: ¿Cómo se le ha escapado lo del tijerismo? Pepe Tony, ahí, ahí. Madre mía. El tijerismo. Yo no tengo mejor momento desde que conocí a la jungla y a los sonados. Todo bueno. Y lo mejor de todo, a las personas tan fantásticas que conocí. Cosa más bonita me dice mi marido, ese coño. Mira, Roberto, el amigo indignado, ha borrado algo. Ya somos que otra vez, gilipollas.
16: Ya lo que faltaba, cuando invitas a los gallegos pareces a... ¡Torrente, me debes 3.000 pesetas de whisky!
1: Pues dice la Pati, ¿oíste? Yo me quedo currando hasta las 4, así que tira hasta ahí.
17: Venga, coño, tírame a tu casa que me quiero ir a comer ya.
1: Y yo. No más hambre que un cara con un espejo.
18: Y recordad que este programa se repetirá de 6 a 8. Bueno, y media, y... 9 menos cuarto,
1: 9.
18: Menos 10, aún sin definir.
1: Gracias, Laura Narayola. A ver, y todavía lo tengo que cortar y lo tengo que subir.
19: Hola, soy Blanca de Palmayor. Tony, no te vayas.
1: Pues, huele a cerrado. Dice, vale ya con la bromita, señor ginecólogo.
19: No, Roberto Zamorano. Estoy en Aravaca, Roberto Zamorano.
1: Dios.
19: Pero lo está abordando. Te has metido con Blanca, con Leti. Vamos, él lo está abordando. Vamos, el 150 programa lo está abordando.
1: Vale, mira, os lo voy a decir en serio. Me duele el culo. Me duele ya el culo de estar aquí sentado. Si me queréis irse, pero irse a tomar por culo ya.
20: Dile a Javi H que está guapo, con pelo, sin pelo, calvo y de todas las maneras. ¿Eh o qué?
1: ¿Sabes, Cristina? ¡Muere el pepillo!
21: No te vayas todavía, no te vayas, por favor, que hasta la guitarra mía llora cuando dice adiós.
1: Oye, una pregunta tonta. ¿Esto le pasa a mi hermano? A ver, voy a mandar ya el WhatsApp, si para mañana lo lee. Manda, Juan Justin, manda.
22: Pero bueno, tú cuando te vayas a tu casa, cierra ya la radio.
1: Yo me quiero ir.
23: Gracias, bonico mío. Tú también vas con lo justico. Anda y que te den por Detroit. So asqueroso, sinvergüenza. Ya te voy a pillar yo, ya. Vas a sufrir. Por cierto, mi pulpito cariñoso, a este individuo no le vuelvas a dejar entrar en Morgan ni en tu casa ni nada. Que se vaya a tomar vientos por ahí a escarbar cebollines a Pamplán.
1: Que te asqueroso. Te va a traicionar, surcorsiente. Tony, ¿a qué hora come? Dice Pedro de Donosti. Pues ya debería estar comiendo.
22: ¿Qué has dicho, Pepillo? ¿Qué has dicho? Que es que estaba al teléfono y no escuché nada de la última media hora.
1: Joder.
22: ¿Que ha reconocido que regaló el Tongo Prime?
1: No.
22: Tony,
1: no.
22: Sube ya el podcast, que necesito escucharlo.
1: ¡Mentira! Marcos de Valencia, Don Juan. Sonado, enhorabuena por estos 150 programas. Y gracias a tu hermano por hacerlo posible. Oh, sí, señor. Es verdad que todo esto sin mi hermano y sin Miguelito de Logroño, yo creo que son mis dioses, tío, mi hermano. Y Miguel de Logroño son mis dioses, tío. Esto es gracias a ellos dos.
2: No te enfades, Tony.
1: Más mi hermano que Miguel, ¿eh?
2: Estás solicitando que se unan más sonados a la cuenta y más oyentes. Pues tus deseos son órdenes, gran Mesías. Joder. ¡Unirse! ¡Que el programa hoy no acaba! ¡Ave, Mesías! ¡Sí, sí, sí! ¡Escucha el podcast! ¡Escucha el podcast! ¡Ha dicho, te he regalado el Prime! ¡Al tomatito! ¡Leti, confirmado!
1: ¡No, he dicho, te has llevado el Prime!
2: ¡Apuñalamiento! ¡Pero sin pensarlo! ¡A la altura al cuello! ¡Pínchale a la altura al cuello! ¡Que no coge!
1: Oye, el Pepillo me mandó una foto con un cuchillo en la mano, tío. Miguelito en Carabanché, gracias, no, felicidades por tu 150 programa. Te puedes ya comer, sería lo suyo. La dejo, dice Miguelito Denia. La dejo, es verdad, la dejo, me comí la dejo.
16: Pregunta, Alberto, de Tordesillas, ¿no andarás tú por aquí? Que te invito a comer. Mira, a ver, anda, que voy a llegar a las 3 y cuarto ahí al llano, a la guardia.
1: Me vaya a romper la mesa nueva. Me la vaya a romper. Con la de gente que vive de esta mesa nueva. Sony, Genaro, Manolo, viven de esta mesa, tío. Me la vaya a romper por tantas horas de uso.
3: No me gusta en ningún sitio, pero si tengo que tenerlo en la lengua, claro. No soy tonto. Guarro, que eres un guarro, Tony. Cochino.
1: Tú date una huilla, date una huilla. Escúchame, avíase, tú darte una huilla para pa este finde. Que yo voy a corazón abrido, ¿eh? Yo voy a jugar.
4: ¿Habéis visto? Bueno, oído, mejor. Se ha declarado él solito. Le ha dicho al tomatito, encima que te regalo el...
1: ¡Mentira! ¡Mentira! De verdad, me estáis poniendo ya de mala leche.
4: Post. O sea, el post, el prime. Ya me dio y todo.
3: Cristina, ¿cómo no te voy a querer? ¿Cómo no te voy a querer?
1: Me duele el culo. Necesito un... Me duele el culo y además lo tengo sudando, tío. Necesito un cojincillo para el culo. Con la silla esta de Sky.
20: Pero que no digas que soy la mujer de Pepillo, coño.
1: ¿Qué quiere
20: siempre
1: que diga?
20: Siempre, Cristina de la mujer de Pepillo. Cristina la mujer de Pepillo.
1: ¿Qué coño quiere que diga?
20: Yo, que tengo que ligar con Javi H, hombre. Bueno, pues ¿por qué dices que soy la mujer de Pepillo?
1: Bueno, pues tú dime cómo yo te llamo y yo te llamo así.
20: Mira cómo a él no le dices Pepillo de Fuentealbilla, Pepillo el marido de Cristina, no. Yo la mujer de Pepillo. Joder. Que no, que no, que no.
1: Ahora dime cómo te
20: Javi,
1: llamo.
20: Javi, te como tu cara. Te como tu cara.
1: Pero bueno, ¿esto qué mierda es? ¿Una edición especial de del diario de Patricia o...?
5: Joder. Mañana la última media hora con el pupurrín de tus canciones.
1: Mañana va a ver tú, mañana. Mañana voy a hacer la primera hora y me voy a ir.
24: Vete, no quiero verte, vete. Estás vacío, vete. Lejos de aquí. Vamos ya, vete, vete.
1: Sí, sí. Bienvenido, ¿cómo mira mi Benito por mí?
25: Tony, la desco, que son I-27. La desco.
1: La desco te mete por el culo, David. María José dice, por mí te quedas, yo curro hasta las 3:30. Sigue, sigue. Por el tongazo de hoy y de ayer, ¿eh? Que encima esto que es un castigo. Tony, ya es de una hora más que lo estamos pasando muy bien. Si en el fondo te gusta y además parece que no tiene hambre. Dando orgasmos sonoros. ¿Esto que son orgasmos sonoros, Guillo? Ya quisiera tu hermano tener este acoso de oyente después de su hora. ¡Te queremos! Tony, y por ti matamos. Hoy matamos y me quieren incluso matar. A ver, Juan Justin, para una vez que trabaja más de 2 horas. A mí me quedan 15 minutos y a ti, pues no lo sé, Noelia. Y se ríe la tía asquerosa. José en Cádiz, por eso hay más gente. Ha terminado tu hermano y se han venido para los sonados. Oye, pero luego mi hermano hace el telediario ese, ¿qué hace?
0: Tony, enhorabuena por los 150 programas y por los 150 minutos de hoy. Joder.
1: Es verdad. Que os den por culo. Bueno, llevo más de 150 minutos, ¿eh?
6: Meto cuchillo, saco tripas. 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
7: El Tony está aguantando el programa hasta que le traigan la comida china al repartido.
1: No, no, que va, que va. Timbre. Que va, que va. Que va, ya sabe que yo no me voy hasta que no leo el último WhatsApp, el último audio.
8: No me gusta que a los toros te pongan la minifarda. Tony, buena tarde, vas a echar, compañero, vas a descansar bien la siesta.
1: Hasta las 7 que empieza el Portugal. Pero hoy sonrío,
9: ya suena el tambor. Te coste que te duele el culín de usar alguna cosa, no de sentarse. Ya. Di que sí, Leti, que está confirmado que ha sido tongazo total. Tongazo. Se lo ha regalado al Tomatito.
1: Mentira.
9: Sin vergüenza.
1: Mentira.
9: Que no tienes vergüenza.
1: Mentira. La Tomatita dice, ¡asho, pero vete ya! Que me pueda ir a comer al restaurante. Por eso quisiera yo también, Tomatita.
0: Oye, no es por nada, pero yo me quiero ir a comer, ¿eh? A ver si te largas ya. No te pareces al Mateo, no te quieres ir.
1: Encima tenés que escuchar esto.
10: Bueno, Tony, por mi parte ya te puedes ir por Detroit, que me voy a comer, venga.
1: Venga, hijo.
10: Enhorabuena por el programa, tío. Lo está haciendo de puta madre.
1: Bien, bien.
10: ¡Vamos! ¡Vamos! No, tío, no. Estoy... Acabo de parar aquí en Rubena y voy a comer aquí en Rubena. En la Veroy, aquí en Burgos, pasado Burgos. Cago en todo que se menea. Qué pena no poder estar por ahí. ¡Venga, receta, amigo indignado! ¡Vamos! Tony, dices que te duele el culo. Pues así estamos los camioneros todo el puto día sentados. Nos duele el culo también, no nos quejamos tanto.
1: Coño, pero ustedes llevan un sillón bueno, tío. Yo estoy en uno de Sky.
10: Cristina, ten cuidado con lo que dices, que como vaya María Pi, te enteras, ¿eh? Te arranca los pelos. Ojito, ojito. Dice Cristina, la mujer de Pepillo, porque ha llegado tarde. Ha llegado más tarde que Pepillo.
1: Dios santo, tío. ¿Cómo se ha quedado Roberto con el amigo el indignado, eh?
16: Os ha puesto un huevo de Luisito de Toledo que mañana tiene una
1: pagón. Un huevo, dice, será un huevillo.
16: Pagón a la 1:15 de la tarde.
1: Mañana se me va el internet, fío.
26: Atención, atención. Desaloja en el estudio, desaloja en el estudio.
1: Ter Juanan, tío.
3: Joder, pedazo de programón te está quedando,
1: sí,
3: Tony.
1: Sí, sí, vamos. Lo voy a imprimir en un CD o en una casete y me la voy a meter por el culo. Joder, aún estás aquí como te gusta, dice el Pepe Tony. Aquí estoy, hijo, aquí estoy.
27: Pues me tienes que decir Cris o Cristina, pero no la mujer de Pepillo, la mujer de Pepillo, la mujer de Pepillo. No, sí, soy la mujer de Pepillo, pero vamos, Cristina. Cristina de Valencia, Cristina de Fontalvilla.
1: Vale, vale.
27: Pero vamos, Cristina de Valencia.
1: Vale, vale.
27: Pues yo soy valenciana. ¿Eh, ok? Javi, te como tu cara.
1: A mí me puedo decir Cristina, mujer, y ya está. Cántate la de Noche de San Juan. Algo que no das para el agua, hostia. Mañana pega esa canción. Mañana pega esa, ¿eh? Mañana pega esa.
0: ¿Qué tendrás tú ahí en la silla para que te duela el culo y te esté sudando?
1: Porque llevo ya.
0: Verás.
1: Llevo ya casi 3 horas aquí sentado. Confusión. José Antonio en Payporte dice, si quieres te mando una paellita. Manda, manda. El Wanky.
28: Hola, Tony, soy el morenito del Estudio 54. ¿Quieres que te quite el dolor del culo?
1: El Wanky todavía se acuerda del negro que le dio cañita en el Estudio 54 allí en Chueca. La cosa es que el tío se quitó de en medio un ratazo, ¿eh?
29: No manden más WhatsApp sin nombre, carajo. No manden más WhatsApp sin nombre. No manden más WhatsApp. No manden más WhatsApp que me quiero ir a comer, cojones.
1: Pues como la cambió la bola, Pati.
29: Dejadme que me quiero ir. Si me queréis, ir sus, por favor.
1: La vida era mejor cuando tenía a Mateo detrás.
30: Hola, soy Bárbara Sánchez Sánchez. Estoy esperando que venga el autobús. De lo del Málaga, puta que los premios no van a venir todavía. Tony, me estás engañando. No decías que era hoy, que lo de ayer era mentira. Tongo total también. soy Manuel Sánchez Sánchez, me despido de todos vosotros. Voy a tomar una cañita al bar. Venga. Personal, no guardo rencor,
1: simplemente ¡ostras! Nos ha dicho que se queda hasta las 7, que no tiene nada que hacer, hasta la hora de Portugal. Blanca, antes era el amigo Indisnao. No te quejes, yo llevo desde las 2 de la puta mañana currando, dice Noelia de Pucela. Oye, pues haber estudiado, pero que tú eres una tiesa, Noelia.
11: 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Bueno, Tony, venga, va, ya. A mí me han dicho que a última hora te mandará WhatsApp, pues yo te los he mandado. ¿Y qué va, chico? Que la Marian Pi, con todo mi respeto, esto es broma todo. Si yo tengo a Pepillo, que no me lo como. Si tengo 2 metros de tío, que va, que va. Y la Marian Pi igual, con Javi H tiene de sobra. Que va, es todo broma, chico.
1: Pues se ha apagado el Twitch, se ha apagado ya, se ha quedado sin batería el móvil, se ha apagado el Twitch también. Ya me puedo quitar la ropa si quiero, que nadie me está viendo. Ah, Cristina, anda que no da por culo, Cristina también. Hostia, por cierto, me acaba de venir un fogonazo a la mente. Cristina y Javi H serían algo parecido a Pitbull y Dolores Abril. Te llegó el paquete, dice receta. A mí no me llega ningún paquete. Oye, una pregunta. Yo soy Blanca de Parvallón, pero que cuando me marche a Suiza, ¿cómo seré? Pues será Blanca de Morgan.
12: El de la radio ha dicho que le gusta tener a Mateo por detrás.
1: No, he dicho que la vida era mejor cuando tenía detrás a Mateo, Juan Luis. Es distinto.
13: Tony, voy a pillar unos bocadillos. ¿Tú de qué lo quieres?
1: Pues pónmelo de... filetito, bacon, huevo, mayonesa y jamón. El serrano. ¿Alguien sabe si estos días de calor nos los van a descontar del infierno? Dice la Leti. Infierno el que estoy viviendo yo hoy. Si el tomatito se ha venido arriba y ha escribido otro pergamino. La madre que me parió, tío.

0: Venga, a ver. A ver.
1: Y arreglaos vosotros.
0: A ver, espera, voy a ver tomatito. A ver, joder, espérate, que no sé por dónde va. Si en el fondo, joder, tomatito este, encima que se ha llevado el Prime de manera limpia, he de añadir. Si en el fondo te gusta y además parece que no tiene hambre, dando a este lo leído ya. Pues tío, vale, el último, coño. Hoy es el mejor programa de los 150 que ha hecho. Cada vez nos dan más y mejor. Vamos a hablar con Mateo y Javi y H para que te den 4 horas de programa. Y así coges confianza en este medio. Tiene que hacer programa mañana solo para cantar Noche de San Juan. Uf, me cito solo de pensarlo. Métete el dedo en el culo y canta la canción de La La La, Tomatito. Si te quieren, que cada oyente ayude con un bisum de un eurillo como quería las flores. Oye, pues, te lo fecundo, tío, te lo fecundo. Este fin de la tomatica y yo vamos a batir el récord de Javi Mariampi. La de los 22 Kiki en fin de. Eso para el sábado al mediodía está hecho.
1: Pero hoy sonrío.
0: ¿Se puede aporrear las puertas allí también? ¿O? Coño, no te quejes, que te parece tu hermano. Ya no lo voy entendiendo yo a él, pobrecito. Oye, lo de que tienes que recoger al niño el último día de clase, ya del curso que viene, ¿no? El perro me está mirando mal, la criatura. Si yo el niño tiene ya pelo en los huevos. Si voy a recogerlo por darle el paseo al perrito. Y el perro me está mirando mal.
2: Venga, Antonio, que ya te escribo más, tío, que eres un puto crack. La verdad, hablando en serio ahora, eres un puto crack.
0: Sí, puto
2: crack. Aunque tú a mí no me puedas ni ver. Pues te jodes, que yo a ti sí te puedo ver. Eres guay.
0: Amigo indignado, cuéntanos.
2: Molas, me encantas, me encantas. Yo haría la tijerita contigo también. Ahí afrontando.
0: ¿Y me la chuparías también?
2: Todos los huesbazos ahí, uno contra otro, pipa, pipa, y una pelea de espaditas, chiqui, chiqui, chiqui, chiqui, chiqui, chiqui, y después a la ducha. Venga, Tony, me encantas.
0: Oye, pero a mí tú para chuparme la churrilla te afeita, tío, que tú tienes la barba para ser un nanas. No vas a dejar tu araña. Oye, yo vivo de ello.
3: Oye, por cierto, ¿qué pasa hoy que no te has cantado nada? Joder.
0: Opa, para cantar.
3: Nos estás abandonando, ¿eh?
0: Sí, para cantar que estoy.
3: No puede ser esto. Hay que dedicar más tiempo a la gente de tu programa.
0: Joder, que voy a echar 3 horas al final, tío.
4: El de la radio ha dicho que la vida le iba mejor cuando tenía el Mateo atrás. ¡Uy! ¡Uy! ¡Aquí hay tema!
0: Sí, Miguelico, sí. Noelia dice, me voy para casa que ya está bien por hoy. ¿Y tú? El problema mío es que yo ya estoy en mi casa, Noelia. La gente con dinero, pues montamos los estudios en nuestras casas. Otros tienen que ir a locales. Abella y yo, pues tenemos nuestro estudio en casa. La gente de dinero, pues somos así, no lo podemos permitir.
5: ¿Tú quién has dicho que pareceríamos Javi y yo? ¿Quién has dicho? ¿Tú? ¿Qué estás diciendo?
0: Que me habéis recordado a Pifu y a Dolores Abril.
5: ¿Qué estás diciendo tú? De los valencianos más guapos.
0: De dúo artístico, Cristina.
5: Pues de la terreta.
0: A ver, Juan Justin. En recetas te invoco, no entiendo esto.
1: Las prisas absurdas.
0: Miguelito Andenia.
6: La canción es infinita, igual que el programa de hoy.
0: Sí,
6: qué
0: sí.
6: Pesado. Vete ya a comer, anda, vete ya a comer.
0: Es que no aburrí.
6: Déjanos a nosotros también, que yo quiero parar ya a comer.
0: Que no tenéis casa.
7: Soy el post-prime,
0: Sí, igual Luis en el post-prime, tío.
8: Pero, ¿cómo dices esa barbaridad? ¿Cómo vas a sacar al animal a las 2 de la tarde con la calor que hace? ¡Sin vergüenza! Sacar al animal con esas temperaturas a las 2 de la tarde. No tienes perdón, no te vas de aquí hasta las 8 de la tarde. Nada más que por decir que vas a maltratar al animal sacándolo al sol.
0: ¡Qué cruz, tío! ¡Qué cruz! Mira, encima me manda una foto del asqueroso. ¡Ah! ¡Se ha recortado la barba! Entonces sí, entonces me puedes dar una churrupa ahí ya, amigo indignado. Quiero dar las gracias a todos los que han seguido la moción de escribir WhatsApp hasta las 3. Somos la caña de España, solo te hacemos así trabajar. Ah, que entonces estaba planeado además. Hace 3 horas que comí en Málaga cuando coméis, dice el Pepe Tony. Pues yo ahora con la que me vaya. El Pedro en Donosti dice, lee todos los WhatsApp, te falta uno, pues lee. ¿Cuál, tío? Ah, dice, ¿por qué no hablas con el administrador del Málaga y le dice, poné Zona FM en la camiseta? Todo se andará, Pedro. No se ansia viva, todo se andará.
9: Tony, un quejío, un quejío.
0: Joder, pues me voy a comer ya, tiquismiqui, dice Noelia. ¿Tú ya comiste? Sí, una polla en vinagre, me he comido yo. Aquí estoy con el pitufillo con aceite que me comiste mañana. Coño, se me están enfriando las lentejas, da igual. Para eso está el microondas, dice el Tomatito. Vamos a hacer una porra para el partido Portugal. Vete a la mierda, Tomatito. Una porra. Buenas tardes, Tony, por favor, ponme una de los Rodríguez. De los Rodríguez, gracias. Te voy a poner una mierda. Fernando en Valdemoro.
10: 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Mal hablado.
0: Tío, de verdad es que no puedo aguantar más el dolor del culo. Y tengo el culo chorreando.
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0: gusta el... Bueno, por culo no, que seguro que le gusta. ¡Hala! ¡Adiós! 49 minutos de más que echado, tío. Panda de gentuza asquerosa, tío. ¿Qué he hecho yo? ¿Qué he hecho yo para merecer? Para merecer esto, tío. ¿Qué habré hecho yo?
1: No mandéis más WhatsApp sin nombre. 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
0: ¡Hala! ¡Adiós! ¡Que os follen!
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10: ¡Hola! Tío, de verdad, cada vez más gente ahí. Cada vez más gente en el estudio. Momentito, que es que está hoy el móvil una mejilla tonto. Y estoy como la marina americana, cada día una aventura. Cuando no falla el TikTok, falla el tweet. O viceversa. ¡Lolo, lolo! Ya está, ya está. Bienvenido, bienvenida. Saludos de este que te habla, Donny Solís. Contigo hasta las 2 en punto de la tarde. Esto es, te va a sonar el club de los sonaos en este martes. Martes 23 de junio, esta noche se celebra la noche de San Juan. Os recuerdo que esta noche es cuando me tenéis que felicitar y mandar los regalos, ya que mi nombre es Juan Antonio. Algunos me felicitan por Tony, otros la familia por Juan. Hoy realmente es mi santo, porque es el primer nombre que tengo, Juan Antonio. Que me queréis hacer bizune, me queréis mandar cañas de lomo, paletilla, gamba. No, pues serán admitidas de buena gana. Bueno, pues mira, el lunes ya está pasado. Un lunes que nos dejó la condena a Ábalos, al Coldo, al Aldama, pero que este no tiene que entrar al talego porque ha colaborado con la justicia. El lunes nos dejó también la victoria de Argentina, donde Messi ya se ha convertido en solitario en el mejor futbolista que ha visto el ojo de cualquier ser humano. Ya está líder, máximo goleador de los mundiales en solitario con los dos de ayer. Y falló un penalti, ¿eh? Pero falló el penalti adrede. Lo falló adrede porque decía, tío, yo, este gota de imponerte, a otros le valdrán, pero a mí no. Y luego pues ya vimos otro doblete. Mbappé luego metió otros dos. Está ahí pisándole los talones. Bueno, pues ya estoy en directo en Twitch, en Sonaos FM y en TikTok, en DJ Tony Solís. Y por supuesto en directo a través de la aplicación de Sonaos FM, que te la puedes bajar totalmente gratis para tu teléfono o tablet. O también a través de las emisoras asociadas que emiten este programa. Y que bueno, pues espero que ya en la segunda temporada, si es que la hay, más allá de Serpiente, pues se sumen algunas emisoras más. Hoy es un programa especial. 150, programa número 150. Desde que arrancamos este proyecto allá por el mes de Serpiente, tras toda la movida y tal. Bueno, pues programa número 150. Esto no me lo imaginaba ni yo, ¿eh? Ayer me decía, creo que ha sido Leti. Ay, pero no la Leti de Gijón, de Mola de Toledo, creo que. Que no son dos los milagros que he llevado a cabo como Mesías. Como Mesías, digo yo, como Mesías. Son tres. El primero de ellos fue montar una radio en tres días. Es verdad, ese fue el primer milagro. En 3 días. Luego ya, evidentemente, fuimos mejorando. Pero en 3 días echamos a andar Sonaos FM. Estaba ahí todo hundido. Decía, Dios, ¿y ahora qué hago? ¿Y a dónde voy? Y esta gente me dijo, tío, que no te monto una radio. Que somos muchos los que nos vamos contigo. Coño, que era verdad. Tú sabes que muchas veces cuando uno se muere, pues viene alguien, lo que necesite. Mentira. Bueno, pero en este caso sí era verdad. Y aquí los tengo todos, entretenidos. De lunes a jueves, entre las 12 del mediodía y las 2 de la tarde. Estoy cascando, porque todavía no he abierto la carpetilla con las canciones. El WhatsApp ya lo tengo totalmente operativo. 654-232-661. Hoy la pregunta es bien sencilla. ¿Cuál? Vamos a ver si conseguimos echarnos unas risas. ¿Cuál ha sido para ti el mejor momento de los últimos 8 años? Ya sea los 7 que estuve en la selva, los meses que estuve en Yecla Media, o desde Serpiente que estoy aquí en Sonaos FM. Podéis incluir los shows, ¿vale? Yo, mi momento favorito es ese en el que me quisieron ridiculizar, me quisieron poner unas alas para que la gente se riera de mí, pero la cosa le salió regulinchi, porque la gente se volvió loca y terminó, pues, yo viniéndome arriba, tirado en el suelo como si lo hubiera palmado, cantando en Lo Dejaría Todo de Chayanne. ¿Cuál fue tu mejor momento, por bonito, por desternillante, por extraño? En fin, ¿qué hemos vivido en los últimos 8 añitos? El WhatsApp 654-232-661. Voy a poner ya esto, lo dejo un rato en modo frío, pero mira, se me va trincando la garganta. Ya está, yo pongo que se enfríe esto y ahora lo pongo en ventilador, para que por lo menos mueva aire, el aire que se mueve, que sea por lo menos un ratillo, sea fresquito. ¡Los tontos!

Te puedes ir yendo, porque te advierto que me he cansado. Que hasta los tontos tenemos tope, y esta vez voy a acertar, aunque sea de rebote, porque te perdonaré.

0: has venido. Mira.
1: Vámonos.
2: ¡Qué bonito! ¿Cómo me gusta esto? ¡Los tontos! Z Tangana con el gran Kiko Veneno. Hoy el frying era a las 9 de la mañana. Liliana estaba ya a lo suyo.
1: Eso es.
2: Y tuve yo que salí a poner el prime a las 9 de la mañana. Ahí vamos. A ver, un momento, por favor. Sabía yo que tenía algo importante que decir. A ver, durante un tiempo se acabaron las canciones guarra. Por favor, no me pidáis canciones guarra, porque ya han terminado los niños el cole. Y hay padres tan depravados que dejan que sus niños escuchen este programa. Padre, madre. Que bueno, tan depravados que dejan que sus niños escuchen este programa. Así que, por favor, vamos a cuidar vocabulario. Nada de pedir canciones guarra. Sí que te quería pedir es que me gustaría que hoy me contaras nombres, de qué manera llamas tú a esa parte. El ciruelillo, la pelusa, el chingui, el papo. Así en clave para que los chavales no lo entiendan. A ver si somos capaces de encontrarle el nombre a lo que viene siendo la cacharrilla con la que las criaturas hacen pipirri. Pero vamos a intentar usar un lenguaje técnico que hay niños escuchando. Y nada de pedir canciones guarra, Nada. Koala, el que pide una canción guarra, se lleva un koala. Y lo digo en serio, ¿eh? Venga, vámonos. Sonny, buenas tardes.
3: ¿Qué pasa, colega? ¡Madre mía! ¡Qué fiestón, Tony! ¡Qué fiestón, colega!
2: Sí, señor. Fiestón que pudimos vivir ayer. Nos recogimos de madrugada otra vez con la celebración del ascenso del Málaga. Salimos del campo, luego pasamos por calle Mármoles, llegamos a Diputación, al Ayuntamiento, al Cautivo. Joder, tío, de verdad, ¡fua! Así tenemos todos la voz que tenemos hoy. Bueno, te lo pasaste bien, ¿no?
3: Madre mía, yo no sé qué vamos a hacer cuando el Málaga gane la Champions, chiquillo, porque esto ha sido apoteósico, colega.
2: Además, de verdad. Genaro, buenas tardes.
4: ¿Qué pasa, tío? Escúchame, estoy mosqueado, ¿eh? Estoy mosqueado contigo, tío.
2: Hombre, ¿qué pasa? ¿Qué he hecho yo?
4: Hombre, porque tú eres un cabrón.
2: Tío. Hemos dicho que no se hable un lenguaje vulgar, que hay niños escuchando el programa.
4: Bueno, perdón. Tú que eres un pedazo de carbón.
2: Así sí, ve así.
4: Bueno, pues has subido al Instagram un vídeo que dice, han pillado a Genaro viendo el partido España-Cabo Verde. Y se ve un señor golpeando una mesa diciendo, ¡Atacá! Bueno, pues quiero decir que ese no soy yo.
2: Es verdad. Espérate. Tío, de verdad, desde que soy Mesías, parece que estoy tocado con una varita mágica. Subí el vídeo del gitano de Manhattan el otro día. Se ha vuelto a ser viral con millones de reproducciones. Y subí de nuevo el vídeo de este señor, que no sé quién será, pero que me hizo gracia en su día. Igualmente, se ha hecho viral el vídeo. Espera, que os lo busco y os pongo el audio. A ver, ¿cómo se entra uno al perfil? Yo Instagram es que no controlo mucho. A ver. No veo el vídeo, tío. Aquí, este. A ver. Espérate, porque ya se ha ido a otra tarjeta. Tío, tengo que hacer esto. Todos los días tengo que hacer esto. De verdad. Lo miro, lo pongo. Y cuando vuelvo a mirar, ya se ha cambiado. Esto se me mete alguien online de eso y me lo cambia. Mira, ahí. A ver si suena ya. Ahí. ¡Hola, coño!
5: ¡Ahí va! ¡Vamos a atacar! ¡Atacar!
2: ¡Ay!
5: ¡Atacar, coño! ¡Atacar! ¡Que soy español! ¡Atacar!
2: Bueno, pues este señor que está ahí animando. invitando a los jugadores de la selección española a atacar. Y esto parece que no le están haciendo mucho caso. A este vídeo ya tiene unos años. Este vídeo lo compartí hace ya unos años. Igualmente se hizo viral. Y ahora, pues, a día de hoy, ha vuelto a hacerse viral, sobre todo en Instagram. Y está la gente ya ahí, como siempre te vienen los listos. Esto es IA, esto es tal. De verdad, estamos un tonto más en el planeta, tío. Hay que salir la gente a desmerecerlo todo. Bueno, pues ese vídeo, ¿qué te pasa con el Genaro?
4: Yo, porque todo el mundo ha puesto, aquí han pillado a Genaro, tío, pero que ese no soy yo.
2: A ver, pero el que nos conoce sabe que era de manera irónica, tío.
4: Ya, pero es que hay gente que la ironía no la entiende ni aunque se le meta por el culo.
2: Eso sí es verdad, ¿eh? Ahí sí que te tengo que dar razón. Bueno, si está molestado, yo simplemente entro al vídeo y le cambio el nombre de Genaro y ya está. ¿Qué te parece?
4: Hombre, te lo agradecería, tío. Te lo agradecería. ¡Eh! Pero no le vaya a cambiar Genaro de con J a Genaro con G, que te conozco.
2: Pues es lo que iba a hacer. Es lo que iba a hacer. Es lo que iba a hacer. Bueno, ya está. Lo voy a llamar, yo qué sé, Banana mismo.

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0: al final no hemos ido para el Prime y no lo hemos hecho. Vamos a liar.

0: Bueno, pues estaba Vivir Así es Morir de Amor. Vaya pedazo de versionaca que se marcaron esta criatura. A ver, joder, las 12 y 22 ya. Programa número 150. Enseguida entraremos. Vale, lo que vamos a hacer para el Prime, me decía Rafa por aquí. Hay que tener cojones para pedir que no se pidan canciones guarra para un segundo después pedir tú que te digan cómo llama la gente a los órganos sexuales. Pero he dicho apelativos cariñosos, coño, no. No, no, no. En fin, oye, tío, de verdad no se puede tener. Con ustedes que no se puede tener iniciativa. Venga, Sonia, vámonos al Prime, a ver quién se la ha llevado.
1: Venga, vamos allá. A ver, hoy era las 9. Ah, mira, hay 3 que ha llegado a las 8:59, pero bueno, lo vamos a dar por válido. 1, 2, 3. Joder, tío. Bueno y caluroso día, soy Prime de Fiala Mane de Yecla. María José, también en Yecla, en el puesto número 4. Decía, buenos días, Sonaeta, a ver si hoy, por ser el 150º programa, no haces tongazo en el Prime. Decía María José. Entramos en el podium, puesto número 3 para Fran de Yecla. Ojo, van 3 y los 3 de Yecla. ¡Qué barbaridad! ¡Qué barbaridad! Buenas tardes, señor Trastornado, feliz martes. Dice, Paco, se ha pegado usted 3 días sin venir a trabajar. ¿Qué conclusión saca usted de todo esto? Y dice, porque hoy es jueves.
0: Joder, tío. Joder. Venga, vamos, seguimos.
1: En el puesto número 2 está Reme de Elche. Buenos días, Tony, Sony, Genaro y Sonao. Vamos a por el martes, que hoy sí que me llevo el Prime. Lo decía Reme de Elche. Y en el puesto número 1, por lo tanto, el number one durante todo el día. La Leti de Gijón. ¿Qué decía? Hoy sí, hoy soy Prime.

0: vamos a hacer las cosas bien. Porque luego nos dicen aquello del...
1: Tongazo total, tongazo total.
0: No, no, no, pero... La Leti no ha sido el Prime. La Leti no ha sido el Prime. Este es el Prime, coño, ¿no ves que está aquí el primero?
2: ¿Este?
0: Yo, bueno, ¿está viendo que es el primero?
2: Yo, pero ¿este es el primero?
0: Yo, bueno, ¿está viendo ahí?
2: Ah, vale, vale. A ver. Pues venga, el number one y por lo tanto el Prime del día... ¡El tomatito de Almería! ¡Oh, qué bonito! Y sin haberlo preparado, me ha salido un pareado.
0: ¡Oh! Efectivamente, tío. Vamos a mirar la cosa bien. Pues ya, ya está, le has dado el prime al Atleti, que no lo era. Y ahora se va a liar, pues se va a liar. Y hoy con razón van a empezar esta gentuza a decir lo del...
1: ¡Tongazo total! ¡Tongazo total!
0: A ver qué decía el tomatito, el ganador del Prime de hoy.
2: Decía, toma, a mí también me vale. ¿Quién nos la da? ¿El Fran? Ah, vale, esto es que estamos hablando de algo, nuevas mamadas o algo así.
0: Bueno, pues, tomatito de Almería, enhorabuena por ese Prime. ¿Verdad que terminamos el bloque? A ver con qué lo vamos a... Venga, con esto mismo.

0: Sabía yo que hoy se liaba. De una manera o de otra, pero sabía yo que hoy se liaba. Venga, vamos a esperar 50 segundos, que estamos en la disco. Sabía yo que este Prime se iba a liar, tío. Se iba a liar. Algo que nació como era algo que bueno, era un incentivo, un detalle, un algo. Se va a liar. Se está liando, ¿eh? Hasta el niño de la despojada del Prime se está pronunciando. A 20 segundos. Siempre me llevo los palos yo. Se ha equivocado él y los palos me los voy a llevar yo. Como si lo estuviera viendo, vamos. Venga, ya son las 12:30. Ya me están pegando hasta en el cielo la boca. Me van a dar mi hoy más. Por culpa del Prime, me van a dar mi más hoy que hartopuria, hijo.
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1: Por cierto, puso en el grupo ayer la Pati que estuvo de piscineo, puso una foto clavadita a la bruja Lola, tío, clavadita.
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1: Por cierto, hemos terminado el bloque con Beret, que el tío hace unos días estaba cantando ante el Papa y ahora está viendo cómo le están cancelando algunos conciertos porque lo han acusado de no sé qué sexual. E igualmente le ha ocurrido al Hincho, que le han acusado también y le han cancelado conciertos. Yo te voy a decir una cosa, tío. Esto de cancelar conciertos, oye, si la justicia confirma que estos dos son unos guarros, que no canten más ni en su vida. Pero coño, lo mismo le están haciendo daño a alguien que simplemente pues está sufriendo una denuncia falsa. Tendrá que pronunciarse la justicia y se tendrá que demostrar que es cierto lo que está diciendo contra ellos. No es que lo esté defendiendo, pero es que me pongo en ese lugar y es que es realmente injusto que si luego se declara que era inocente, que se lo inventó, que no sería la primera vez que ha pasado eso, pues a esa criatura, fíjate tú el daño. Yo en estos casos, pues yo dejaría que siga todo igual hasta que la justicia sea la que se pronuncie. Y si se confirma, se demuestra que es un guarro. Porque ese tío ya no lo contraten ni para leer esquela en un periódico. No lo sé, ¿no? Pero en fin. Vamos a lo que nos interesa, que es que se está liando. Se está liando por culpa del Sony, todo se ha dicho. Por culpa del Sony.
3: ¿Cómo que por culpa del Sony? Ya está. Siempre es bueno que haya niños para que se las culpa. ¡Hombre! De verdad, ya me tenéis harto, Quillo.
1: Hombre, es que has sido tú el que te has equivocado, tío. Has sido tú el que te has equivocado. Y ahora el marrón me lo voy a comer yo con papitas. Pero con papa, vamos. Oye, espérate, joder, ahora le he dado yo sin querer aquí un botón. ¡Quieto! A ver, venga, vamos ahí a que me machaquen, venga. Hoy era un día bonito. Hoy era un día especial, hoy era el día del 150 programa y quería yo algo bonito, disfrutarlo, y me parece a mí que me van a dar hasta en el cielo de la boca.
4: Tongazo total.
1: Se viene.
4: Y un huevo de avestruz, el Prime es mío, que ayer te dijo el Tomático que a ver si le dabas el Prime para pasar el disgusto del fútbol. Y le dijiste, tú manda el mensaje y ya veremos a ver lo que podemos hacer.
1: ¿Yo?
4: Así que esto es un tongo, pero tongazo total, impugno, el Prime de hoy.
1: La madre que me parió, que yo he dicho... Joder, espérate, lo voy a escuchar otra vez. ¿Que yo he dicho qué?
4: A ver si le dabas el Prime. Automático, que a ver si le dabas el Prime. Prime es mío, que ayer te dijo el Tomático. Huevo de avestruz, el Prime es mío, que ayer te dijo el Tomático, que a ver si le dabas el Prime.
1: ¿A mí?
4: Para pasar el disgusto del fútbol y le dijiste, tú manda el mensaje y ya veremos a ver lo que podemos hacer.
1: Mira, el Tomatito está entretenido junto con el resto de gente de armería. Se tienen que meter por el culo uno por uno los 200.000 euros en cohete. Empezando por ahí. Yo esto no se lo podía decir al Tomatito en la vida. Que yo le diga a alguien, te voy a regalar Prime. De verdad, tía, tú sabes lo que está. Es una acusación muy grave,
4: Así que esto es un tongo, pero tongazo total, impugno, el Prime de hoy.
1: Bueno, impugna todo lo que quiera, ella. A ver, sabía yo que me iba a llevar yo. Perdona, Sony, y los voy a leer yo. El niño del Atleti, ¿cómo no? Muy buenos días, Sonadito. Ahora que estamos ya en verano, a ver si me pone la graciosa de Quevedo. Joder. Se nota que los niños están ya de vacaciones. Se viene la programada por culo a pedir reggaetón. Yo esta mierda no la ponemos aquí, Pelayo. No lo ponemos aquí, tío. Está liando, tío, se está liando. Está liando.
5: Hola, buenos días. Con Antonio Solís. Estamos de parte de la mafia.
1: Joder.
5: Usted tiene ahí contratado a dos chivatos.
1: Pero bueno.
5: El Manuel Sánchez Sánchez y a Genaro. No los entrega que los capemos y les cortemos la lengua. O usted será el siguiente.
1: Joder, pero bueno.
5: Queda avisado. No es una amenaza.
1: Pero
5: es
1: que...
5: un por si acaso.
1: ¿Pero qué ha pasado?
5: Saludos de la mafia.
1: Saludo de la mafia. Saludo de la mafia. De verdad, yo no sé si es que me he despertado en otro siglo, en otra dimensión. ¿Alguien me puede explicar qué carajo ha pasado? Vamos a buscar a Manolo.

0: Esta es la intro que me pide Manolo para cuando le vaya a dar paso. El Manolo ayer, y claro, el Manolo, la criatura, no sabe que el programa es de 12 a 2. Ayer se fue detrás, andando, ¿eh? Detrás del autobús del Málaga. Y me escribía, Tony, ¿cuándo me va a dar paso? Y claro, yo no podía responder porque estaba en el gimnasio, estaba tirando pecho y no le podía yo contestar. Pero el tío, pues, Tony, ¿y cuándo me va a dar paso? ¿Cuándo me va a dar paso? Manuel Sánchez Sánchez, buenos días.
1: ¿Qué pasa, Tony? ¿Cómo estás?
0: Yo bien, ¿y tú cómo?
1: Pues ya estoy reventado, una ampolla en los pies, que madre mía, qué pese anda, colega. Al primer día yo creo que. Al primer día yo creo que estuvo bien, ¿no?
0: Eso ahí estuvo. Estuvo el carajo. Luego yo pregunté por aquí por línea interna si la gente quería que sigamos contando contigo. Y la mayoría dijo que sí, que sí.
1: Ah, pues yo quiero darle las gracias a toda esa criatura que quiere que siga en el programa. Oye, que escucha, ¿no? ¿Qué ha pasado? La mafia, viene de la mafia aquí, ya no sé qué.
0: No sé qué era la pregunta yo, tío. ¿Qué ha pasado para que dice que no sé qué de la mafia y tal?
1: Es burde, ¿no? Preguntaré a Genaro.
0: Venga, Genaro.
2: ¿Qué pasa, tío?
0: Esto de la mafia, ¿sabes? ¿Tú sabes algo, tío?
2: Lo que voy a saber, colega.
0: No sé, que nos están dando aquí, ¿no? En fin, ¿ha pasado algo, no?
2: ¿Qué coño va a pasar? Pero escúchame, tú tranquilo, tranquilo, Tony. Tú tranquilo, que si viene esta gente de la mafia, yo llamo a mis primos y veremos a ver quién tiene más cojones.
0: Bueno, este ruido, de verdad, Manolo, ¿dónde está?
1: No, estoy aquí, que me estoy tomando un pitofillo a la catalana con Pintoni, una copita de mí.
0: Pitofillo catalana con Gintoni, copa de aní, de verdad, este tío, si viene otra pandemia, desde luego, virus por dentro poco va a tener.
1: Pero, coño, para eso hay que tomar largo, para curarse de dentro para afuera.
0: Joder, tío, joder. Se lía. ¡Hey! Dice el Tomatito que mañana el Prime a las 7 de la mañana. Gracias, Tony, Sony, Genaro y sin tongazo total. Aunque esta gente está dando caña, pero es verdad. Ningún tongazo, tío. Yo no sé qué ha pasado. Por cierto, va lo de este... Marian Pi, este finde, sí. Este finde. El jueves estaré en Yecla y el viernes va a Valencia.

0: Bueno, pues ahí estaba la canción que me pedía. El Pelayo, es desde Gijón, el niño del Atleti. Me pedía una canción graciosa y esta es muy graciosa. Es la versión del Hoy Quiero Confesar de Da Igual. Yo de verdad estáis ensuciando lo que tenía que haber sido mi día. El programa número 150 lo estáis ensuciando con un... joder.
1: Tongazo total, tongazo total.
0: Que solo puede estar en una mente enferma. Solo puede estar en una mente enferma.
2: Eso me ha llegado al cuore, ¿eh? Al cuore me ha llegado.
0: Hombre, es que me estáis haciendo daño entre todos. Estáis haciendo daño.
3: No, y es que no contento con quitarme el Prime, todavía le niegan la mierda al reggaetón a mi niño. ¿Qué hemos hecho en mi familia, Tony? ¡Ay, qué vergüenza! ¡Qué vergüenza! Vas a flipar el viernes. Ande te vea, te rajo.
0: ¡Joder! ¡Ande te vea, me raja, tío! Si es la primera vez que se atenta contra mi integridad públicamente a través de un medio de comunicación. Vamos, que me raja, me ha dicho. Lo que tiene que decirle al niño que pida cosas bonitas, coño. A ver. Se está liando.
4: Tío Tony, por medio de un pueblo aquí de Salamanca, con el gran Mesías, la gente me mira como si estuviéramos locos.
5: Gira a la izquierda.
0: Ese. Cristina, ese tío va acompañado en el camión. Ese. Escucha a la periquita hablando al final. Cristina. ¡Ese tío va con una en el camión! ¡Mira, escucha,
4: tío Tony, por medio de un pueblo aquí de Salamanca, con el gran Mesías! La gente me mira como si estuviéramos locos.
5: ¡Gira a la izquierda!
0: ¡Mira, me he escuchado! ¡Cristina! ¡Ese tío va con otra en el coche! Pepillo, de verdad, Pepillo. Joder, qué martes, tío. El Diaboli viene a calentarme la cabeza, igual me manda aquí. ¡Ya está! ¡Ya te sale etéreo! Creía que estaba en mono. Digo, pero aquí no toca yo nada. Dice, nana, que está bien. Está la peña y todavía no ha empezado a apretar calor. En fin, madre mía, Sony la que más liado.
2: Tío, yo no tenía intención. Perdón. Si quieres me pego 100 lingotazos.
0: ¿100 qué?
2: 100 lingotazos, de esto para castigarme.
0: Será latigazo, ¿no?
2: No, ¿qué coño? Latigazo, lingotazo, latigazo de tu puta madre.
0: No, tío, de verdad. Voy a pagar todo esto. Me voy a ir al morro, me voy a echar una cuerda con una piedra al cuello y me voy a tirar del espigón para abajo. Vaya Marte. Mira qué cosa más bonita me decís. La Pati de Orense. ¡Me cago en la puta! ¡El puto Prime! ¡Joder! ¡Que se me olvidó! ¡Buenos días!
6: ¡Que el sonaísmo ha venido para quedarse!
0: Venga, en fin, estamos colando aquí a la gente. Vamos a hacer como que no ha pasado nada. Y vamos a repasar los WhatsApp. Venga, vamos a correr un estúpido velo.
2: Pero vamos, tío, que perdón, coño, que yo... No sé, tío, no sé.
0: Por eso yo te digo, déjame a mi ratón.
2: Ah, bueno, pues ya está, perdón. Pido perdón. A ver, que el Prime se lo lleva el Tomatito de manera legítima.
0: Yo creo que ya eso no funciona.
1: Tongazo total.
0: Bueno, venga, léete algunos WhatsApp.
2: La Pati dice, yo no hablo así, gilipollas.
0: A ver, Pati, mándanos esto que has puesto... Pero hablaba así en el dialecto este que tú hablas. ¡Me cago en la puta! ¡El puto Prime! ¡Joder, que se me olvidó! Mándanos un audio hablando así en el dialecto este que tú sueles utilizar. Venga, vámonos al Prime. Oye, al Prime iba a decir yo. Digo, ya no me puedo sacar la cabeza. Vámonos al WhatsApp. 654-232-661. Venga.
2: Tenemos a Goe de Zaragoza. Que ha sido el primero en escribir a las 5 y 4 de la mañana, que decía buenos días, Sonao y Arsoni y Argenaro.
0: ¡Buenos días!
7: A ver, que me den por culo, no por qué.
0: A ver, joder, tío, está también Manuel Sánchez. Pero bueno, te voy a decir una cosa, Manuel. El Goe no sabía que te íbamos a fichar, pensaba que solo venía a curra ayer por la celebración.
7: Ahora,
0: bueno, ahí se va a librar. Pero que tendría que comprar un teléfono mejor, tío. El sonido es regulinchi, ¿eh?
7: Que tú me has dado, Ronnie.
0: Es verdad. ¿Qué más? Este.
2: Evaristo de Hernani dice, a un pasonao, aquí Evaristo en Guipúzcoa. Que pase un buen día. A las 6:33 de la mañana era José Manuel en Murcia el que decía buenas tardes, Tony. Saludo para Sony, para Genaro y para todos los sonao y soná. ¡Chiste! Doña Carmen, ¿cómo le va el nuevo audífono que le puse? Dice, muy bien, doctor, ahora oigo muy bien. ¿Y qué le dice su familia? Dice, no le he dicho nada todavía, pero ya cambió el testamento al menos 4 veces.
0: ¡Oh! Ese es bueno, tío. Oye, llevo varios días, bueno, desde ayer echando en falta a Luis Miguel de Torres de Alameda, tío. Este tío, nuestro ciego favorito, ¿dónde está? Yo creo que está por ahí echando un ojo. Pero lleva 2 días sin aparecer. A ver, ¿qué más?
2: Alberto de Arges dice, está que arde, y me manda aquí una carita sonriente. Y te manda también que por lo visto estaba viendo la tele y le has salido en el hospital central. ¿Ha estado malo o qué?
0: No está malo. Sí, es que todavía están poniendo los capítulos. Ya sabéis que en España aquí hay series que rotan y rotan y se repiten y se repiten. Y el capítulo de Hospital Central en el que yo salía, donde, bueno, estaba ingresado en el hospital porque alguien, para que la policía no le pille la droga, la quema y se mete por los conductos. Y yo que trabajaba allí, pues pillaba una moña buena. Y me terminan llevando al hospital y estoy ingresado junto con la señora de la limpieza que también pilló una buena. Está también por ahí el capítulo de La Reina del Sur de Antena 3 en el que también estuve. A ver, ¿qué más?
2: Tenemos a Raquel de Alcobenda que decía, buenas tardes, Tony, Sony, Genaro, qué calor. Vamos a derretir. No. Feliz martes para todos

0: De cacahuete, loco.
1: Pero loco, loco.
2: Se me enamora.
0: ¡Me se enamora el alma! Yo todavía no me puedo quitar de la cabeza que el Atleti me ha dicho que el viernes donde me vea me va a pinchar. ¿Será enfermera? ¿Me querrá hacer un análisis de sangre? A pinchar, dice.
3: ¡Tony! Buenos días, sonaos. No me acuerdo a qué hora era el Prime. ¡Pero quiero ser el Prime!
0: No, ha sido el tomatito. Y aunque la gente está hablando de Tongo, para nada. Se llaman Tao y Zoraima.

0: punta, Guillo. La Rocío era la más grande de España.
1: Esta era de la Pantoja, ¿no?
0: Vamos, también.
1: Sí, había ahí una rivalidad. Yo recuerdo siendo niño, tengo 37 años, lo tengo mucho vivido. Yo recuerdo que crearon una rivalidad cuando pasó lo de Sabrina y el Boys, Boys, Boys. Crearon ahí una rivalidad entre Rocío Jurado y Sabrina Salerno. Fíjate tú qué gilipollez, ¿no? Y recuerdo yo un día que salió en la tele la Rocíito. Pues claro, ¿qué va a decir de la madre? Pues diciendo que la madre era mejor que Sabrina. No sé si te acordarás de... si te acordarás de aquello. A ver, venga, vamos para el WhatsApp.
2: Venga, vamos. Buenos días, sonaba por decir algo. Tony, Sony, Genaro. Toda la noche sin dormir aquí en Madrid, vaya tela. Y aún quedan casi 3 meses más de calor. Para perder peso de fruta madre, sí. Pero qué más se pasa el no poder dormir. Venga, que tengáis un buen martes.
1: Allá ayer me quedé sobao cerca de las 5 de la mañana. Me pongo el aire, tengo frío. Me pongo el aire en modo ventilador, tengo calor. Y así. ¿Y hay algún truco? ¿Alguien sabe de algún truco o un algo? Sí, a las 12:52 ya. Que ya no hemos ventilado una hora. ¡No hemos ventilado una hora! ¿Qué más tenemos?
2: Tenemos a la Noe de Pucela que dice a los buenos días.
0: O sea, esto se paga como una extra, ¿no?
1: Ay, oye. Una extra, dice.
2: ¡Ay, Dios puta!
0: O sea, que no se paga como una extra.
1: A ver, esto es... A ver, esto ahora mismo... Ahora mismo un programa sin ánimo de luto, Manolo. Ahora mismo no tenemos publicidad, no tenemos nada, Guillo. Demasiado que te di una camiseta con el logo de Sonar FM.
0: Ah, pues yo vendo la camiseta por ahí a ver qué me dan.
1: Bueno, Guillo, ya está, véndela. Pero luego yo cuando vaya a currar quiero que la lleves, tío.
0: Pues ya está, pues no la vendo, coño, la alquilo por ahí fuera.
1: Eso, alquílala. A ver, Noel le decía los buenos días. Esto que... Este leme este.
2: Blanca de Parvallón dice, bueno y soleado día. Vamos a por este caluroso martes, el cual nos vamos a derretir. Voy a ver si opto por el Prime. Un chiste. Genaro, ¿cómo dice que se llama tu suegra Luisa Fernández? Y en casa la llamábamos cariñosamente Lucifer. Yo creo que es bueno y merezco un aplauso.
1: Joder. A ver, Salao, ¿qué hacemos? ¿Le damos el koala o le damos el berigüe? Lo que tú digas. Mi suegra se llama María Luisa... No, mi suegra se llama Luisa Fernández, pero en casa la llamamos Lucifer. Lo que tú digas, koala o berigüe.

0: Cuando un tonto se agarra una reja, si no lo arranca, allí la deja.
1: Bueno, pues ahí lo tienes, Blanca, ahí tienes el fruto. Ahí tienes el fruto de... Ahí tienes el fruto de tu chiste malo. Tía, yo quería poner... Yo no sé, ya se me ha perdido esto. No sé dónde tengo... No sé dónde tengo las canciones.
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1: Venga, estaba el Pelayo, que es mejor que la que me había pedido.
2: Estoy volando.

0: Tony, que voy a ser de menor. ¿Tú cómo puedes pasar por el primer minuto una llamada?
1: Dímelo luego.
0: Vale, tío, vale.

Bueno, pues ahí está, y ya varios remixes de este tema. Se llama Exclusivo. Gonzi y Psycho Arcángel. Aunque esta es la AG Remix. Vamos a esperar un minutito. Que falta para una de la tarde, que estamos en plena desconexión. Os voy a poner varios temas latinos nuevos para este veranito, ¿eh? La segunda hora creo que os voy a poner. Y ya de paso aprovecho y lo escucho yo también.

0: 2, ya estamos. En la 1 de la tarde. Ya nos hemos cepillado la primera hora de programa. Nos queda otra. Por cierto. Este fin de que voy de fiesta a Valencia. Voy a parar en Baza, que hay un sitio donde yo compro los prolifásticos hechos talla grande. Yo es que soy talla grande. Juanfra, tú necesitas algo, te compro algo. Dime un algo, que voy a parar.
1: Qué guarro eres.
0: Pues mamá, joder, si un profiláctico de eso, no sé, profiláctico, ¿no?
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0: Prolifáctico, eso, coño.
3: Tintin, porrintin, apaga la tele, que viene Tony, enciende el transistor.
0: Y ya sabes, amiga, que, o amigo.
4: No importa el tamaño, porque pues... la mujer, el orgasmo, lo tenemos en el Gatorade.
0: Ahí, en el Gatorade.
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0: Venga, voy a poner música de... ya me he quedado solo. Bueno, me he quedado con Manolo. Manolo, ¿está ahí?
6: Aquí estoy, compañero.
0: Lo otro ya se han ido a comprar. Me quedo solo con Manolo. Pongo esta musiquilla de película porno, porque se me olvidó ayer. Ayer me preguntaron de nuevo que, por favor, de cara a la noche de San Juan, que mucha gente se echa a la playa, algunos buscando, bueno, por lo que viene siendo el ligoteo, que por favor explicara de nuevo dónde está el Gatorade y dónde está el punto C. Lo voy a explicar. Ya no sé cuántas veces lo he explicado, pero en fin.
7: Toda la mujer que se toque el clítoris está llamando al diablo. El clítoris es el timbre del diablo.
0: A ver, os cuento. Aquí es que lo dice en sentido figurado, porque el timbre suele estar mucho más para abajo. A ver, Gatorade, imagínate que estás... que vas para tu casa. Y estás delante de la puerta de tu casa. Antes de meter la llave para abrir, si miras para arriba... ahí en medio vas a ver el número o la letra. El 1, el 2, el 3, el 4, A, B, C, D o lo que corresponda, vamos. En sitios más grandes, pues hay más. Bueno, pues si la puerta de tu casa fuera un shingui, un... joder, que no sé cómo decirlo finamente. Un shosho. Si la puerta de tu casa fuera un hecho, el número o la letra, ahí está el Gatorade. Ahí el timbre. Y el punto C está justo detrás. Tendrías que abrir la puerta, entrar y tocar arriba, por la parte de atrás de donde está el número o la letra. Bueno, pues justo ahí está el punto C. Estamos hablando de mujeres, ¿eh? El de los tíos está en el culo. Bueno, yo no tengo en el culo. Son muy vulgar. Así que ahí estaba, para que sepas dónde está el Gatorade, el timbre y el punto C. Venga, me dice la Patty. Oye, podríamos hacer una cosa. Manolo.
6: Dime, bicho.
0: ¿Te quieres leer tú los WhatsApp? Ahora que no está esta gente.
6: O sea, pero ¿y cómo los veo? ¿Y yo estoy aquí?
0: No pasa nada, te meto un clonado.
6: Ah, venga, tira.
0: Pues venga, voy a poner un tema mientras le clono el WhatsApp a Manolo para que pueda leer los WhatsApp. Esto se llama La Semana. Elena Rose y Manuel Turizo. Vamos.

0: O de esos temas que cuando salgas por ahí a echar unos bailecitos, te vas a encontrar seguro. Y por supuesto, a ver, esto, mucha gente, esto no es reggaetón, ¿eh? Esto hay gente, no, esto no es reggaetón. Oye, estoy buscando, se me ha... Aquí. Digo, joder, se me han ido las sintonías. Aquí. Te voy a poner a la nueva de Ana Mena y Lola Índigo, que yo también necesito escucharla yo. A ver si se puede poner o no. Venga, Manuel, ¿estás ahí?
1: Aquí está, Tony.
0: Venga, pues léeme los WhatsApp.
1: Venga, pues tenemos aquí, esto no es WhatsApp, esto es un audio, de Leti de Gijón.
2: A ver, que igual me calenté un poco y...
0: Un poco.
2: Pensar, ¿eh? Así que... perdón, que quise decir que presuntamente, sí. Donde te vea te rajo, que yo no te dije nada de que te iba a pinchar. Donde te vea, presuntamente, te rajo.
0: Joder, estaba para maquinillo fijo, a ver si puedo usar este o el otro, a ver.
2: No, y es que no contento con quitarme el Prime, todavía le niegan la mierda al reggaetón a mi niño. ¿Qué te hemos hecho en mi familia, Tony? ¡Ay, qué vergüenza! Vas a flipar, ¿eh? Donde te vea... rajo.
0: Oh, ese,
2: a ver, que igual me calenté.
0: Ya está. Ese audio oro puro. Ahí puedo sacar yo varios sonidos para el maquinillo, ¿eh? Ahí puedo yo sacar varios sonidos para el maquinillo. Fijo.
1: ¿Qué va a pasar la pantalla? Se está moviendo sola.
0: No, soy yo. Soy yo que te estoy poniendo en orden para que yo te mueva la pantalla y tú simplemente vas leyendo.
1: Vale, venga. Aquí una señora que se llama Noelia de Empusela dice, buenos días. A ver, Sergio Empusela también. Dice, Tony, pedazo de sarasa, que ayer otra vez no me leíste. Me voy a ir a Radio Clásica. ¿Cómo es si está con ayer? Alesia, ¿por qué me dan tan mal con las mujeres? Y le responde, soy Siri, gilipollas.
0: Oye, bueno, tío. Alesia, ¿por qué me va tan mal con las mujeres? Soy Siri... ¡gilipollas! Sergio Bucela. Venga, a ver, Serafín del Bierzo, ¿qué dice?
1: Serafín del Bierzo, dice la criatura. Buenos días, Tony. Le acabo de pasar tu número a César de Albacete de La Mosca. Dice que tiene huevo para poner tu programa para la temporada que viene. Te paso su número.
0: ¿Huevo o hueco?
1: Un momento, que te estoy pasando. Dice que, efectivamente, que tiene hueco, que tiene hueco.
0: Hay que tener huevo también para poner el programa. Bueno, pues sí, de cara a la temporada que viene, vamos a ver si conseguimos más emisoras asociadas que emitan el Te Va a Sonar. Estamos en unas 20, mira, voy a aprovechar y las saludo. 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Para la temporada que viene, pues supongo que algunas se caerán y otras vendrán. Bueno, pues sí, ¿qué más?
1: Jairo del Bierzo. Dice, buenos días, Doctor Now y compañía.
0: Bien. Ya te ha dejado esto. Anoche o de ayer. Vale. ¿Qué más?
1: Juanan de Yecla. Dice, buenas tardes, Tony y Sonny Genaro. Vamos con el martes y a por otros 150 programas más. Feliz día de martes, sonete.
0: Oh, bonito, tío. Este era el Juanan, de Yecla. No confundí con el Juanfran. Solo doy guade feo, pero uno se llama Juanfran y el otro es Juan Nam. ¿Qué más?
1: Aquí tenemos al Plaude de Yecla.
3: Pepillo, guarda la muñeca. Guarda la muñeca del Juanfran y no se vaya a pinchar por la calor. Ay, Dios, qué calor que hace.
0: ¿De masa?
3: Ay, qué calor. Sigo llevando el cacahuete todo asfixiado.
1: ¿Eso qué
3: No puedo contar chistes. No me va bien la cabeza. No sé qué pasa.
1: Esta criatura está para que la encierren, colega. Este es el que dice que lleva el cacahuete de tu loco.
0: Este. Dice que el cacahuete de tu loco. En fin, venga, alguno más y te pongo un temilla por aquí. Espérate, voy para arriba.
1: Anda, mira, de buena empezamos con Juan Fran. Buenas tardes, señor Retornado, y paso de lucha por el Tongo Blind. Está claro, últimamente se lo regala a la gente que te cae mal. Un besazo, mi corazón. Méteme algo.
0: Algo te voy a meter yo el viernes que te voy a ver. Bueno, a ti lo mismo te veo el jueves. El jueves quiero hacer noche en Yecla, me tengo que hacer unos asuntillos. Pero no lo sé porque todavía nadie me ofreció la 5C. Y una de las cosas que tiene Yecla es que no me lo explico. Allí los apartamentos y tienen precio de Portobanú, la madre que me parió. Venga, uno más.
1: Pedro de la noche, dice hasta las dos, dice. No entiendo esto.
0: Ni tú ni nadie. Ah, ni caso, Guillo, ni caso. Ni caso. Venga, esto es nuevo, Ana Mena y Lola Índigo. A ver cómo suena.

Pues esto ya va el típico ritmito veraniego. Ana Mena, Lola Índigo. Patito A. Eso es lo que iba a decir yo a alguien este fin de semana, que sí.

0: Bueno, pues rollito veraniego esto que propone Ana Mena y Lola Índigo. O Índigo, no lo sé. Pero en fin, oye, para los DJ, gloria bendita, ¿eh? Es, joder, es que... Es una de las mejores profesiones que existen, ¿eh? Donde va, pues suena lo que tú quieras, no pagan las copas, la gente se fija en ti, tiene fácil el ligoteo. Y encima, pues lo más importante, se me ha olvidado. Porque se me ha olvidado. Oye, ya tenemos, ya se ha liado.
1: Bueno, no, la verdad que no lo sé, pero... Nada, para...
0: ¿Qué pasa?
1: No, creo que no es momento para hablar de esto, pero tampoco puedo esconderme ni hacerme el otro. La verdad, trato de ser una persona honesta y yo hablé con la verdad con la gente del club, con los que tenía que hablar y...
2: Si sea algo bueno, te vas.
3: ¿Qué crees que pasa?
1: No, creo que lo mejor para todos es una transferencia y quiero cumplir mi sueño.
2: Gracias. Bien, hasta ahí, muchachos. Otro título,
0: Bueno, pues ahí teníais. Este que escuchabas hablar es Julián Álvarez, delantero del Atlético de Madrid y de la selección argentina, que ayer ganó. ¿Qué ha pasado con él, Manolo?
4: Bueno, pues este muchacho la está liando gorda, porque todo el mundo sabe que bueno, que se quiere ir, pero no se quiere ir a cualquier equipo, se quiere ir a Barcelona. Y se está liando porque la criatura ayer salió a decir, no nombró al equipo, pero salió a decir que nada, que se quiere ir, que lo mejor es un traspaso porque quiere cumplir su sueño.
0: Wow, pues ya había gente esperando este tipo de movimiento y ya se ha producido. Julián Álvarez diciendo públicamente que lo mejor para él y para el Atlético de Madrid es que un traspaso, una venta, irse. Claro, ahora habrá que ver si el club por cuánto lo quiere vender, porque las cláusulas son de 500 millones de euros. A ver, ¿qué más tenemos?
4: Tenemos a Juanito de Carabanché. Dice, buenos días, esta semana por tu tierra de vacaciones. Mi cuñado me felicita, feliz por San Juan y ciudades por San Antonio.
0: Joder, Juanito, mala pipa tiene Juanito, tío. Dios, que estaba cantado Juanito de Carabanché.
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0: Estaba, Juanito, estaba cantado. Ya tenía yo uno, se me ha perdido. Para que veas tú que luego es que hay WhatsApp que desaparecen. A ver, aquí. Este, ¿eh? Sabía yo que estaba, pero no me salía ahí en la lista. Este, ¿qué te ha pasado?
4: Venga, se llama Antonio, el guarnicio. No, guarnicionero. En la Macarena, ¿eh? Me parto, tío, qué bueno soy. Dice, gracias por el piropo, don Antonio.
0: Ay, pues don Antonio. Os recuerdo que soy esta noche, bueno, me tenéis que felicitar, ¿eh? Esta noche realmente mi santo. Por San Juan, Juan Antonio, por mis dos abuelos, Juanillo el Sordo y Antonio el Loco. A ver, David de Torre la Verga.
6: ¡Trastornado! Yeah. Enhorabuena por el 150 Navo programa.
0: Bien, gracias.
6: Espero que esto sea el 150 de ese. Muchos más, de otros 150 ahí. Multiplicado por 5. Eso sí, pero deja de regar a los pais, me cago en Dios tan descaradamente. Y encima ya, le echas la tío, culpa al sonadito. Aprende.
0: Ya habíamos pasado de eso, tío, ya habíamos pasado de eso.
6: 50 de muchos más, de otros 150 y multiplicado por 5.
0: ¿Por cuánto?
6: Y multiplicado por 5.
0: ¿Por cuánto?
6: Multiplicado por 5.
0: ¿Por cuánto?
6: Y multiplicado por 5.
0: ¡Pues por cuánto!
6: Eso sí, pero deja de...
0: Espérate, coño, la bulla.
4: No,
0: no, si hablo conmigo mismo.
4: Vale.
0: Venga, a ver. Tío, es que tengo yo aquí un relío de WhatsApp. En Mauri de Getafe ha borrado algo. Falta grave. A ver, este lo he puesto. Este que te mando.
4: A ver, Gloria Barcelona, suena guapo, felicidades por tus milagros, por tus santos y por tus 150 programas. Y por tus cojones. A seguir adelante. Y nosotros contigo.
0: Cosa más bonita me dice mi Gloria, ¿eh? Cosa más bonita me dice. ¿Qué más?
4: Este se llama John Nieve. Este es de la serie esa de del Planeta de los Simios.
0: El Planeta de los Simios, no. Juego de trompo, ¿no? Juego de trompo.
4: Esa, juego de trompo.
0: Trono, coño, juego de trono.
4: Ese trono.
0: Mira, ¿qué dice?
4: Vamos, dice, buenas tardes, sonado, Sony Genaro. En realidad lleva unos cuantos milagros. Acuérdate de ese día en el que no te apetecía hacer programa y provocaste un apagón general.
0: Es verdad. Hay que ver, tío. Ayer le pedí perdón otra vez al alcalde. El día que se fue la luz, que me pilló a mí, que tuve la suerte de que mi hermano me cediera sus horas. Esa mañana tuve yo la suerte infinita de que él me cediera sus horas. No que yo lo cubriera, para que fuera por ahí, sino que yo tuve la suerte de recibir su espacio. Y se fue la luz, estaba cantando, no recuerdo qué canción, pero estaba cantando un tema. Y yo digo, ya está. Y no, se había ido en España la luz. Pues yo no lo provoqué, Hubo por ahí una pamplina que mandó audio diciendo, esto es un terrorismo. Bueno, diría más bien, esto es terrorismo, es un ataque terrorista. Ahí está, con todo su coño. No tenía ni puta idea de lo que había pasado, pero era un ataque terrorista. A ver, ¿qué más?
4: Miguelico le declara, dice, buenos días, el mejor momento no lo sé, pero cada vez que me acuerdo me muero de risa. El día de la casa amiga, cuando nos hicimos la foto con el fraude, está viendo como Telemonte, por el del monte Serabí, cortaba la grabación para no sacarte de fondo con nosotros. Me partí de risa.
0: Eso es verdad. Pero fíjate tú si es gilipollas esta gente, tío, que me llama Tony, ¿puedes hacerte una foto conmigo? Digo, claro. Me hice la foto con el Praude y con el Miguelico y yo sigo para adelante porque hay esa OCE. Y ahora me llama Tony, ¿te puedes venir para acá? Que es que no se ha hecho la foto. Digo, bueno, venga, voy para allá otra vez. Y estaba mi hermana allí con la cámara. Y se ve que cortó la emisión para pa no sacarnos. ¡Qué rica la gacha, amiga! Y mira que las primeras que probé eran horrorosas, ¿eh? La hizo... Joder, no me acuerdo cómo se llamaba. Era de Villena. En la casa del Juanfra, el primer año que fui. Y yo digo, esto es gacha, amiga, esto es horroroso, tío. Pero ya, luego al día siguiente la hizo el salado en su casa. Y ahí dije, hostia, qué rico está esto. Yo creo que es que el chaval había hecho... Uy, ¿cómo se llama? Raúl de Villena. Claro, yo creo que la traía hecha. Y eso es que hay que comerlo recién hecho.

Este es Rain Over Me, de mazo de Pitbull, con Mark Anthony. Venga, tenemos 45 segundos para plantarnos en la 1:30. Estamos en la plena disco. Vamos a esperar un poquito.

0: Venga, vamos, vamos. Se me ha cortado la conexión con Manuel. 2, 1. Ahí está, ya estamos en la 1:30. Nos queda el último bloque de este programa 150 del Te va a sonar desde que arrancamos esta andadura.
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0: Venga, vámonos. Vámonos a por el último bloque, el que nos llevará hasta las 2 en punto de la tarde de este 23 ya de junio, víspera de San Juan. 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Síguenos, que se viene una cosa gorda, ¿eh? Se viene una cosa buena. Mira, se me ha cortado la conexión. Manolo, ¿está ahí? Se escucha muy mal. Bueno, ya está. Manolo, hasta mañana. Lo dejamos aquí. Venga. Vale, pues me quedo solo. A ver qué dice el Miguelico de Yecla. Le llama a la cacharra el tramuzo. Lo que no me especifica es si es a la cacharra masculina o femenina. Y me manda un audio, a ver.
8: A ver, Tony, lo de repetir la foto fue no es que se perdiera, es una excusa para que volviese para ver si te grababa tu hermano. Pero no, no dio resultado.
0: A mí me extrañaba que alguien fuera gilipollas, pero en fin. Oye, la verdad es que de Yecla hubo tres cosas que me llamaron mucho la atención cuando fui por primera vez. Me encantó la gacha amiga, que las primeras que probé recién hechas fueron las del Salao, el día después del show que estuvimos en su casa, la Manix y las mamadas de Agustín. ¿Y qué fue? Ah, la torta frita. Fueron las tres cosas que me encantaron de Yecla. Las que menos, sobre todo la Bani. Pero bueno, compensa a lo demás. Por cierto, la Bani que no me ha escribido hoy. A ver, Maitechu en Donosti dice: buenas tardes, Tony. Feliz 150 programa. Lo mejor de estos 8 años es haberos conocido a muchos de los jungleros sonados, los que quedan por conocer todavía. Los sonados somos los más grandes, ¡viva! La verdad es que se podría decir que un sonado, una sonada, es un junglero evolucionado, tío. Porque el nivel de complicidad de los sonados, sin que se moleste nadie, pero no lo hay en el otro lado, ¿eh? El nivel de complicidad, esto de que voy ahí donde tú vives, ¿eh? Pues ven y te quedas a dormir en mi casa. Yo eso no lo había visto en el otro lado, ¿eh? Lo mismo ocurría, pero yo no lo había visto, no lo había oído nunca. Buenos días, Tony. El Shurri lo llama el Raúl de Fuenla. El furgonetero Rutero dice: buenos días desde Corea. Vamos a jugar Fortnite. Ah, pues venga, tírale. Buenas tardes, Trío Calavera. Mi momento favorito fue cuando contrataste a Sony y a Genaro. Y a mi aparato lo llamo el Badajo. Marcos de Valencia, don Juan, que además dice algo que ha robado. Me insulta gratuitamente. Dice, pues imagina lo que te diría si me pagaran por ello. Otro está bien tirado, tío. A ver, Luisito Toledo dice: Tony, ¿has probado la leche de chochos? y me manda un bote, ¿eh? No estaba vacilando. Hay leche de chocho, ¿eh? Dice, soy premium y soy premium. Yo le llamo el martillo rompedor. Porque digo, cariño, que traigo el martillo rompedor. Y ella ya sabe lo que significa. Joder, me van a poner aquí una foto. He hecho tongo. Leti de Gijón. Bueno, pues lo que te estaba diciendo, existe la leche de chocho, ¿eh? Que es la leche de Altramuz. No penséis que es una guarrería. El Pelayo. Uy, espérate. El Pelayo dice, Tony, no me enfades a la jefa, que el que vive con ella soy yo. No tú. Bueno, yo conviviré con ella este fin de semana. A ver, dice David de Liñola, méteme este al final del programa para despedir a todos los cansinos que te van a tener hasta las 3, yo el primero. Tony, el Luis Miguel está de crucero en barco. ¿Pero qué es Luis Miguel? ¿El cantante? Por eso hay gente que no ha mandado WhatsApp, que estáis esperando a mandarlo para que no me pueda ir a las 2. Eso no será verdad. A ver, dice José Manuel de Murcia, el programa que mejor me lo pasé fue el día de tu cumpleaños, cuando cumpliste 37 nabos. A ver. Lola Delche, buenos días, sonao. A por miles de 150 más. Qué cosa más bonita me decís, coño. Mi Lola Delche es que mi ojito derecho. Igualito que la Vane, que el ojito del culo.
9: Buenos días, Tony.
0: Hola.
9: Trastornado y sonaos y compañía.
0: Don Juanito Rol.
9: Escucha, que estoy liado, que no puedo interactuar en el Twitch y nada, y vale, te tengo aquí puesto en bajuni, porque estoy con el ordenador preparando música para el viernes. Que nada, que enhorabuena por la parte que te corresponde de tu Malaguita, ¿sabes?
0: Ole, ole.
9: Y nada, a ver qué añito bueno tenéis ahí en primera, ¿vale, tío?
0: Bueno.
9: Venga, felicidades por la parte que te corresponde. Venga, aupa el Málaga.
0: Pues
9: no
0: mira.
9: Te pierda, ¿no? No, hombre, no.
0: Te voy a decir una cosa, la cosa viene regulinchi para Málaga, ¿eh? Para que no lo sepa, el Málaga no tiene presidente. Tiene un administrador, pues hubo movida entre el Artani este, que era jeque, luego pues era moro a seca, pues estaba tieso como la Mohama. Pero es verdad que a ese hombre le han robado hasta los calzoncillos, ¿eh? Y ahora, bueno, pues con el ascenso del Málaga apareció Blue Bay, que era una empresa que lo quería comprar, y promete una inversión de hasta 600 millones de euros para que el administrador dé un paso al lado y vuelva a dejar el club en manos de esta gente. Pero que no nos extrañemos que el Málaga... Mira, una de las cosas que ha hecho el Málaga, para que tú te hagas una idea de la magnitud de lo que consiguió el Málaga, es que el Almería, no sé si fueron 50 o 60 millones de euros lo que se gastó en preparar la temporada, y el Málaga se gastó 400.000 euros. No puede gastar pasta, está con el administrador y hasta que no sane el club, pues aquí se gasta el dinero a cuenta gota, vamos. Y una de las cosas es por eso. Así que si esta gente dice que viene, oye, la pasta por delante y ya pues que se vea. Pero imagino yo que intentarán hacer un equipo competitivo, que no ocurra como al Oviedo, que ha subido y con las mismas ha bajado. Ojalá no. Edu en Burgo dice, buenos días, sonete, vamos para el Valle de Liébana. Feliz y poco calurisi día.
10: Muy buenos días, Tony. Saludos desde Manzanares. Felicidades por ese ascenso.
0: A este era de ayer.
10: Un abrazo. Vamos a por esta semanita corta y calurosa.
0: ¿Es corta? ¿Por qué es semana corta? ¿Alguien me puede explicar por qué es semana corta? Mañana es San Juan, pero aquí trabaja todo el mundo mañana, ¿eh? En Málaga trabaja todo el mundo. A ver, José Antonio en Paiporta dice, para la próxima, si quien te manda el WhatsApp... No entiendo esto. Para la próxima, si quien te manda el WhatsApp, sos asqueroso. Di quién te lo manda, cuerpo escombro. No entiendo esto, tío. No entiendo esto, José Antonio. Tradúcete a ti mismo. Buenos días, Tito Tony. A por el martes y en breve en la piscina. Un fuerte abrazo. Oselito el Shipa que tiene la piscina con el escudo del Madrid. Ahí no me meto yo. Ya me esté muriendo de sed. Tenga los pies más secos que un indio, quillo. No me meto yo ahí. A ver, Alberto de Miranda del Ebro. Dice, Sonic y Dark Arte que ya apareció el fantasma. Talla grande, dice. Yo talla grande, pues la mamá. Yo prolifástico de eso, tengo que usar talla grande. Y que lo que viene siendo el arito, que sea, que estire. Pues si no es que me corta la circulación. Se me queda eso como una morcilla de Burgo, tío. Tiene yo. Cada uno, oye, cada uno lo que necesita. Buena guapete, escuchando pero sin poder escribir, dice Laura en Narayola. Are you ready to go? Besote gordo de Badí y para todos los sonaos. Serafín del Bierzo. No te olvides de contar lo que pasó aquella noche romántica con Jesús en Madrid. Pues lo que nos pasó es que, bueno, fuimos al primer show a Madrid. Nos metieron justo al lado de la sala Xoco. Y bueno, pues Jesús y yo íbamos a compartir habitación. Subimos y para nuestra sorpresa, allí lo que había, sí, había una habitación, pero solo tenía una cama de matrimonio. Así que los dos, con mucho respeto, nos pusimos culito con culito. Well, are you ready to go? Y buen rollo. Por cierto, Jesús, vamos a intentar a ver si podemos trajinárnoslo. Y para septiembre, para la segunda temporada de Zona FM, así no lo podemos traer. Era sin duda Jesús, de todos los que estábamos ahí, la mejor voz de todas, tío. Me quedaba yo embelesado escuchándolo. Vamos a ver si conseguimos. Además cuadra, porque él hace programas de 3 a 5. A ver si cuadra y nos lo traemos a Zona FM.

0: Así suena el remix para el temazo de la Casa Azul. La revolución sexual. Sexual Revolution.
1: Ready to go? O sea, Donnie, esto ya funciona. Si necesita algo de mí, me dice, vale, estoy por aquí, voy a tomar una cervecita.
0: No, ya está. Puedes cortar.
1: Venga. Arrego.

0: Buenas tardes, señor Trastornao. Ah, no, este ya lo he leído, ¿no? Tú ya sabes, Juanfran Yecla. Tú ya sabes que mi casa tiene las 5C. Cariño, compañía, cama, comida y collejas. A ver, el problema de irme... Si yo lo sé y te lo agradezco, Juanfran. El problema es que yo soy de dormir acompañado. Y me parece feo. Me parece feo. Pues dormía acompañado y tú estás ahí en otra habitación. Ya la otra vez me dio fatiguita y tuve que dormir con el Pepe Tony. Eso sí, cada uno estábamos en nuestra camita, ¿eh? Pero el Pepe Tony fue en plan destroy, ¿eh? Se tiró hasta las 3 de la mañana. Digo, tío, este bueno se tapa, hace frío. Era en mayo, ¿eh? Este tío bueno se tapa, hace frío. Y estaba ahí con el culillo para mí, enseñándome la mercancía. Y luego, no sé si es que le dio frío, se mosqueó, pero se dio la vuelta y se tapó. Y se había mosqueado, la mañana me lo dijo. Estaba ahí insinuándome y ni caso me ha hecho, me decía. Yo que soy muy tonto para estas cosas. A mí me voy a tener que poner votando, tío.
1: Hola, buenos días. Tardes.
0: Hola.
1: Oye, Tony, ¿me puedes poner una canción guarra, porfa? Joder. Venga, gracias.
0: Tío, que no se ponen canciones guarra, que ya los niños están de vacaciones. Y hay padres muy depravados que lo dejan escuchar este programa. Buenos días y calurosos. Soy Brian, decía La Vanes. Y sí, Brian.
2: Te va a felicitar tu prima.
0: Joder. Ya se ha dolido conmigo. Buenas tardes, Sonao, y al señor Sánchez al cuadrado. Enhorabuena por los 150 programas y que sean muchos más. Don Benito de Hernani y este David de Torrelaverga.
3: Claro, cómo no se va a olvidar el tema. Si pones el audio una hora más tarde, desgraciado.
0: No entiendo qué quiere decir. ¿Me puede poner alguien en el contexto? ¿Mañana a qué hora? A las 6:59 o a las 7:01, dice Noelia Pucela. No, mañana la han puesto. ¿Quién ha ganado? La Leti. No, la Leti no ha ganado. Joder, perdón. El Tomatito de Almería, que ha ganado limpiamente, ha puesto el Prime a las 7 de la mañana.
4: Ahora no tengo gente, te vas a cagar. Voy a hacer que te corten el TikTok, pedazo maricón. Que yo no tengo ese acento, no, joder, no. Que no lo tengo. Y espero que por lo menos hoy, que es el programa 150, te quedes trabajando hasta que no tengas ningún mensaje por leer ni por reproducir de audio. Aunque sean las 5 de la tarde.
0: ¿Me estáis haciendo boicot? Madre mía, qué maldad. No me imaginaba yo que hubiera tanta maldad en el cuerpo de la Patty. Ha intentado deliberadamente y adrede que el chino me corte el TikTok diciendo la palabra prohibida. Vamos a ver si lo consigue. Lo voy a poner otra vez. A ver si está el chino atento o no. Lo mismo el chino está ahora comiéndose el arroz.
4: Ahora no tengo gente, te vas a cagar. Voy a hacer que te corten el TikTok, pedazo maricón. Que yo no tengo ese acento, joder, que no lo tengo.
0: Dice que no, que yo no tengo el acento. Que yo no tengo el acento, dice. Joselito el Vasco en Murcia. Este es un C peculiar, pues este es Joselito el Vasco en Murcia, que quería que subiera a la armería para ir a ver la armería. Un vasco en Murcia que quiere ir a la armería a ver el fútbol. Buenos días, Tony, familia de Zona FM. ¿He escuchado que va a Yecla este fin de...? No, a Yecla no. El jueves... Míralo, ¿ves? Míralo. Enhorabuena, Pati, la has conseguido. Aunque no me lo han bloqueado. Solo me lo han restringido. No me han bloqueado la misión en el TikTok, el chino, pero sí que me ha restringido, Pati. Qué bicho eres, de verdad. Bueno, que no. El jueves, cuando termine el programa, saldré para Yecla porque voy a un temilla de negocio. Joder,

0: vamos que a ver que quiera y nos tomamos algo por allí. Yo no lo sé, evidentemente yo voy de invitado. No puedo yo invitar a gente. Madre mía, Blanca de Parvallón me acaba de mandar aquí un pergamino, tío. Hostia. Venga, espérate, voy a poner la sintonía. Esto es largo, ¿eh? Largo. Cógete algo de beber o de comer, que esto es largo. Venga, Blanca de Parvallón. Quiero hacer un llamamiento a todos los sonados y sonadas de este hermoso grupo, que a partir de las 2 menos cuarto empecemos a mandarle mensajillos pidiéndole canciones hasta que lleguen las 3 o más, por mentiroso que nos dijo que iba a empezar a las 10. Que se fastidie, habrá que celebrar de alguna manera los 150 programas. Digo yo, con respeto, ¿cuándo he dicho yo que iba a empezar hoy a las 10? De verdad. Yo como soy muy mayor, siempre se dijo la pesetilla. Esto no lo entiendo. Ah, vale, la pesetilla por el sisi. Y lo del hombre es el gusanillo. Venga, a ver qué más. Ahora viene a criticar a los compañeros. Bueno, a este reportero le hace falta un poquillo más de salero, pero aún así me gusta más que el Sony. Estaba pensando un momento que me gustan estos años de ti o de tu programa y de verdad solo me viene a la mente la noche que me hiciste y la videollamada tú y el Pepe y la cara de circunstancia que tenía no tenía precio. Sigue así y en los 300 podría hacer a tu elegido un Furmonti. Será antes, será antes. Yo creo que la dieta va por buen camino. Yo creo que para el programa 200 ya estaré para hacer el Street Online. Venga, el último, ¿eh? Y ya en la noche, antes del tardeo, cenando con toda la buena gente que había, nos encantaste. Y ya cuando nos cantaste, nos hiciste el Sevilla. Fue lo más divertido de todo. Madre mía, qué manera de terminar. Qué falsa eres, Blanca. ¿Cómo puedes decir que había buena gente allí en la mesa donde cenamos el día antes del tardeo? Si en esa mesa estaba la Pati. Buena gente, dice. El Titi de Madrid dice, buenas tardes, Tony. Enhorabuena por los 150 programas. Y felicidades por tu santo. Coño, espérate a las 12 de la noche. Me podéis felicitar por Bizum también, ¿eh? Pedro de Donosti se pregunta qué tiene. ¿Qué forma tiene el Gatorade? Pues el Gatorade. A ver, Gatorade. Es como una. Como una chapita de la Vía del Carmen. Hay un pescado. Hay un pescado aquí en Málaga muy famoso. Porque tiene un hueso que se parece mucho a la Virgen del Carmen con el niño en las manos. No sabemos llamar pescado. Si alguien lo sabe, que me lo diga. Y luego la gente ese hueso se lo le pone ahí un colgante y se lo pone, ¿eh? Es totalmente cierto lo que estoy diciendo, ¿eh? Bueno, pues tiene más o menos esa forma. Yo qué sé, ¿qué más te digo yo? Como un dedal aplastado. Dios, que no sé explicártela. Sé el sabor, sé el color, sé la textura del Gatorade, pero no sé. No sé decirte yo la forma, tío. O cómo es. Explicarlo. El sabor va cambiando. El sabor puede saber a Nenuco. A Johnson. A ver, Liliana en Valencia, que ya celebra su cumpleaños. Dice, Tony, ya estoy en la lista de los Prime. Me doy por satisfecha. No me olvidaré. Porque encima fue el día de mi cumple. Mil gracias. ¿Me puede poner tema Rosario y Oscar de León? Eso yo no sé qué. ¿Cuánta gente viene para Valencia? Y sin contar conmigo que estoy aquí en Valencia. O no lo sé. No lo sé, creo que 30 o 40.
1: Tony. ¡Vas a morir! ¡Te van a apuñalar! ¡Genaro, defiende a tu líder!
0: ¡No está, no está!
1: ¡Aunque sea con tu vida!
0: ¡Vame tú cuando se entere!
1: Porque al Manolo Sánchez ese parece que habéis fichado un gorrilla de esos que aparcan coches.
0: Oye,
1: en Málaga.
0: No. Escúchame, no voy a aceptar falta de respeto por compañeros, ¿eh? No lo voy a admitir.
1: Si todo el sonadito, pues ya ves tú la defensa que tendrán. ¡Madre mía! ¡Vaya escolta te has buscado, Tony!
0: ¡Joder!
1: Tú no llegas a ver al Málaga en primera división. ¡Pati! Si no tienes cuchillos, te lo mando yo de Albacete. Que esos son duros.
0: Oye, no esperes ya ninguna canción más, ¿eh? Son y 55 ya.
1: Para mí, Tony, por dejar.

0: desgracia no llevo los 8 años que lleváis muchos.
1: Bonito, ¿eh?
0: Lástima no haberos podido conocer antes. El mejor momento en este poco tiempo que llevo con vosotros es la quedada de Yecla. Muchos. Y realmente os puedo decir que esto es una familia. Porque yo sí puedo decir que a mí me han abierto las puertas de la casa de mucha gente. Mi oficio, ya sabéis que es transportista, voy con el camión. Miguel de Logroño, David de Liñola, sus respectivas mujeres.
2: ¡Oh! Miguel de Logroño y David de Liñola le han abierto a Pepillo.
0: Me han abierto la puerta de su casa para poder ducharme y dormir allí en su casa. Y eso es de agradecer. Y eso es de ser una verdadera familia. Gracias por dejarme pertenecer a vuestra familia. Un abrazo enorme. Ya por otros 150, no, 5.537 programas más.
2: Bien.
0: Un abrazo, familia. ¡Au! ¡Au! ¡Au!
2: Vamos a poner esto, vamos a poner una cuota, tío. Esto va tan bien que vamos a... Esto hay que rentabilizarlo. Vamos a poner una cuota, pero con las cuotas luego para gastárnoslo por ahí. No para mí, para gastárnoslo por ahí. Bueno, yo me quedaré un algo con la gestión. Muy buenas tardes, mis sonados favoritos. Felicidades por esos 150 programas y por muchos más. Yo al aparato viril masculino le llamo la tortuga. Ya sabe por qué, ¿verdad? Dice Libby de Fuela. Pues no, no lo sé. Pero sí sé que en una de las pelis de Máquina Baja, Ermaki contaba que le gustaba hacer la posturita de la tortuga. Tortuguita, tortuga, tortuguita. Vaya a terminar el programa. Ya a partir de ahora todo lo que venga es de más. Así que ya deja de mandar WhatsApp, por favor. Que el último día del cole del niño tengo que ir a por él. A ver, Julito en Yecla, buenos días, trastornado, que casi no llega a saludar. Enhorabuena por el puñado de programas que llevas hecho. Ahí te dejo un chiste. Qué cariñoso es tu hijo. Dice, siempre que nos vemos me abraza. Dice, sí, sí, no le tiene asco a nada. Qué mierda chiste, tío. Mira, mira, te voy a dar cola.
3: Cuando un tonto se agarra una reja, si no lo arranca, allí la deja.
2: Julito, es que nos falla, ¿eh?
4: Hola, Tony, buenos días, tardes, noches, vespradas. ¿Qué te iba a decir? Mándame al Manolo, anda. Que se me ha ido mi Ezequiel de vacaciones. Que le voy a dar al Manolo con todo el cacahuete. Que lo tengo todo loco.
2: Hostia, es verdad, esta chumba está mandando WhatsApp para que no me vaya. La madre que me parió.
5: A ver, ¿por qué has leído el WhatsApp pero no has dicho de quién era? Nada más que era eso.
2: Ah, vale, vale.
5: Que no te enteras, empanado. Venga, saludo.
2: Oye, me tiene que decir asqueroso, asqueroso. José Antonio de Paiporta. A Leti me manda una foto. ¿Y esto?
6: A ver, yo lo llamo Papo. Y mi Papo pregunta qué hora es el Prime mañana. Que lo mismo ni participo, porque total, para que se lo regales a alguien.
2: A las 7 de mañana.
7: Pero bueno, Tony, primero me quitas el Prime. Luego a mi niño no le pones el reggaetón de la mierda. Y ahora te metes con el Oviedo también. ¿Qué más? ¿Qué más me vas a hacer hoy? Es que es increíble.
2: Yo no me he metido en el Oviedo. He dicho que no quiero que nos pase como al Oviedo, que ascendió y hasta un añito ya ha vuelto a bajar. Porque no han reforzado el equipo como debería.
8: Cuerpo, en Cataluña es fiesta mañana. Y esta Hostia. Noche es la verbena, que aquí nos ponemos todos hasta el culo de coca y petardos.
2: Pues aquí se curra.
8: Así que a disfrutar.
2: Pues aquí se curra mañana, Gloria. Buenas tardes, gente. Mañana fiesta en Valencia. ¡Ole! Dice Javi H. Toma. También. Yo, pues, mañana es fiesta en Cataluña, en Valencia. Yo, mañana, si eso no hago programa, tío, para solidarizarme con esta gente.
9: Pues aquí ahora está muy, muy, muy fresquito. Que lo sepas. Frasqueroso. Y enhorabuena por los 150 programas y que sean muchos más.
2: Vale. Escúchame, Oselito. Me voy a bañar en tu piscina. Me voy a bañar en tu piscina. Cuando vaya, me voy a bañar en tu piscina. Me voy a poner unos escalopines de estos del chino que tengo yo para la piscina de gimnasio. Me pongo los escalopines para que mis pies no toquen el escudo del Madrid y ya está. Pero me haré el poder, haré el poder. Me pondré los escalopines para bañarme en tu piscina con el escudo del Madrid. José de Cádiz dice, en esta casa nos insultamos desde el cariño. Sí, señor, como debe ser. Me lo guardo, me lo guardo. Noelia Ampucela, feliz programa aniversario, Tony. Por 1 millón más. Miguelito en Carabanchel dice: hola, señor Solís, sin paños calientes. Este WhatsApp es solo para que salgas tarde. ¿Será cabrón? A ver, Raquel, felicidades por los 150 programas y por muchos más. Tío, que no pensáis iros.
1: Tony, que hoy estoy hasta las 3 menos cuarto. Échale un par de huevecillos al tema y aguanta hasta las 3 menos cuarto. Hombre, si no, me tengo que poner Radio María.
2: El Miguelico de Yecla. El Pepe Tony desde los Alpes suizos dice: buenos días. Sí, flojo, otra horita. Hostia, ¿en serio esto lo habíais planeado? Hoy que te puedo escuchar, dobla programa. A ti te voy a doblar yo. A ti te voy a doblar yo, Narmoradí. Vamos a mandar a Gloria por tabaco para quedarnos solo tú y yo. Y te voy a hacer guarrería, que lo sepa. Miguelito Endenia, buenas tardes, trasnochao. Oye, he oído que viene a Valencia, dime fecha. El viernes estoy ahí. El jueves estaré en Yecla. El jueves, cuando termine el programa, voy para Yecla. Y el viernes me iré para Valencia con el Juanfran. Tengo pensado subir un día desde Denia y me gustaría cuadrar mi viaje para no coincidir contigo. ¿Será asqueroso? ¡A tomar por culo! A ver, no entiendo esto. Roberto el Zamorano me manda aquí hueso de sepia, Masi, dos huesos. No entiendo esto.
10: El Manolo Sánchez ese se bebe el agua de los floreros. Me lo ha dicho a mí en Petit Comité.
2: ¡Que no!
10: Me lo ha dicho a mí, Se bebe el agua de los floreros, niño.
2: Vamos a ver, que no. Espérate, voy a llamar. Un momentito. ¡Manolo! ¡Manolo!
11: ¿Qué pasa, nonito?
2: Escúchame, esta gente dice que tú bebes.
11: ¿Yo qué iba a beber? Que yo sí, yo estaba en el médico, me ha quitado la sal, me ha quitado la azúcar, me ha quitado las ganas de vivir, me ha quitado todo, me ha quitado el alcohol, ¿verdad? Me ha quitado todo, que yo. No me ha quitado el follado porque no follo.
2: Hay otro como el Juanfran. No le ha quitado el follado porque no follan. Oye, pues esta. ¿Pero tú bebes o no bebes?
11: Oye, yo de vez en cuando me tomo una cañita y con una que sea la cinturilla para abajo, pero yo no abuso de la bebida, que yo. A ver, yo hablo así un poquillo raro, porque yo es que de chico tuve un flemón y no me lo curé bien. No me curé bien el flemón y aquello pues, se me ha hecho crónico y me ha quedado yo así un poquillo la voz, pero yo no. A mí es raro verme borracho.
2: Ah, ahí tenéis lengüetones, ahí tenéis la explicación. Ahí tiene la explicación, Manuel Sánchez. Él no bebe, es un flemón mal curado que se le ha volvido crónico. Yo, aquí está esta gente diciendo que eres un borracho.
11: ¿Borracho? Cuéntame no esto, borracho. Oye, Tony, ¿voy contigo sobre Valencia?
2: Pues no sé, tengo que preguntar.
12: Yo ya de nosotros ya como que pasando, ¿no? Como tiene el niño bonito nuevo... Tienes niño bonito bueno, a nosotros ya que nos den por culo. Ni Valencia, ni Yecla, ni nada, ¿no?
13: Bien dicho.
2: Hombre, con ustedes ya contaba yo con que os venía ahí.
12: Ah, bueno, coño, bueno, no había dicho nada. ¿Qué me llevo? ¿Bikini, digo yo? ¿Me llevo chanda? ¿Me llevo pantalón pirata? ¿Me llevo bañador de esto de tanga? ¿Qué me llevo, quillo?
2: Llévate lo que quiera. A ver si puedo terminar hoy ya. David, el Liñola, la Blanca quita el polvo, la Pati quita botella y la Mari quita el tistó. Pues la Mari quita. Tengo que poner una canción que me va a mandar David.
14: Oye, ¿os vais a hacer Prosprime?
2: No, no me dejáis irme, que os den por culo a ti el Prosprime.
15: Venga, quiero ser post. No. Y no mandéis más, por favor.
2: Hoy no hay Prosprime.
16: No me... A la pati, has dicho pedazo maricón al Tony.
2: No.
16: ¡Ay, lo que ha dicho! Tony, te lo tienes merecido por tramposa. A la pati.
2: Joder, ¿no? El amigo indignado. Joder, pero esto qué mierda es. ¡Pati! Mira, otra vez, otro... Tío, ya está, no vuelvas a decir la palabra, tío. Otro restringido me han pegado. En Galicia mañana es festivo también, dice la Pati. Pero bueno, mañana, ¿qué voy a hacer yo? ¿El único gilipollas que va a hacer programa? Joder. Y en festivo en todos lados, menos Andalucía, luego. Luego somos los flojos, los andaluces, los que estamos todos los días de fiesta, ¿eh? Vamos por raja, por raja.
17: Es el programa 150 y no te vas a quedar más tiempo. Joder, flojeras.
2: Son las 2 y 5. ¿Me podéis dejar irme? Este programa, te repito, te recuerdo que se repite luego a las 6 de la tarde.
5: ¿En serio? ¿Vienes a Valencia? ¿No te podemos ver? Ay, qué poca vergüenza.
2: Yo, ¿de verdad?
5: ¿Nos vas a dejar aquí tirado, abandonado?
2: No, hombre.
5: Vale.
2: A ver que nos digan la convocatoria, a ver qué momento tenemos libre. Hombre, lo suyo es que en algún momento, pues nos fuéramos ahí, nuestros anfitriones nos enseñaran la ciudad. Y bueno, pues ahí fuéramos y ya, pues se pudiera apuntar.
18: Es que te vas ya, Tony. Te vas ya, no te vayas ni aún. A tu poco por tu santo.
2: Este fraude. A ver, Liliana dice, yo quiero marcha. Yo quiero ir a la fiesta. La podemos poner de pago.
19: Dice que ha sido legal. Vaya tongazo que has hecho ahí, bueno. Joder. Tony, vamos, no te vayas. No, que ahí no te bañes, que te va a dar la sarna.
2: Me tengo que ir,
20: Tony, el Prime es de mañana, es a las 7, pero ¿de la mañana o de la tarde?
2: A las 7 de la mañana. Si hay programa, claro, lo mismo me cojo yo también el día. Programón, Tony, programón. ¿Y eso que de que mañana no hay programa? Coño, es festivo en Valencia. Es festivo en Cataluña. Es festivo en Galicia. Tío. Mañana empezaré. Pero como sienta que estoy solo, apago y me voy a tomar por culo. A la playa. El Juanan dice, programón, Tony, programón. Ah, no, esto lo acabo de leer, coño. Javi H. dice, si no hace mañana programa, yo no hago sesión. Bueno, sí. Una mierda para ti, tú haces sesión, tío. Estamos ahí ya enfilados.
21: ¡Hoy son los 150 programas de Tony! ¡Vamos, mi Tony! ¡A por otros 150! ¡Vale! La toallita ha dicho que en Barcelona hay coca y petardos. ¡Voy para allá! ¡Guárdame coca! ¡Que voy! ¡Ay, la coca! ¡Para la copa! Si no nos canta, no nos vamos. Si no te cantas, no nos vamos. Si no cantas, no nos vamos.
2: Ay, qué fatiguita, tío. Tony, soy Prime, dice Cresponi en Sevilla. ¡En Sevilla, capitán! A ver, dice Luis Miguel está de crucero, el Luis Miguel Casimiro. Ah, vale. Mañana Javier H. que haga programa, dice David de Liñola. Felicidades por el 150 nuevo programa. Soy tu hermano. ¿Por qué no me lees? A ver, ¿dónde es la fiesta? Que yo estoy esperando, dice Hermanana. No lo sé, todavía no tengo yo ubicación. Es Miguelico.
22: Tony, ponte una de Andy Lucas, tío. Ponte una de Andy Lucas. Coño, estás tiempo sin poner una de Andy Lucas.
2: Tío, ¿podéis dejar de mandar WhatsApp? Por favor, que no me puedo ir hasta que no...
23: ¡No más WhatsApp, por Dios, no más WhatsApp!
2: Que no me pueda ir hasta que los ponga todos. ¿De verdad me estáis haciendo esto? Este mediodía empezó la fiesta de Nani y duran hasta el sábado. Con lo cual yo mañana también tengo fiesta. Lo mejor de todos estos años es haber conocido a tanta gente guapa. Sonar y, por supuesto... Conocer a ti, Armateo, que cosa más bonita me dice Benito de Hernani. El Pepetone dice, después del domingo te viene para Suiza y hacer programa desde los Alpes. O me encantaría, tío, me encantaría. De hecho lo he mirado, que sepa que lo he mirado.
24: Tío, que has dicho que me va a mandar a buscar tabaco para estarte solo con el Pepetone, pero que no soy yo, que es Blanca, la pareja de Pepetone.
2: Sí, sí.
24: Que es que me tienen metido en la cabeza, Si es que de verdad, es que no... Es el efecto Gloria que causa los hombres, si es que...
2: Me ha liado. El Manuel se habla como Florentino Pérez, dice Fran de Yecla. Juan Justin dice, te mandé te mande cuando te mande mensajes, siempre lo lee a partir de los últimos 15 minutos de programa. Nunca seré Prime, ni haciendo Bizum como lo otro. Esperámosme, pedazo de gilipollas, si a mandar WhatsApp a las 2 y 3. ¿Cómo te voy a leer antes de las 2 y 3? ¡Gilipollas!
0: Mira los celosos, mira los celosos. Encima de la que te ha preparado hoy el enano, me cago en Dios.
2: ¿Quién es el enano?
0: El otro tiene un pase todavía. El otro que te va a defender y te va a librar de que te corte el pescuezo. Joder. Pero el enano, mira el celoso. Cago en Dios. A pan y agua lo tenía yo 15 días. Y sin sueldo. La que está liado hoy. Pobre Tony.
2: Que no se acaba el puto programa hoy. Que no se acaba.
3: Ya no hacen ni post-prime. Madre mía.
2: Nada, es que nada, nada.
3: En lo que has quedado.
2: Si no me dejas irme.
3: Aquí en declarando fiesta, o sea que haz programa.
2: Vale.
3: Sony, llévate el picardía de franela.
2: Llévale, tú me das las 5C o no, Ia. Si no, con mucho pesar tendré que aceptar los del Juanfran. Enhorabuena por tus muchos programas, Pedro Donosti. A ver, observas con Murcia.
4: Nada, Tony, que aquí más gilipollas que tú, que también trabajamos mañana. O sea que bueno. Tú dale duro mañana, que si no, la mañana se nos hace muy, muy larga.
2: La verdad es que trabajar ahora es muy duro, tío, de verdad. Porque el que trabaja 8, pues mira, se mentaliza que tiene que trabajar 8. Pero a mí, currado ahora me deja agotado porque me parte el día.
6: En Galicia es festivo porque el Día de las Letras Gallegas cayó en domingo. El Día de Andalucía, que fue el 28 de febrero, seguramente tú lo tuviste ya festivo. No quieras tenerlo todo.
2: Dice que no habla así. En Galicia es festivo porque es el Día del Libro. Dice que no habla así la Pati, ¿eh?
7: Oye, Tony, una cosa. ¿Por qué no haces un canal de WhatsApp donde esté todo metido, tío? Y así está el Sirus, está todo en el canal, hace el canal de los sonados y metes ahí todos los programas y metes todo y lo tenemos todo más a mano. Es una sugerencia que te hago, Tony, tío. Y enhorabuena por los 150 programas.
2: No entiendo. Oye, este Alberto mirando al Ebro, no termino de entender lo que me dices. A ver, es que cada programa por el final se ha hecho su grupo de WhatsApp y al final está la gente más o menos los mismos. Pero sí que es verdad que deberíamos de reunificar todo.
7: Si te sirve de consuelo, Tony, en el País Vasco y en Castilla y León tampoco nos fiesta, ¿eh? Por si acaso.
2: Bueno. A David de Torre la Verga, la canción, Tony, a tomar por culo. Ah, no, ese era David. Este es de Torre la Verga. El otro era de Liñola.
25: Joder, qué susto me habías dado. Pensé que te ibas a ir ya, pero no. Ya veo que cumples aquí con tus televidentes. Venga, anda, tira. Además, puedes marcarte una sesión mezclada y todo ahora.
2: Aro, aro. Aro, aro. De verdad, qué fatiguita, tío. Venga, voy a poner la de David de fondo mientras. Mi paz os dejo, mi paz os doy.
26: Mi paz os dejo.
2: Yo sé que esto no deja de llegar. ¡WhatsApp!

0: ¿Tú estás seguro de querer empezar esta guerra de vaciles conmigo? Yo no tengo ese acento. Y en el caso de que lo tuviera, por lo menos los gallegos decimos las palabras enteras, no como los andaluces.
1: Que el sonaísmo ha venido para quedarse.
2: Pues mira, te voy a decir una cosa. Pensaba que la Pati, lo que es prejuzgar a la gente, pensaba que la Pati era gilipollas, pero ha sido la sorpresa más grata de todas que me he llevado, ¿eh? Me he llevado dos grandes sorpresas, pero muy grandes, ¿eh? Una ha sido la Pati y la otra fue con, y ellos lo saben, con Javi H. y Mariampi. Dos muy gratas sorpresas. Cualquier destino menos regreso. La apariencia dicen una cosa, pero luego la realidad dice otra, tío. Y han sido maravillosas sorpresas. Brindad por mí cuando salga el sol, que la vida es corta y hay que vivirla mejor. Ahora me arrepiento de un día pensar, porque un día pensé, me alegro que Javi H. sea calvo. Pero no, ahora me arrepiento, tío. Me ha demostrado ser una excelente persona. Javi, ojalá te crezca pelo, tío. Voy a intentar ser un milagro. A ver, no seas flojo mañana. Mañana programa 151, dice el Juanfran. Me vaya a dejar afónico, mañana va de programa.
3: Tony, es festivo remunerado. Si no lo haces mañana, lo tendrás que compensar con otro día. O sea, claro, que tú ya sabrás si no lo haces o no.
2: Claro, que tú lo digas. Tranquilo, que en Yecla no es festivo, dice María José. Por aquí el órgano sexual masculino, el chiquillo, y mi primo de la mujer, Blanca en Parvallón.
4: Una cosa, Tony, que digo yo que a buscar cerveza o al estanco puedes mandar a Gloria, pero que Pepe se queda conmigo, ¿vale? Que no es por nada, que yo quiero mucho a Gloria, pero Gloria no está con Pepe, está con Blanca.
2: Vale, vale.
4: Es que ya son varias veces que equivocas a Gloria.
2: Pero vamos a ver cómo va a estar Gloria con Blanca. Si está, ve cómo te acaba el día tú también, mira, reply.
4: Que no está con Pepe, está con Blanca.
2: Espera.
4: No es por nada, que yo quiero mucho a Gloria, pero Gloria no está con Pepe, está con Blanca.
2: Me ha dicho, Gloria no está con Pepe, está con Blanca. ¡Oh, Pepe! ¡Pepe! ¡Pepe! ¡Aquí hay tijera! ¡Aquí hay tijerismo! ¡Aquí hay tijerismo, Pepe!
4: Es que ya son varias veces que equivocas a Gloria conmigo.
2: Porque me cae las dos igual de mal. Me quiero ir. El tomatito. Joder, tomatito. Encima que te regala el puto Prime. También aquí dando por culo. Tony, me da miedo ser post-Prime. Porque te van a crucificar como el Mesías del Tongazo. Gentuza. Qué envidiosa la Leti, que tiene muchos Prime. Y yo con uno y se queja. Esta quiere todo tu dinero. Díselo. Díselo, mamá.
1: Esta quiere quedarse con todo tu dinero. Ya te lo he dicho.
2: Ten cuidado a quien mete en tu programación, que te quitará la fama. Tony, si te coge el día de fiesta, me da el Prime. ¿Qué más te da darlo y no hacerlo? A la gente la tienes contenta, todos me quieren. Dice el tomatito. El Cresponi en Sevilla dice, y el quejío gitano de hoy, hoy no hay quejío gitano, me habéis tocado la polla. Voy a aprovechar que acaba el programa. Ah, no, voy a aprovechar que acaba de empezar el programa y te voy a pedir una canción, dice Raquel Alcobenda. ¡Qué poca vergüenza! Son las 2:18.
5: Tony, que en murciano es fiesta, que quien declara tu reino. Tu reino de los Prime, aquí curramos, no te puedes ir, vale, no te puedes ir mañana sin hacer programa.
2: Vale, vale.
0: Te voy a dar una mierda.
2: Cosa más bonita me dice mi manejo.
6: A ver, Luisito de Toledo, Luisito de Toledo. Voy a ir a comer ahí a Diano, a la guardia. Mira a ver si estás por ahí y comemos juntos, que te debo una. Venga, hasta luego, Luisito de Toledo.
2: Tío, que no me uséis para mandar un mensaje entre ustedes. Ya lo he dicho un montón de veces, asqueroso.
7: En Madrid no es festivo, o sea, que te quedas a hacer el programa.
2: Joder.
7: Nada, por cojones. ¿Qué número de programa era el que hacías hoy? Que se me ha olvidado.
2: El 150, Juan Luis, en Madrid. Pedro dice, Glatorade tiene forma de la letra de tu puerta. No, la mía no.
8: Y arreglaos vosotros.
2: Se puede. Mira, me está escribiendo la Pati. Una puta loca del coño para con ese audio. ¿Se puede saber? ¿Se puede saber por qué pensaba que yo era gilipollas? Pues no lo sé, la verdad es que no lo sé.
8: Mi paz os dejo.
2: No lo sé.
8: Que os den por culo.
2: Sí que es verdad, pues yo no lo sé, no lo sé. Bueno, sí. Yo creo que eso era nacido de la envidia. Porque aunque luego los otros le coman el culo, pues siempre luego en el grupo estábamos hablando de lo mismo, tío. Que el otro le daba bola a todo el mundo, menos a nosotros, que éramos los que estábamos trabajándole gratis ahí a él. No nos llamaba por un cumpleaños, no nos etiquetaba en el Twitter. Bueno, tío, no nos paga. Da novidilla. Pues sí. Y luego llamaba a todo el mundo. Y entonces, pues yo creo que por eso, que era desde la envidia, desde el odio, por lo que gente a la que, bueno, pues habitualmente nombraba, pues me pensaba yo que era gilipollas. Pero ya te digo, Pati, tú has sido un caso especial. Luego había gente que pensaba que era gilipollas y efectivamente luego era gilipollas. Como el RZ. Se fue todo del grupo un tiempo. Se indignó. Y se fue. Y se metió en uno aricrina de esos. Pero lo echaron. Y se vino a dar por culo otra vez. A ver, Pepe Tony, dile al Zamorano y Pepillo que no manden más WhatsApp. Yo, pues aplícate y no lo hagas tú tampoco, Pepe, coño.
9: Tú echa un vistazo a los canales de WhatsApp y vas a ver lo que te estoy diciendo. Todo unificado en un mismo sitio. Tú pones los sonados y ves. Y lo ves todo.
2: Bueno, eso explícaselo a mi Gloria, tío. Es la que me lleva esas cosas. Es que Gloria es la. En realidad. Aquí en Zona FM solo hay alguien que tiene un nivel intelectual superior a todo el mundo, que es mi Gloria de Barcelona. Ve ahí, ahí no la puedo confundir con Blanca.
9: Perdón.
2: Porque Blanca va con los gustitos. Ahora que no nos escucha.
9: Un canal no, una comunidad. Tú miras en el WhatsApp abajo de todo que te pone canales, comunidades. Tú abres una comunidad y ahí metes todos los programas y metes todo, tío. Y ahí vamos, pinchamos la comunidad y ya lo tenemos todo a mano.
2: ¿Y eso cómo se hace?
9: Pero bueno, que también puedes hacer un canal. Tú haces el canal y las notificaciones que quieras hacer del programa y demás, también lo puedes meter ahí. O sea, las dos cosas las puedes hacer perfectamente. Vamos, soflojo.
2: Toma, ten por culo. Fíjate tu final que le ha dado el tío al audio, con lo bonito que le estamos quedando. Venga, que esta tarde entre bañito y bañito grabo la sesión, dice Javi H.
10: Guillo, qué pelo ni hostia, que yo no quiero pelo. Si me quieres, déjame carbo.
2: Oye, Javi, ahora que no nos escuche nadie. ¿A ti qué te gusta más tener, pelo en la cabeza o en la lengua?
8: Yo busco playa.
2: Noelia dice, sigue Tony, que todavía no ha terminado de currar. Puta vergüenza.
11: Que no, hombre, no te vayas todavía, hombre. Joder. Ya, oye, ya que estás, ahora que los niños están comiendo, ponte una canción guarra. Con la excusa de eso de que hay niños, ya no pones nada.
2: Dice Wanky, dice, ¿cómo está la tropa? Está.
12: Chiquillo, qué programa más largo, corta ya el rollo, tío.
2: Sí, venga, podéis, vámonos. ¿Podéis dejar de mandar?
12: Que te caigo mal, la madre que te parió. Así estuvieras con WhatsApp hasta las 4 de la tarde.
13: Tony, deberías acabar el programa poniendo la canción del Pablo Alborán o del otro gilipollas que canta que te gusta a ti. No me acuerdo ahora cómo se llama. Ese que pide mucho Miguel de Logroño.
2: Pink Floyd.
13: Y así ya nos vamos relajados con una música suave, melancólica.
2: Te hago una paja y ya está.
13: El de la radio ha confirmado el tongo. El de la radio ha confirmado el tongo.
2: Madre que me parió, tío.
13: ¡Leti! ¡Apuñálalo! Acaba de reconocer que le ha regalado al Tomatito el Prime. ¡Apuñálalo!
6: De ver.
14: ¡Nelson! ¡Que Juanfran nos deja la muñeca! ¡Juanfran! ¡Déjanos la muñeca! ¡Juanfran! ¡Déjanos la para el fin de semana!
2: Mira, yo me cago en mi puta madre. La pobrecita estará allí en su casa. Pero es que no se ha ido la gente al terminar las dos. No solo se ha ido gente, no se ha ido nadie. ¿Qué es que ha venido más gente? Bueno, pues ya estamos a las 2:24, tío. Os voy a decir una cosa, lo que eche hoy de más, mañana lo voy a echar de menos. Ya me habéis tocado la polla. Lo que hoy eche de más, mañana lo voy a echar de menos. Tony, le voy a decir al panadero debajo de mi casa que me suba las baguettes, díselo tú, con la polla, asqueroso. Eso es el que eres pony, tío. Tío, es que no tenéis nada que hacer, ¿eh?
15: El tijerismo ha venido para quedarse. Oye, que la Pati no habla así, para que lo sepas.
2: ¿Cómo se le ha escapado lo del tijerismo? Pepe Tony, ahí, ahí. Madre mía. El tijerismo. Yo no tengo mejor momento desde que conocí a la jungla y a los sonados. Todo bueno. Y lo mejor de todo, a las personas tan fantásticas que conocí. Cosa más bonita me dice mi marido, ese coño. Mira, Roberto, el amigo indignado, ha borrado algo. Ya somos que otra vez, gilipollas.
6: Ya lo que faltaba, cuando imitas a los gallegos pareces a... ¡Torrente, me debes 3.000 pesetas de whisky!
2: Pues dice la Pati, ¿oíste? Yo me quedo currando hasta las 4. Así que tira, tira hasta ahí.
16: Venga, coño, tira para tu casa que me quiero ir a comer ya.
2: Y yo. No más hambre que un cara con un espejo.
17: Y recordad que este programa se repetirá de 6 a 8. Bueno, y media, 9 menos cuarto,
2: 9.
17: Menos 10, aún sin definir.
2: Gracias, Laura Narayola. A ver, y todavía lo tengo que cortar y lo tengo que subir.
18: Hola, soy Blanca de Palmayor. Tony, no te vayas.
2: Pues, huele a cerrado. Dice, vale ya con la bromita, señor ginecólogo.
18: No, Roberto Zamorano, estoy en Aravaca, Roberto Zamorano.
2: Dios.
18: Pero lo está abordando, te has metido con Blanca, con Leti, vamos, él lo está abordando, vamos. El 150 programa lo está abordando.
2: Vale, mira, os lo voy a decir en serio. Me duele ya el culo de estar aquí sentado. Si me queréis irse, pero irse a tomar por culo ya.
19: Dile a Javi H que está guapo, con pelo, sin pelo, calvo y de todas las maneras. ¿Eh o qué?
2: ¿Sabes, Cristina? ¡Muere el pepillo!
20: No te vayas todavía, no te vayas, por favor, que hasta la guitarra mía llora cuando dice adiós.
2: Oye, una pregunta tonta. ¿Esto le pasa a mi hermano? A ver, voy a mandar ya el WhatsApp, a ver si para mañana lo lee. Manda, Juan Justin, manda.
21: Pero bueno, tú cuando te vayas a tu casa, cierra ya la radio.
2: Yo me quiero ir.
22: Gracias, bonico mío. Tú también vas con lo justico. Anda y que te den por Detroit. So asqueroso, sinvergüenza. Ya te voy a pillar yo, ya. Vas a sufrir. Por cierto, mi pulpito cariñoso, a este individuo no le vuelvas a dejar entrar en Morgan ni en tu casa ni nada. Que se vaya a tomar vientos por ahí a escapar cebollines a Pamplán.
2: Que te asqueroso. Te traicionar, surcorsiente. Elegido algo mejor. Tony, ¿a qué hora come? Dice Pedro Donosti. Pues ya debería estar comiendo. Y hay
23: que vivir la mejor. ¿Qué has dicho, Pepillo? ¿Qué has dicho? Que es que estaba al teléfono y no escuché nada de la última media hora.
2: Joder.
23: ¿Que has reconocido que regaló el Tongo Prime?
2: No.
23: Tony,
2: no.
23: Sube ya el podcast, que necesito escucharlo.
2: ¡Mentira! Marcos de Valencia, Don Juan. Sonado, enhorabuena por estos 150 programas. Y gracias a tu hermano por hacerlo posible. Oh, sí, señor. Es verdad que todo esto sin mi hermano y sin Miguelito de Logroño... Yo creo que son mis dioses, tío, mi hermano. Y Miguel de Logroño son mis dioses, tío. Esto es gracias a ellos dos.
1: No te enfades, Tony.
2: Más mi hermano que Miguel, ¿eh?
1: Estás solicitando que se unan más sonados a la cuenta y más oyentes. Pues tus deseos son órdenes, gran Mesías. Joder. ¡Unirse! ¡Que el programa hoy no acaba! ¡Ave, Mesías! ¡Sí, sí, sí! ¡Escucha el podcast! ¡Escucha el podcast! ¡Ha dicho, te he regalado el Prime! ¡Al tomatito! ¡Leti, confirmado!
2: ¡No, he dicho, te has llevado el Prime!
1: ¡Apuñalamiento! ¡Pero sin pensarlo! ¡A la altura al cuello! ¡Pínchale a la altura al cuello! ¡Que no coge!
2: Oye, el Pepillo me mandó una foto con un cuchillo en la mano, tío. Miguelito Carabanché, gracias. No, felicidades por tus 150 programas. Te puedes ya comer. Sería lo suyo. La dejo, dice Miguelito Denia. La dejo. Es verdad, la dejo. Me comí la dejo.
3: Pregunta. Alberto, de Tordesillas, ¿no andarás tú por aquí? Que te invito a comer. Mira, a ver, anda, que va a llegar a las 3 y cuarto ahí al llano. A la guardia.
2: Me vaya a romper la mesa nueva. Me la vaya a romper. Con la de gente que vive de esta mesa nueva. Sony, Genaro, Manolo, viven de esta mesa, tío. Me la vaya a romper por tantas horas de uso.
4: No me gusta en ningún sitio, pero si tengo que tenerlo en la lengua, claro. No soy tonto. Guarro, que eres un guarro, Tony. Cochino.
2: Tú date una huilla. Escúchame, Aviase, tú darte una huilla para pa este finde. Que yo voy a corazón abrido, ¿eh? Yo voy a jugar.
5: ¿Habéis visto? Bueno, oído, mejor. Se ha declarado el solito. Le ha dicho al tomatito, encima que te regalo el...
2: ¡Mentira! De verdad, me estáis poniendo ya de mala leche.
5: El prime. Ya me dio y todo.
4: Cristina, ¿cómo no te voy a querer? ¿Cómo no te voy a querer?
2: Me duele el culo. Necesito un... Me duele el culo y además lo tengo sudando, tío. Necesito un cojincillo para el culo. Con la silla esta de Sky.
19: Pero que no digas que soy la mujer de Pepillo, coño.
2: ¿Qué quiere
19: siempre
2: que diga?
19: Siempre, Cristina la mujer de Pepillo.
2: ¿Pero qué coño quiere que diga?
19: Yo, que tengo que ligar con Javi H, hombre. Bueno, ¿por qué dices que soy la mujer de Pepillo?
2: Bueno, pues tú dime cómo yo te llamo y yo te llamo así.
19: Mira cómo a él no le dices Pepillo de Fuentealbilla, Pepillo el marido de Cristina, no. Yo la mujer de Pepillo. Joder. Que no.
2: Ahora dime cómo te
19: Javi,
2: llamo.
19: Te como tu cara. Te como tu cara.
2: Pero bueno, ¿esto qué mierda es? ¿Una edición especial del diario de Patricia o...?
24: Mañana la última media hora con el pupurrín de tus canciones.
2: Mañana va a ver tú, mañana voy a hacer la primera hora y me voy a ir.
25: Vete, no quiero verte, vete, estás vacío, vete, lejos de aquí, vamos ya, vete.
2: Sí, sí. Bienvenido, ¿cómo mira mi Benito por mí?
26: Tony, la desco, que son I-27, la desco.
2: La desco te mete por el culo, David. María José dice, por mí te quedas, yo curro hasta las 3:30. Sigue. Por el tongazo de hoy y de ayer, que encima esto que es un castigo. Tony, ya es de una hora más que lo estamos pasando muy bien. Si en el fondo te gusta y además parece que no tiene hambre. Dando orgasmos sonoros. ¿Esto que son orgasmos sonoros, Guillo? Ya quisiera tu hermano tener este acoso de oyente después de su hora. ¡Te queremos! Tony, y por ti matamos. Pues matamos y me quieren incluso matar. A ver, Juan Justin, para una vez que trabaja más de 2 horas. A mí me quedan 15 minutos y a ti, bueno, lo sé, Noelia. Y se ríe la tía asquerosa. José en Cádiz, por eso hay más gente. Ha terminado tu hermano y se han venido para los sonados. Oye, pero luego mi hermano hace el telediario ese, ¿qué hace?
0: Tony, enhorabuena por los 150 programas y por los 150 minutos de hoy. Joder.
2: Es verdad. Que os den por culo. Bueno, llevo más de 150 minutos, ¿eh?
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8: El Tony está aguantando el programa hasta que le traigan la comida china al repartido.
2: No, que va. Que va, ya sabe que yo no me voy hasta que no leo el último WhatsApp, el último audio.
9: No me gusta que a los toros te pongan la minifarda. Tony, buena tarde, vas a echar, compañero, vas a descansar bien la siesta.
2: Hasta las 7 que empieza el Portugal. Pero hoy sonrío,
10: ya suena el tambor. Te coste que te duele el culín de usar alguna cosa, no de sentarse.
2: Ya.
10: Di que sí, Leti, que está confirmado que ha sido tongazo total. ¡Tongazo! Se la regalaba al tomatito.
2: ¡Mentira!
10: Sin vergüenza.
2: ¡Mentira!
10: Que no tienes vergüenza.
2: ¡Mentira! La tomatita dice, ¡asho, pero vete ya! ¡Que me pueda ir a comer al restaurante! Eso quisiera yo también, tomatita.
0: Oye, no es por nada, pero yo me quiero ir a comer, ¿eh? A ver si te largas ya. No te pareces al Mateo, no te quieres ir.
2: Encima tiene que escuchar esto.
11: Bueno, Tony, por mi parte ya te puedes ir por Detroit, que me voy a comer, venga.
2: Venga, hijo.
11: Enhorabuena por el programa, tío. Lo está haciendo de puta madre.
2: Bien, bien.
11: ¡Vamos! No, tío, no. Acabo de parar aquí en Rubena y voy a comer aquí en Rubena. En la Veroil, aquí en Burgos, pasado Burgos. Cago en todo que se menea. Qué pena no poder estar por ahí. Venga, receta, amigo indignado. ¡Vamos! Tony, dices que te duele el culo. Pues así estamos los camioneros todo el puto día sentados. Nos duele el culo también, no nos quejamos tanto.
2: Coño, pero ustedes llevan un sillón bueno, tío. Yo estoy en uno de Sky.
11: Cristina, ten cuidado con lo que dices, que como vaya María Pitt entera, ¿eh? Te arranca los pelos. Ojo y todo, ojito. Dice Cristina, la mujer de Pepillo, porque ha llegado tarde, ha llegado más tarde que Pepillo.
2: Dios santo, tío. ¿Cómo se ha quedado Roberto con el amigo el indignado, eh?
12: Os apuesto un huevo de Luisito de Toledo que mañana tiene una...
2: Un huevo, dice, será un huevillo.
12: Pagón a la 1:15 de la tarde.
2: Mañana se me va el internet, fío.
27: Atención, atención. Desalojen el estudio, desalojen el estudio.
2: Ter Juanan, tío.
28: Joder, pedazo de programón te está quedando,
2: sí,
28: Tony.
2: Sí, sí, vamos. Lo voy a imprimir en un CD o en una casete y me lo voy a meter por el culo. Joder, aún estás aquí como te gusta, dice el Pepe Tony. Aquí estoy, hijo, aquí estoy.
29: Pues me tienes que decir Cris o Cristina, pero no la mujer de Pepillo, la mujer de Pepillo, la mujer de Pepillo. No, sí, soy la mujer de Pepillo, pero vamos, Cristina. Cristina de Valencia, Cristina de Fontalvilla.
2: Vale, vale.
29: Pero vamos, Cristina de Valencia.
2: Vale, vale.
29: Pues yo soy valenciana. Ok. Javi, te como tu cara.
2: También puedo decir Cristina, mujer, y ya está. Cántate la de Noche de San Juan. Algo que no das para el agua. Hostia, mañana pega esa canción. Mañana pega esa, ¿eh? Mañana pega esa.
0: ¿Qué tendrás tú ahí en la silla para que te duela el culo y te esté sudando?
2: Porque llevo ya...
0: Verás.
2: Llevo ya casi 3 horas aquí sentado. Confusión. José Antonio en Paiporte dice, si quieres te mando una paellita. Anda, manda. El Juanqui.
30: Hola, Tony, soy el morenito del Estudio 54. ¿Quieres que te quite el dolor del culo?
2: El Juanqui todavía se acuerda del negro que le dio cañita en el Estudio 54, allí en Chueca. La cosa es que el tío se quitó de en medio un ratazo, ¿eh?
31: No mandes más WhatsApp sin nombre, carajo. No mandes más WhatsApp sin nombre. No mandes más WhatsApp. No mandes más WhatsApp que me quiero ir a comer, cojones.
2: Pues como la ha cambiado la bola, Pati.
31: Dejadme que me quiero ir. Si me queréis, Irsus. Irsus, por favor.
2: La vida era mejor cuando tenía a Mateo detrás.
32: Hola, soy Bárbara Sánchez Sánchez. Estoy esperando que venga el autobús. De lo del Málaga, puta que los payos no van a venir todavía. Tony, me estás engañando. No decías que era hoy, que lo de ayer era mentira, tongo total de mil. soy Manolo Sánchez Sánchez, me despido de todos vosotros. Voy a tomar una cañita al bar. Venga.
2: Ostras, nos ha dicho que se queda hasta las 7, que no tiene nada que hacer, hasta la hora de Portugal. Blanca, antes era el amigo Nisnao. No te quejes, yo llevo desde las 2 de la puta mañana currando, dice Noelia de Pucela. Oye, pues haber estudiado, pero que tú eres una tiesa, Noelia.
29: 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Bueno, Tony, venga, va, ya. A mí me han dicho que a última hora te mandará WhatsApp, pues yo te los he mandado. ¿Y qué va, chico? Que la Marianne Pi, con todo mi respeto, esto es broma todo. Si yo tengo a Pepillo, que no me lo como. Si tengo 2 metros de tío, que va, que va. Y la Marianne Pi igual, con Javi H tiene de sobra. Que va, es todo broma, chico.
2: Pues se ha apagado el Twitch, se ha apagado ya, se ha quedado sin batería el móvil, se ha apagado el Twitch también. Ya me puedo quitar la ropa si quiero, que nadie me está viendo. Ah, Cristina, anda que no da por culo, Cristina también. Hostia, por cierto, me acaba de venir un fogonazo a la mente. Cristina y Javi H serían algo parecido a Pitbull y Dolores Abril. Te llegó el paquete, dice receta. A mí no me llega ningún paquete. Oye, una pregunta. Yo soy Blanca de Parvallón, pero que cuando me marche a Suiza, ¿cómo seré? Pues será Blanca de Morgan.
1: El de la radio ha dicho que le gusta tener a Mateo por detrás.
2: No, he dicho que la vida era mejor cuando tenía detrás a Mateo, Juan Luis. Es distinto.
3: Tony, voy a pillar unos bocadillos. ¿Tú de qué lo quieres?
2: Pues pónmelo de... filetito, bacon, huevo, mayonesa y jamón. Pero serrano. ¿Alguien sabe si estos días de calor nos los van a descontar del infierno? Dice la Leti. Infierno el que estoy viviendo yo hoy. Si el tomatito se ha venido arriba y ha escribido otro pergamino. La madre que me parió, tío.

0: Venga, a ver.
1: Y arreglaos vosotros.
0: A ver, espera, voy a ver tomatito. A ver, joder, espérate, que no sé por dónde va. Sí, en el fondo, joder, tomatito este. Encima que se ha llevado el Prime de manera limpia, he de añadir. Si en el fondo te gusta y además parece que no tiene hambre, dando a este lo leo ya. Pues tío, vale, el último, coño. Hoy es el mejor programa de los 150 que ha hecho. Cada vez nos da más y mejor. Vamos a hablar con Mateo y Javi y H para que te den 4 horas de programa. Y así coge confianza en este medio. Tiene que hacer programa mañana solo para cantar Noche de San Juan. Uf, mesito solo de pensarlo. Métete el dedo en el culo y canta la canción de la tomatito. Si te quieren, que cada oyente ayude con un bisum de un eurillo como quería las flores. Oye, te lo fecundo, tío, te lo fecundo. Este fin de la tomatica y yo vamos a batir el récord de Javi Mariampi. La de los 22 kiki en fin de. Eso para el sábado al mediodía está hecho.
1: Pero hoy sonrío.
0: ¿Se puede aporrear las puertas allí también? Coño, no te quejes, que te parece tu hermano. Ya lo voy entendiendo yo a él, pobrecito. Oye, lo de que tienes que recoger al niño el último día de clase, ya del curso que viene, ¿no? El perro me está mirando mal, la criatura. Si yo, el niño tiene ya pelo en los huevos. Si voy a recogerlo por darle el paseo al perrito. Y el perro me está mirando mal.
2: Venga, Tony, que ya no te escribo más, tío, que eres un puto crack. La verdad, hablando en serio ahora, eres un puto crack.
0: Sí, puto.
2: Aunque tú a mí no me puedas ni ver. Pues te jodes, que yo a ti sí te puedo ver. Eres guay.
0: Amigo indignado, cuéntanos.
2: Molas, me encantas. Yo haría la tijerita contigo también. Ahí afrontando.
0: ¿Y me la chuparías también?
2: Todos los huesbazos ahí, uno contra otro, pipa, pipa, y una pelea de espaditas, chiqui, chiqui, chiqui, chiqui, chiqui, chiqui, y después a la ducha. Venga, Tony, me encantas.
0: Oye, pero a mí tú, para chuparme la churrilla, te afeita, tío, que tú tienes la barba para ese un nanas. No vas a dejar tu araña. Yo vivo de ello.
3: Oye, por cierto, ¿qué pasa hoy que no te has cantado nada? Joder.
0: Opa, para cantar.
3: Nos estás abandonando, ¿eh?
0: Sí, para cantar que estoy.
3: No puede ser esto. Hay que dedicar más tiempo a la gente de tu programa.
0: Joder, que voy a echar 3 horas al final, tío.
4: El de la radio ha dicho que la vida le iba mejor cuando tenía el Mateo atrás. ¡Uy! ¡Aquí hay tema!
0: Sí, Miguelico, sí. Noelia dice, me voy para casa que ya está bien por hoy. ¿Y tú? El problema mío es que yo ya estoy en mi casa, Noelia. La gente con dinero, pues montamos los estudios en nuestras casas. Otros tienen que ir a locales. Abella y yo, pues tenemos nuestro estudio en casa. La gente de dinero, pues somos así, no lo podemos permitir.
5: ¿Tú quién has dicho que pareceríamos Javi y yo? ¿Quién has dicho? ¿Tú? ¿Qué estás diciendo?
0: Que me habéis recordado a Pitbull y a Dolores Abril.
5: ¿Qué estás diciendo tú? De los valencianos más guapos.
0: De dúo artístico, Cristina.
5: Pues de la terreta.
0: A ver, Juan Justin. Recetas te invoco, no entiendo esto.
1: Las prisas absurdas.
0: Miguelito Andenia.
6: Esa canción es infinita, igual que el programa de hoy.
0: Sí,
6: qué
0: sí.
6: Pesado, vete ya a comer, anda, vete
0: no,
6: ya a comer.
0: Es que no aburrís.
6: Déjanos a nosotros también, que yo quiero parar ya a comer.
0: Que no tenéis casa.
7: Soy el post-prime.
0: Sí, igual Luis, eres el post-prime, tío.
7: Pero, ¿cómo dices esa barbaridad? ¿Cómo vas a sacar al animal a las 2 de la tarde con la calor que hace? ¡Sin vergüenza! Sacar al animal con esas temperaturas a las 2 de la tarde. No tienes perdón, no te vas de aquí hasta las 8 de la tarde. Nada más que por decir que vas a maltratar al animal sacándolo al sol.
0: ¡Qué cruz, tío! ¡Qué cruz! Mira, encima me manda una foto del asqueroso. ¡Ah! ¡Se ha recortado la barba! Entonces sí, entonces me puedes dar una churrupailla, amigo indignado. Quiero dar las gracias a todos los que han seguido la moción de escribir WhatsApp hasta las 3. Somos la caña de España, solo te hacemos así trabajar. Ah, que entonces estaba planeado además. Hace 3 horas que comí en Málaga cuando coméis, dice el Pepe Tony. Pues yo ahora con la que me vaya. El Pedro en Donosti dice, lee todos los WhatsApp, te falta uno por leer. ¿Cuál, tío? Ah, dice, ¿por qué no hablas con el administrador del Málaga y le dice, poné Zona FM en la camiseta? Todo se andará, Pedro. No se ansia viva, todo se andará.
8: Tony, un quejío, un quejío.
0: Joder, pues me voy a comer ya, tiquismiqui, dice Noelia. ¿Tú ya comiste? Sí, una polla en vinagre, me he comido yo. Aquí estoy con el pitufillo con aceite que me comiste mañana. Coño, se me están enfriando las lentejas, da igual. Para eso está el microondas, dice el Tomatito. Vamos a hacer una porra para el partido Portugal. Vete a la mierda, Tomatito. Una porra. Buenas tardes, Tony. Por favor, ponme una de los Rodríguez. De los Rodríguez, gracias. Te voy a poner una mierda. Fernando en Valdemoro.
9: Te voy a lavar la boca con un nanas. Mal hablado.
0: Tío, de verdad es que no puedo aguantar más el dolor del culo. Y tengo el culo chorreando.
2: Mi paz os dejo, mi paz os doy. Que os den por culo, que yo me voy. Oh, yeah.
0: Pero me voy a bajar, me voy a bajar. María José dice, no te irás sin cantarnos nada, ¿verdad? ¿Dónde estoy?
10: Para la porra de Portugal, un 4-0.
0: Y Fran dice, 3-1 para Portugal. ¡Ya está! ¡Este era el último! ¡Este era el último! ¡Cierro la ventana! ¡Ya no veo nada! ¡Ya os podéis mismamente a tomar por culo! Y a quien haya tenido la idea de hacer esto, así... Le den por culo hasta el... Bueno, por culo no, que seguro que le gusta. ¡Hala! ¡Adiós! 49 minutos de más que echado, tío. Panda de gentuza asquerosa, tío. ¿Qué he hecho yo? ¿Qué he hecho yo para merecer... Para merecer esto, tío? ¿Qué habré hecho yo?
11: No mandéis más WhatsApp sin nombre. No mandéis más WhatsApp sin nombre. ¡Ole, ole, ole!
0: ¡Hala! ¡Adiós! ¡Que os follen!
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